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0: mes de aniversario de la llegada, de la formación de las aldeas, de la creación. Siempre es lindo recordar un poco para tener noción cómo fue la vida de nuestros ancestros. En aquellos años, cuando la vida era cruel en esas zonas en la cual partieron, momentos muy difíciles, tiempos de guerra, la escasez de generar ingresos, era tan notorio de que había que buscar nuevos horizontes. Y bueno, así fue. Después de enviar algunos a establecer conversaciones con distintos gobernantes de otros países, lograron entenderse y organizaron la partida de Europa a América. Todos tienen noción de la historia, de esas vivencias, pero por ahí se nos escapan de la memoria. Porque todos en un momento somos frágiles de memoria. Si no practicamos, se nos escapa unas cuantas historias. Perdón. Pero bueno, así fue que organizado, entendido, comprendido y aceptado los convenios, tomaron rumbo de ese inmenso río de 3.700 kilómetros de longitud, con una anchura en parte de 20 kilómetros de ancho. Así es el Volga. En aquel entonces, hoy, me imagino que debe ser similar, porque es como nuestro Río de la Plata, no cambió nunca, siempre fue así y así. A veces más agua, otras veces menos, pero la dimensión siempre está. Y la partida de la zona de Rusia, de distintos lugares, no solo del Volga, no. Si yo estoy a 350 kilómetros, no estoy en el Volga. ¿Sí? Es probable que estoy en la orilla del Uruguay. Pero soy del parte de las mismas familias. Así que así lo hemos llamado. Los alemanes del Volga de Rusia. La Rusia aquella era diferente a la de hoy. El comunismo se había aferrado, se había cerrado y no permitían otros queridos en ese entonces. Hoy, en todos lados es igual. Cada uno practica su religión y mantiene sus historias. Y la partida, dice el itinerario, fue a través del Volga y luego en tren a Berlín, Bremen. El 15 de noviembre amaneció templado. En barcazas partieron a la ciudad de los cosacos. Los cosacos que tanto persiguieron a los alemanes. Han destruido familias, han hecho de ellos esclavos, vendiendo en las ferias. han robado chicos y lo han vendido, tantos, que a veces uno recorre las líneas de esas, de esos días, esa historia, y realmente eran enemigos. Y los kirguises también, que son parte de todo ello. Inmersos en el caudaloso río, ya con el invierno en acecho, los trozos de hielo bajaban junto a las frías aguas, ante el estupor de todos. Por la tarde arribaron a Sarátov. El próximo medio de transporte sería el tren, que los llevaría en lapso de 8 días a Bremen. 8 días no es 8 horas. Hoy en día no tendríamos esa paciencia, ¿no? Y bueno, y así es, la novedad para la mayoría era el tren. Los vagones permitían la ubicación de un centenar de pasajeros con sus equipajes. Los días transcurrieron entre la novedad del pasaje cambiante que rápidamente desaparecían ante sus ojos. Las largas horas del día daba lugar al juego de cartas, a frecuentes canciones acompañadas por el acordeón. Las mujeres no perdían de vista a sus hijos mientras tejían prendas de abrigo para el próximo invierno. Siempre pensando en el próximo, en el próximo. Bueno, esa necesidad no la teníamos nosotros. El próximo es el día que lo compramos y ya está, ¿no? Y así es. Cada tarde el sacristán llamaba a la oración y entonaba cánticos y ruegos para llegar a la feliz destino. La parada en las estaciones era el momento esperado para encontrarse y conversar con amigos y conocidos que formaban parte del mismo contingente. Según las crónicas recogidas por el padre Grittar, en una de esas paradas se encontraron con un espectáculo que los dejó sin aliento. Rusia estaba en guerra con los turcos y siempre tenían prioridad en la circulación por las vías. Los trenes que llevaban pertrechos y heridos de guerra. Mientras permanecían en la espera de partir nuevamente, entró en la estación un tren cargado con heridos graves, mutilados, víctimas del conflicto. Con esta visión terminaron de valorar la decisión de abandonar esas tierras porque a la larga se veía inmersos en ese conflicto, ya que sus hijos estaban sujetos al servicio militar. Fueron pasando los días y el tren mantenía su carrera alocada. Ya el miedo al tren había desaparecido. Claro, porque nunca viajaban en tren. En sus aldeas solamente conocían el carro, el sulky, los caballos. No había otra cosa. Entonces siempre llamaba la atención el tren por lo rápido y por la cantidad y la comodidad, ¿no? La estación de Echtigkinder marcó el ingreso a Alemania. Tierras de sus antepasados, quienes en 114 años la habían abandonado para buscar mejores condiciones de vida. Mucha gente al tanto salió a recibirlos. En el momento de retirar sus pasajes en la agencia marítima, fueron sorprendidos que su destino final era Buenos Aires y no Río de Janeiro, destino este que había elegido voluntariamente. Motivaba este cambio circunstancial, según explicaciones de los responsables, una epidemia que hacía sus estragos en Brasil, quedándose dominada. Así era un tema muy difícil. Sería llevados al lugar, es decir, que Buenos Aires sería un destino provisorio. Y como todo provisorio, siempre se hace oficial y se firma y se sella. Y así fue que se quedaron acá nomás, en la Argentina. Estas historias son bastante amplias sus líneas para recorrer. Y por ahí no los quiero aburrir, que en algún momento ya le he comentado la llegada en 1878, que fue conducido por Nicolás de Avellaneda, 1874-1880, ¿no? Y bueno, todas estas historias siempre les rindo recordar, y más en estas épocas que estamos de celebraciones. Ya venían celebrando en este año en Buenos Aires, porque llegaron antes, colonizaron antes, formaron antes las aldeas, las colonias. En la provincia de Buenos Aires y hasta en La Pampa, y hay algunos lugares, o en gran parte, que le llaman colonia a las aldeas. Que la colonia es un poco diferente a la aldea, ¿no? La aldea es más agrupada, las colonias son más distanciadas, más dispersas, ¿no? Y bueno, y así es la historia y la vivencia que todos ustedes ya lo habrán recordado, lo habrán revivido a través de sus escrituras. Y por ahí lo hacemos nosotros también acá para informarnos un poquito más y que la memoria no nos haga escapar esas líneas y recordar lo que fue realmente de tristezas, de amarguras, de hambrunas en aquellos años. Ya en Alemania, cuando fueron a Rusia, era terrible. Había más hambre en Alemania que en Rusia, a pesar de que llegaron y no tenían nada. En ese entonces. Y bueno, cuando se habían instalado, recuperado, tuvieron que nuevamente partir por la guerra. Como partieron de Alemania por la guerra, partieron de Rusia por la guerra, pero de la Argentina no. En la Argentina hallaron la paz, y el primer hijo que nació como argentino. No en Rusia después de tantos años, ni siquiera fue ruso, siempre alemán. Historias y vivencias que traemos cada sábado y presentamos
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0: Muy buenos días, queridos amigos. El gusto, el placer, como cada sábado les estrechamos un abrazo de bienvenidos. Claro que sí, bienvenidos a un programa más de Abuelitos Inmigrantes. Esa excelente historia relatada a través de una canción de los Nuevos Baigan. No remite siempre a la historia. Es que lindo, me encantó, me gustó. Y bueno, esto es no solamente para los inmigrantes alemanes, para todos aquellos que llegaron a esta tierra, inmigrantes a esta tierra, son todos parte también de este programa. Por ahí no tenemos muchos vivencias, historias ni recuerdos, pero sería lindo también recorrer otras historias, ¿no? Aunque sea un pedacito cada tanto, que también son inmigrantes que han sembrado, han trazado calles aquí en nuestro país, que hoy lo han hecho grande, ¿eh? Muchas gracias a todos. Guten Morgen, liebe schöne, gute Freunde. Guten Tag, alles gut. Bueno, en los controles está él, este lado estoy yo, Andrés, Andresito Kessler, el Colti, y del otro lado está Mario Daniel Rohr. Marito, guten Morgen, Marito, buen día.
1: Good morning, Andresito, ¿cómo anda usted? Buen día para todos. 33 minutos pasando a las 7. Agradeciendo a Dios tan todopoderoso por tanto, que nos perdone por tan poquito. Bendecida jornada, de día sábado 11 del séptimo mes. Ya del séptimo mes, no, y hoy juega la selección, así que estamos todos medios ahí ansiosos, ¿no?
0: Ya venimos todos los días, estamos pendientes de todos los partidos, porque nos gusta, nos encanta, y a quién le va a tocar, con quién le va a tocar, a dónde va a llegar, y estamos, y todos somos técnicos, todos somos jugadores, todos, esas cosas, Marito.
1: Bueno, lo importante es pasarla bien, arrancar la mañana bien. Arrancamos con 8 grados la temperatura, así que lindo.
0: Lindo, yo pensé que hacía más frío. Vine bastante abrigadito.
1: No, se va a poner lindo.
0: Sí,
1: se va a poner lindo.
0: No sé si media mañana sol. Con.
1: Medio nublado va a estar, pero las temperaturas van a andar en 14, 15 grados, la máxima para hoy. Va a estar medio nublado.
0: Y por ahí algunas gotitas finitas pueden caer, Mario.
1: Sí.
0: Vamos todavía, Marito. Bueno, cuéntame tú, ¿cómo se presenta el día hoy? A ver,
1: por eso es lo que le estaba diciendo, nublado, con alguna probabilidad de alguna, como gotita. Dijo, gotitas, pero no mucho.
0: No mucho.
1: Mañana,
0: hasta agarrarse, está más o menos.
1: Me tomo un mate, vale.
0: Excelente.
1: Arrancando la mañana,
0: Andrés. Dale, arrancamos con el primer tema.
1: ¿Qué le parece?
0: Vamos, le dedicamos a toda nuestra querida tempranera audiencia.
1: Hay audiencia.
0: ¿Ah, sí?
1: Sí, yo pensé que estaban todos durmiendo, pero no, hay.
0: ¡Qué bonito que se levante temprano! ¡Vamos!
1: Este es el Grupo Sol, ¿eh? Y recorriendo las aldeas.

0: Ahí sonaba la música arrancando el Grupo Sol, ¿eh? Ya con mensajitos, Andresito.
1: ¿Sí?
0: Sí, bueno. Emanuel Tempranero, ¿eh? Dice, buen día, Mario, Andrés, ¿cómo andan? Que tengan un bendecido sábado. Saludos para Alto Cumpa, dice, RB, saludos para todos. Alex Good,
1: Alex,
0: ¿cómo
1: Good,
0: anda? Emanuel, que dice, buen día para ustedes. Seguramente en el laburo, ¿no?
1: No, seguro. Muy cumplidor. Mucha responsabilidad, el chico trabaja siempre, está muy firme, ¿eh? Excelente, un saludo para vos y gracias a ti y a todos aquellos que te acompañan como tempraneros en el programa, ¿sí? Mario sigue atendiendo el teléfono, yo sigo ya abriendo enseguida, ¿no?, la carpeta publicitaria. Tenemos fiestas que se avecinan, que estamos ahí tempranito. Vamos, amigos, no se olviden que ya estamos celebrando.
0: ¿Qué le pasa, Andresito?
1: No, me escucho cuando estoy ahí, menos cuando estoy ahí,
0: sí,
1: bien.
0: Sí,
1: ah,
0: claro, sí.
1: Bueno, voy a buscar lado.
0: El ángulo.
1: Sí, claro. Qué bonito, Mario, excelente lo tuyo. Bueno, muy bien, ya como decía, tenemos fiesta este fin de semana aquí en Valle María, claro que sí. Vamos a revivir una fiesta en los 148 años de la creación de las aldeas, en lo cual disfrutaremos un gran almuerzo, sí, un gran almuerzo. Además tendremos una jornada excelente con baile durante toda la tarde.
0: ¿Tiene tarjeta, no? ¿Usted?
1: Sí, tengo tarjetas, sí, tengo tarjetas, Mario, claro que sí. Ya voy a dar los contactos después, sí, para para las tarjetas. Y aquellos que son de acá de la localidad pueden acercarse y retirarlas, ¿sí? Bueno, vamos a seguir, Mario. Y bueno, este domingo estaba buscando justamente, precisamente, el anuncio, ¿no? Pero se me escapó, se me extravió, Mario. Tengo tantos acá que al final entre todo eso no está. Pero bueno, es así. Vamos a ver si lo encontramos luego, claro que sí. Mientras tanto, los invitamos también a compartir, a disfrutar otro encuentro en nuestra localidad, domingo 26 de julio, aniversario de las aldeas madres, claro que sí, celebremos juntos nuestra historia. Los 148 años, ya estamos llegando ahí a los 150, así que cerquita para celebrar todos juntos, invitado por supuesto por la Municipalidad de Valle María. Decíamos entonces, domingo 26 de julio, te invitamos a vivir una jornada llena de historia, tradición y encuentro. A partir de las 8 horas, la misa de Acción de Gracia en el Templo Inmaculada Concepción de Valle María. A las 10 horas, homenaje en el cementerio. 10 y 30 horas, caravanas por las aldeas. Arranca precisamente en la calle de las Colonias, ahí enfrente del cementerio. De ahí pasa la ruta y toma la calle Villa Guay, creo que, si no me equivoco, es la segunda, y en la cual después llegan hasta la sede de la UALT, hacen un intervalo ahí de unos minutitos en Acción de Gracia por todos los inmigrantes, y a partir de ahí siguen hasta la calle Buenos Aires, y antes de cruzar la ruta 11 y tomar Monseñor Dobler, nuevamente también unas oraciones para todos los que circulan por la ruta, ¿sí? Así que tengan también una protección. Seguimos por Monseñor Dobler hasta 9 de julio. En la 9 de julio, ahí hacemos una cuadra y llegamos al hogar de los abuelos, en la cual nuevamente una pausa en honor a los abuelitos. En gratitud también ahí un rezo, ¿sí? Y claro, después seguimos hasta llegar por 9 de julio hasta Entre Ríos, bajamos por San Martín, doblamos, agarramos hermano Borja, y ahí estamos en el templo, en la Plaza Centenario. Y ahí está la ubicación, está la apertura a las 13 horas, ¿sí?, del escenario, en la cual disfrutaremos de grupos coreográficos, por supuesto, con varios participación de grupos coreográficos, de danzas, Herencias Alemanas en el escenario, Brisas Inmigrantes en el escenario, Gringos del Volga en el escenario, y para cerrar el día, para toda la familia, Saca del Medio, ¿sí? Bueno, habrá patio gastronómico, Volga Deutsche, Feria de Emprendedores, un día para celebrar nuestras raíces, compartir en comunidad y seguir haciendo historia juntos, sea alemán o no sea, todos somos argentinos, simplemente hacemos un reconocimiento a todos los inmigrantes que llegaron a esta tierra, bendita tierra, ¿sí? Así que están todos invitados, todos a compartir. El domingo 26, entrada libre. Después lo voy a seguir invitando para el día de mañana. ¿Sí? Mañana vamos a estar disfrutando también el almuerzo y baile. Bueno, Marito, compartime, invítame a disfrutar otro tema de musical. Otro temita,
0: a ver, se está comunicando, por ejemplo, acá.
1: ¿Quién?
0: Susana Arnold, que dice: buen día, Mario Andrés. Hiciste un tema de Los Primos. Muchas gracias desde ya. Y para ustedes, un lindo fin de semana. Gracias, Su. ¿Vos sabés qué gusto? Sin saber lo que había pedido, había preparado Mario Mason. Ya me cambió la noche.
1: Genio,
0: yo tengo a Mario Mason justo en gatera ahí. Así que vamos, lo compartimos, Susana, y después busco algo de Los Primos. ¿Le parece?
1: Claro que esto sí. Vamos. No, abuelitos. Le encanta sí, Mario Mason. Sí, dale, supuesto. Vamos.
0: Esto sigue siendo Abuelitos Inmigrantes, ahora a 10 de la mañana.
1: Exacto.

0: Muy bien, qué lindo, Mario. Estaba
1: enganchadito.
0: Estaba,
1: ¿no?
0: Sí, enganchadito. Vos sabés que estaba recordando precisamente, estaba nombrando Ulra, en la cual estuve muchos años ahí del inicio, cuando no teníamos nada, pero nada de nada. Y comenzamos simplemente, y gracias a Miguel Schamner, que tuvo la idea de decir, muchachos, vamos a armar una comisión y vamos a trabajar. En ese entonces no habían instituciones o que no sean filiales de la Asociación Alemana del Volga, ¿no? Entonces, bueno, por esas cosas siempre el ser humano es un poco así, por ahí no hay un buen entendimiento y se va ramificando y se van armando otras otras ideas, otras intenciones. Y así se armó ULRA. Precisamente en el año 90, ahí se comenzó a armarse una comisión y se trabajó muchos años hasta hoy. Ahora hace unos años que no tengo más novedad, no he participado nunca más. Así que por lo tanto, sé que siguen trabajando como institución, no como en aquellos años que era diferente a la de hoy. Pues vas cambiando, la gente va cambiando, cada vez por ahí hay menos intereses en asociarse, integrar en las comisiones, y suele pasar, enflaquecen las comisiones y las instituciones empiezan a temblar. Uh-huh. Así es, muy sencillo, ¿no? En todos lados. Y bueno, pero nosotros estamos acá y hoy, ¿sabe qué, Mario? ¡Me estaba olvidando! ¡Claro que sí! ¡Tenemos el gran concurso! ¡Lácteos Wagner! ¡Vamos a disfrutar este fin de semana, compartir! 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

0: 4664. Va a llegar a su puerta y le entrega su pedido. Claro que sí, recorre todas las familias que hacen contacto a través de estas líneas. Y bueno, y hoy tenemos el concurso. Claro, por supuesto. Está ahí todavía vigente, sin salir. Vamos a ver si hoy alguien se lo lleva. Un combo, claro, de quesos. Una horma de queso sardo de rallar, una horma de queso fresco, holando. También tenemos una horma de queso mantecoso y también tenemos un salame casero. Así que le agregamos eso también. Así que vamos a jugar, no se olviden. ¿Cuánto vale esto, Mario, para usted? Tiene una cifra aproximada, no es lo justo, es simplemente una orientación para nuestra querida audiencia.
1: Yo había dicho 111 el otro día, ajá, no quiero faltar a mi palabra.
0: Sí, dijiste eso, sí, es verdad.
1: 120, bueno, 119, listo. 800.
0: Mario, basta, Mario. Usted agende este número. 34-34-537-231, ese directo.
1: O sea que estuve cerca, digamos.
0: Mario, no te puedo ayudar. Bueno, ¿usted quiere que le ayude? No, bueno. No le puedo ayudar. Acá no se ayuda a nadie, a todos, por igual. ¿Sí, Mario?
1: Dale.
0: Somos así.
1: Métale.
0: Siempre los sorteos fueron así.
1: La gente va a pedir una ayudita ahí.
0: Una ayudita le damos, sí. Sí,
1: che, manden una ayudita.
0: Vamos, todavía reitero, 34-34-537-231. El que da el, ¿cómo se dice?, el martillazo en el clavo, ese se lo lleva, Bajamos el martillo, cuando está el clavo justo ahí, está el precio exacto, se lleva todo el combo de un queso sardo, completo, de un uno de holando, un queso fresco y un salame casero. Está ya casi, está ahí, está a punto. Ya el próximo sábado traemos, Mario. No traje hoy porque se me hizo tarde y se me...
1: Franco, queda tranquilo que deben estar por ahí ya medio duro, pero...
0: No, ¿sabe qué? Tienen un secado cubierto, tapado, todo con lentitud para que se concentre el sabor. Ajá. Y les dé un poquito más de gusto, ¿sí? Bueno, vamos, muy bien. También otra de las líneas, si en caso no puede entrar, ya después la Claudia seguro va a atender el número también. Ajá. 3434-401-524. 3434-401-524. Y por ahí me mandan un mensaje también. Y bueno, lo acepto. Bienvenido, ¿sí? Vamos entonces, ahora sí. Siempre esto, gracias por la compañía. Lo hace Abuelito Inmigrante. 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

0: 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Claro que sí, saludamos a la esposa, Griselda. ¡Vamos! ¡Ahora sí, arriba!
1: Esta es la super
0: república.
1: Disparará al país.
0: Me gusta cómo suena, Mario.

a la conducción del programa, siempre ahí del otro lado apuntalando lo que es abuelito inmigrante. Vamos con este enganchado, nos vamos a la pausa y regresamos en la segunda hora con más.

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1: 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Acciones de la Municipalidad de Paraná. Segunda etapa del plan Calle a Calle. Inicia en Bajada Grande la nueva etapa del Programa Integral de Recuperación de la Infraestructura Vial. El plan tiene por objetivo su ejecución en diferentes barrios de la ciudad, dijo la intendenta Rosario Romero. Trabajos en el Puente Blanco. Finalizaron las tareas de pavimentación sobre calle Ameguino. La intervención garantiza una conexión segura con el barrio San Agustín y el sector suroeste de la ciudad. Así, quedó habilitado nuevamente el tránsito vehicular en el Puente Blanco. 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
1: A todas nuestras familias y seguidores en todo el país de Maravillas Alemanas.
0: A disfrutar domingo 12 de julio, no te olvides, Andresito, el colchi tiene también tarjeta, le quedan algunos, la reserva a retirar hoy de aquí de Valle María, vamos. 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

0: Maravillas Alemanas, que nos va a presentar nuevos temas. Claro que sí, preparado para disfrutar, Mario. Sí, claro que sí.
1: ¿Usted quiere que busque uno? ¿Eso me dice?
0: No, no, no. Van a presentar nuevos.
1: Ya me había asustado. Yo había buscado.
0: No, ya había complacido con
1: claro, los música temas, cortina, dije, uno más.
0: No, no, no, después, madre.
1: Sí, hay tiempo, hay tiempo.
0: Claro,
1: hay tiempo.
0: Que sí. Después. Buscame precisamente la gente de San Antonio y hacemos también la invitación luego. 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

Muy pocos van ya. 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

ritmo tradicional que presenta desde San Antonio a disfrutar aquí en Valle María, Plaza Centenario, domingo 26 de julio, aniversario de las aldeas madre. Celebremos juntos nuestra historia a través de estos 148 años en la radicación en la Argentina. 148 aniversario de las aldeas madre. ¡Está de fiesta! Domingo 26 de julio te invitamos a vivir una jornada llena de historia, tradición y encuentro. Bien tempranito, como siempre, en Acción de Gracia a las 8 horas, la misa. Claro, en el Templo Inmaculada Concepción en Valle María. Y a partir de las 10 comenzamos también el homenaje en el cementerio, en la Cruz Mayor, claro que sí, con la ofrenda floral ahí a las 10:30 a caminar, a recorrer las calles en caravana por la aldea. Con música en vivo recorriendo las aldeas, grupos de danzas también y todos aquellos que quieren compartir un momento de alegría a recorrer las aldeas. Salimos del cementerio hasta cruzamos la ruta de la calle Villaguay, de ahí primera parada en la institución de los alemanes, segunda parada llegamos hasta Buenos Aires y antes de cruzar la ruta también hacemos una parada en Acción de Gracia a todos los que transeúntes que andan por nuestras rutas. Y en especial aquí en Ruta 11. Tomamos Monseñor Dobler hasta 9 de julio. Ahí hacemos una cuadra y paramos ahí en la esquina. En homenaje a los abuelitos, el hogar de María y Enrique. ¡Claro que sí! Y seguimos andando y caminando como recorriendo los años.

0: Seguimos por Avellaneda hasta Entre Ríos, bajamos hasta San Martín y doblamos y llegamos nuevamente ¿a dónde? A la Plaza Centenario. Sí, ahí nos encontramos para disfrutar toda la tarde a partir de las 13 horas. Apertura del escenario en la Plaza Centenario, sí, con la participación de grupos coreográficos. Y en el escenario estarán actuando Herencias Alemanas, Brisas Inmigrantes, Gringos del Volga y Saca del Medio.
1: Estos muchachos, Andresito, de sí. Brisas Inmigrantes, largaron un álbum nuevo con varios estilos modernos. O sea, poniéndole claro, otro estilo. Otro estilo a lo que ellos vienen acostumbrados, o sea, ¿no? Más comercial, digamos, para todo el público, los alemanes, para todos, otras colectividades, ¿eh? Esto es un poquito de... Suena muy bien la banda Brisas Inmigrantes, ¿sí? Muy, muy bien.

0: mientras tanto tenemos mensajitos, Andresito.
1: ¿Sí?
0: De Silvia y Juancito de Colonia Estramaris.
2: Hola, buen día, hola, buen día, hola, Mario, Andrés, Claudia, ¿cómo andan?
0: Todavía están
2: nosotros acá tomando mate, escuchándolo como mira, todo el sábado.
0: Qué gracias.
2: Así que sigan por muchos años más.
0: Vamos.
2: Alegran el día a día.
0: Toma.
2: Así que le deseamos un buen fin de semana.
0: Gracias, gracias.
2: Y saludos de parte de Juan y
0: gracias,
2: Silvia.
0: Gracias, gracias. Qué lindo de escucharlos, de verdad.
1: De Colonia Estelamare, aquí al estudio 96.1, 96.3.
0: Sí, así es, Emiliano Paredes de Diamante.
1: Ya.
0: Dice, hola, buen día y buen sábado,
1: día.
0: Amigo Mario, Andrés.
1: Qué
0: mañana con neblina, ¿eh?
1: Ah, sí, sí,
0: ah,
1: sí, sí.
0: Está
1: sí,
0: pesa, che.
1: Que no, está más peso, intenso ahora que hoy a la mañana.
0: Sí, sí,
1: de las 7,
0: sí, es verdad, por eso ¿sí? decía yo a mi pareja sí, cuando ya se iba.
1: Sí,
0: le digo,
1: sí, sí, sí.
0: Tenga recomendaciones de la precaución,
1: sí,
0: ¿no?
1: Sí, paciencia en la ruta.
0: En
1: sí,
0: la ruta, que se pone bravísimo, ¿no?
1: Ajá.
0: Y cuando ingresás a los caminos rurales parece que es peor.
1: Sí, sí,
0: no, no
1: sí,
0: sé
1: sí,
0: si
1: sí,
0: si es una apreciación mía, hermano.
1: No, no, no, pero sí, es verdad, Mario.
0: Bueno, muy
1: sí,
0: bien. Sí. Ahí escuchamos a todos ustedes que nos están saludando. Se viene despertando la gente. Hay mucha gente de vacaciones, Andresito.
1: ¡Ajá!
0: Sí, hay muchísima gente de vacaciones.
1: ¿Sí? Los patrones como el mío no nos da de vacaciones.
0: ¿Vos sabés que no? Se puso la gorra.

0: Ahí también escuchaba a Burisa de Inmigrante con este Ojitos Azules, ¿eh?
1: Correcto.
0: Sí, señor.
1: Es como se escucha distintos instrumentos ahí, ¿eh? Si presta atención va a escuchar distintos instrumentos, ¿eh? Muy bueno. Ah, ese no, ese ya es de acá de Pudigal y muy cerquita.
0: Estrella alemana.
1: ¿Eh?
0: Estrella alemana.
1: Estrella alemana.
0: Sí.
1: Bueno.
0: No sé de dónde son, ¿eh? ¿Usted sabe dónde son?
1: Sí, Estrella Alemana de nacieron en Casanova, ahí en La Matanza, ahí en San Justo, ahí en la zona.
0: En la tranquila Matanza.
1: Bueno, ahí nacieron y recorrieron distintos lados. He ido con ellos con muchas presentaciones en Bahía Blanca, en Cabildo, ahí en la zona siempre de la provincia de Buenos Aires. En otras localidades también hemos presentado, hemos hecho desfiles. En la zona de Tigre, desfilando ahí muchísima gente. Habíamos desfilado con carro adelante en una ciudad, ¿sabés lo que es? Un carro y atrás de eso la música a pie y los grupos de danza. 34 grupos de danza, Mario. Era una impresionante la colectividad ahí en esa zona. Bueno, pasó, los años nos dejan los recuerdos. Y a veces es lindo a repasarlo, ¿no? 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Otro grupo conocido, vamos. 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Nos vamos rapidito. 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Bueno, ya seguimos, Mario, enseguidita, 8 y 37, tenemos mensajes, tenemos este saludo, claro que sí. Bueno, tenemos visita, así que vamos con la visita porque se nos acumulan después los anunciantes. Presentamos ahora a Darío Ventre, el secretario de Cultura. Guten Morgen, wie geht's denn heute?
2: Gut, schön. Bueno. Ziemlich neflig drauf.
1: Ja, wirklich.
2: Ziemlich neflig.
1: Ziemlich, bastante neblina, dice.
2: Ja, sieht mir wenig.
1: Sí, se ve poco, ja, sí. Ja, bueno, ja. Pero con prudencia se puede manejar, ja, se
2: langsam,
1: puede circular.
2: Langsam, lo que hagan en la ruta, langsam, bitte, ja.
1: Muy bien.
2: Es ist sí. Ganz zu unten in den Berg.
1: Ah, ja, bueno. Y dice, en los bajos está mucho más cubierto, la neblina más tensa, entonces por lo tanto vayan despacio, dice. Ja, un consejo. Ja. Precisamente de Darío. Muy bien. ¿Cómo anda, Darío?
2: Muy bien. Esperando que, bueno, mañana tengamos un lindo almuerzo en la zona de Alemania, donde vamos a estar.
1: Claro,
2: los vamos que a ir. Todavía no se decidieron, a ver si se deciden y nos vemos mañana en el salón. Vayan a comprar tarjetas.
1: Pero reciben, sí, está. Ya, sí, quedan muy pocas tarjetas. Claro, ajá, muy pocas. Sí, así que por lo tanto.
2: Durante la mañana con la patrona toman la decisión. Para así pasar es. Mañana una linda jornada, ajá, en la Unión de Alemanes, sí, comiendo rico y bailando lindo con maravillas.
1: Ajá.
2: Así que, bueno, ahí los esperamos a todos mañana.
1: Muy bien.
2: Y obviamente el 26 de julio, ya sabemos,
1: bueno, ahí es al aire libre.
2: Tenemos, ajá, nuestra fiesta aniversario en la aldea.
1: Claro.
2: Así que sí. A las 8 de la mañana celebramos la misa. Ajá. Con el padre Carlos Haber, con una ya. Misa en acción de gracias. Ajá. El coro tradicional que hace misa cantada, todo en alemán y en latín. Ajá. Así que a los que les gusta eso y hace rato que no tienen la oportunidad de participar de una santa misa como antiguamente nuestros padres y abuelos tenían, este domingo 26 tiene la gran posibilidad de ir domingo 26. Y después a las 10 hacemos siempre nuestra ofrenda floral en la Cruz Mayor y hacemos una oración por todos los que allí descansan. Ajá. Y están en nuestro cementerio. Y después iniciamos la caravana. Ajá. Tradicional por toda la aldea.
1: Correcto.
2: Despacito con Ajá. las agrupaciones. Va a estar
1: herencia alemana
2: animándonos a todos. Y después en la plaza ya tenemos a Herencia Alemana, tenemos a Brisa Inmigrante, que es un hermoso grupo, los gringos del Volga, miren qué programa, y cerramos con el grupo de Valle María Sacá del Medio. Así que, y obviamente ahí va a haber un patio gastronómico donde cada uno puede adquirir
1: Muy
2: lo
1: bien.
2: Que más le gusta comer. Bailar toda la tarde, ver grupos coreográficos.
1: Ajá.
2: Obviamente que siempre tenemos abierto el museo y la Casa de Cultura.
1: Atendiendo. Exacto.
2: En toda esta semana hemos atendido a mucha gente que ha estado de vacaciones, ya nos Ajá. han visitado, de Colonia Leyes, de Santa Fe, de Rafaela. Mucha gente estuvo ayer y anteayer visitándonos. Ajá. Y bueno, los esperamos. Seguimos adelante con nuestro círculo literario que hacemos los días miércoles en la Casa de Cultura, donde leemos párrafos y libros de la historia y cultura de los alemanes del Volga a las 6 de la tarde. La entrada es libre y gratuita, nos juntamos ahí un grupo y vamos leyendo distintas partes de los libros que narran nuestra historia y nuestra cultura, como vos siempre lo haces acá a la mañana en la radio, los sábados de 7 a 8.
1: Ajá.
2: Yo te escucho, así que yo estoy al tanto,
1: mira, bueno.
2: Estoy al tanto que va leyendo a la mañana artículos de distintos libros Ajá. de la historia de los alemanes del Volga. Uh-huh. Así que bueno, yo ya he contado todo lo que he tenido para compartir con ustedes. El miércoles vamos a estar en la tarde en la Casa de Cultura con una película para los niños,
1: Qué lindo.
2: Se llama Gigantes.
1: Oh, bueno.
2: Así que a las 4 de la tarde los esperamos a todos los niños que quieran pasar un momento de alegría.
1: Ajá.
2: Les damos golosina, obviamente.
1: Muy bien.
2: Los niños que van tienen golosina en Ajá. la Casa de Cultura el miércoles a la tarde. Así que, bueno, ¿qué más? Hemos tenido muchas actividades en Valle María y siempre hay para todos los grupos poder participar de baile, de folclore, de canto en alemán.
1: Ajá.
2: Y bueno, así que Valle María siempre tiene distintas actividades para todos los grupos. Ahora un poquito están de vacaciones varios, obviamente, pero después retomamos de las vacaciones nuevamente todos nuestros talleres culturales. Así que bueno, el 26 de julio, gente,
1: sí.
2: no se me pueden escapar. En Valle María empezamos.
1: Los atrapa a todos.
2: Estamos desde las 8 de la mañana y para los que es muy temprano, bueno, vengan a las 10 al cementerio.
1: Claro,
2: vengan a las 10.
1: Después de la misa.
2: Exactamente, están todas las agrupaciones ahí. La agrupación Mariental, que es de nuestra aldea, de Valle María, Alicia y Enrique Klaus,
1: Alexander
2: Klaus, están allí, siempre animando. Y bueno, el grupo coreográfico Raíces Alemanas,
1: Ajá.
2: que seguramente estarán ya ensayando canciones para bailar y acompañarnos.
1: Sí.
2: Seguro que los Cari y la Griselda en este momento están preparando crepel. Todavía no llegaron acá, pero no perdemos la esperanza.
1: Ya van a
2: llegar.
1: Un poquito pasuf, de paciencia
2: stam, ya. Claro, si sofrí, sí. no, Griselda, que la mente si no sofrí.
1: Sí,
2: no, ya,
1: sí.
2: A ver, mi si un tow,
1: Mi
2: 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A ver, si un tow,
1: Bueno, muy bien.
2: Han subido como Oscar, mi cinto, ¿eh?
1: Bueno, si vos querés buscar, venite, que nosotros estamos. Domingo 26 de julio, aniversario de las aldeas madres, 148 años. Celebremos juntos nuestras raíces, nuestras historias, nuestras vivencias, claro que sí. Después del recorrido y en distintos puntos, acción de gracias, y llegamos nuevamente a la Plaza Centenario, ahí donde está precisamente, como dijo Darío, distintos grupos coreográficos en el escenario: Herencias Alemanas, Brisas Inmigrantes, Gringos del Volga, y para sellar el día, Saca del Medio. Patio Gastronómico Volga Deutsche, Feria de Emprendedores. Un día para celebrar nuestras raíces, compartir en comunidad y seguir haciendo historia juntos.
2: Muy bien, bueno, muy bien vendido, muy bien vendido.
1: Si alguien, si alguien compra, dijo el otro,
2: sí,
1: si
2: no, bueno,
1: compra, no hay vendido.
2: Y claro, no hay vendido.
1: Bueno, bueno, Darío,
2: muy bien.
1: Estamos invitados entonces, precisamente me gustaba mucho escuchar la invitación de esto que en realidad la Casa de Cultura ofrece tardes de cine, me gustó mucho en esta época de vacaciones, así que no se olviden, vacaciones de invierno, martes 16 horas, entrada libre y gratuita, venga, disfrútenlo los chicos, a compartir una tarde maravilloso.
2: Y el miércoles a las 6 de la tarde seguimos leyendo libros de historia y de cultura de los alemanes. A las 6 de la tarde nos juntamos. Somos varios los que estamos yendo.
1: ¡Qué lindo!
2: Mirando fotos antiguas, porque tenemos, gracias a Dios, bastantes fotos que nos han donado. Ajá. Y las digitalizamos y las pasamos en un televisor bien grande para poder ver muchos detalles.
1: Claro.
2: Hemos estado viendo, por ejemplo, voy a decir solamente una foto.
1: Una. Sí.
2: La pista del nene Kemmerer.
1: ¡Ah, a ver! ¡Pista del refugio! ¡Qué bonito!
2: Una foto ahí, una foto ahí, con varias personas participando.
1: ¡Muy lindo!
2: Hermosa foto, ¿eh?
1: ¡Qué bueno!
2: De los años 70.
1: ¡Sí!
2: 80.
1: ¡Cuánta historia! ¡De cuántas parejas formadas, eh!
2: Tal cual.
1: ¡Qué lindo! Bueno, están invitados entonces.
2: Están invitados.
1: Si usted tiene una foto que por ahí de sus abuelos, tatarabuelos, de sus padres, de no sé de quién.
2: Sí.
1: Y es interesante que le acerque también, porque también se va a poder ver y conocer a su familia, ¿eh? No,
2: así
1: lo
2: haga, es.
1: No se lo pierda, ¿eh?
2: No, que lo...
1: Acérquela.
2: Si no la quiere donar, nosotros la digitalizamos, claro, y la devolvemos.
1: Sí,
2: y nos quedamos con esa copia en la computadora,
1: ajá,
2: con los datos que nos dan de las personas que están en la foto, y eso queda para siempre en la historia.
1: Muy bien. Bueno, vamos a ver si con Mario va. No, Mario, no. ¿No vamos? No, dice que no.
2: No, bueno.
1: No, Mario, cuando dice que no, yo tengo que cerrar los ojos y aceptar porque él manda más acá.
2: Sí. Nos deja sin audio.
1: No, sí. Darío,
2: bueno,
1: un placer, un gusto.
2: Muy bien.
1: Gracias por estar.
2: Saludos,
1: ¿eh?
2: A todos.
1: Muy amable.
2: Los esperamos mañana en la UAL y el domingo 26.
1: Correcto.
2: Sí, y ahí vamos a festejar el domingo 26. Tal vez que Argentina.
1: ¡Epa, epa, epa, epa, epa!
2: Festejar todo el 26. Así
1: tenemos
2: que hay
1: una...
2: que tener esperanza.
1: No, no, tenemos una fuerte tormenta que eleva las aguas del río que vienen remando estos suizos que tienen,
2: bueno,
1: y tiran remo y tiran remo y tiran remo.
2: Nos estamos acostumbrados a remar también nosotros.
1: Ah, no, atento. Y cómo, de atrás, y pasamos,
2: Fornine,
1: y pasamos al frente.
2: Sí.
1: Bueno, ojalá que siga la historia esta de remontar y culminar bien.
2: Muy
1: gracias,
2: bien.
1: Darío, hasta el próximo
2: usted,
1: encuentro. Gracias.
2: Adiós, adiós.
1: Vamos, Marito.
0: Tengo un audio de Marito Lederos, de Gab Central, lo vamos a poner al aire a ver qué dice Marito Licacho, ¿cómo anda? ¿Cómo anda? ¿Qué dice? Buen día, buen día.
3: Gente, bien, bien. Estamos escuchando esta linda música de María en la radio, sí. Tenemos un día muy horrible para la gente que tiene que transitar.
0: Ya, feo, hay que cuidarse.
3: Bueno, digo, muchos saludos a todos los que me conocen.
0: Muy bien, Marito, muy bien.
3: Por la radio, si es que escuchan, ya saben quién soy.
1: Ya.
3: Les mando muchos saludos y mucho éxito para el día de hoy. y le digo que el combo sale
0: vale
3: 118 mil pesos.
0: ¡Ay,
3: un abrazo grande a todos y a ustedes ahí en la radio.
1: Manito,
3: si llegamos cerca del combo hoy.
1: Sí, un poquitito más bajito, un poquitito más bajito.
0: Estaba contestándole a Vivi que me pregunta si ya está todo listo para que nos pueda llamar. Ya
1: lárguela, ya que le damos la bienvenida enseguida a ella.
0: Llame tranquila nomás, Vivi.
1: Claro, llame tranquila y que ya vamos a tenerla en el aire. 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
1: Ahora sí, Andresito.
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2: Buenos días, Andrés, buenos días, Mario, buenos días a toda la audiencia, ¿cómo están?
0: Bien, bien, aquí está, muy, ¿qué pasó? ¿Te pegó alguien? Estás muy bajito. El comando. ¡Arriba se ánimo, Vivi! ¡Ahora sí me gusta!
2: Ah, bueno, ahora me escuchas más.
0: ¡Sí! ¡Excelente! ¿Cómo andás, Vivi?
2: Bien, bien, muy bien.
0: Bueno, me alegro, excelente. Bueno, todos los sábados acá, tú, nuestra audiencia y tus clientes te esperan todos los sábados. Que relates precisamente lo del día viernes, qué pasó con los sorteos, a ver si agarramos, si podemos seguir jugando el sábado, a qué podemos jugar, arriesgar a ver si podemos sacar algo. Vamos entonces, ¿qué salió, Vivi, el día de ayer, los sorteos?
2: En la Entre Ríos, el 7247.
0: Muy bien.
2: En la ciudad, el 4913. Uh-huh. En la provincia de Buenos Aires, 8242. En la uruguaya, el 352. En la Santa Fe, 5515. En la Córdoba, 8141. Y después bien. Tenemos la turista,
0: sí.
2: Entre Ríos, 7944. Y Córdoba, 3295.
0: Muy bien. Bueno, esto es todo lo que del día de ayer. ¿Sí? Ah, nocturna nomás.
2: Sí, ¿no? La nocturna, nocturna. Nocturna y turista.
0: Y turista, muy bien. Bueno, pero hoy tenemos más posibilidades, tenemos más opciones para jugar y con mayores premios, ¿no?
2: Sí, por supuesto. Tenemos el Kini 6, hay 6.700 millones. En el Loto, 12.159 millones. En el Brinco, 115 millones. En el Telequino, 2.200 millones. Y la Poseada Federal, 180 millones.
0: Muy bien.
2: Y bueno,
0: bien.
2: Después tenemos la Quinela, como siempre. Prela, sí. Primero, matutina, vespertina, nocturna y turista.
0: Sí, sí, sí, correcto. Muy bien, muy bien. ¿Y el numerazo?
2: Ah, mira, hoy es muy lindo el número.
0: Ah,
2: no,
0: ¿sí?
2: No lo dije.
0: ¿Sí?
2: 2424. Bien capitúa.
0: Ah, el caballito viene al trote. Muy bien. Muy bien. Así que
2: 2424.
0: Mira qué lindo número, ¿eh? Muy bueno. Bueno, ese lo voy a jugar hoy, dale. Dale, ese voy a jugar.
2: Bueno,
0: yo tenía otro número, pero...
2: ¿No tenés
0: numerazo? Sí, tengo el 6.397. Yo estoy más arriba, vos más abajo. Vamos,
2: sí.
0: La opción está dada. Por ahí póngale, aunque sea... No, un peso más no sirve más un peso. 100 tampoco.
2: No.
0: Póngale 1.000 como mínimo, si no, no va a sacar nada. No sí. Va ni poder jugar. ¿No? ¿Cuánto es la mínima para la apuesta hoy en Quinela?
2: Por renglón, 200 pesos. Por boleta, 1.000 pesos.
0: 1.000 pesos, ¿vio? Bueno, ahí vamos a tratar de a ver si apostamos a algo. 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Vive un placer, un gusto, cariño a la familia.
2: Igualmente, gracias, buen fin de semana. semana y suerte para todos.
0: Gracias, qué lindo.

0: Porque el tema se llama Media Vuelta. Por eso. ¡Vamos, manito! ¡Que se nos va el tiempo!
1: ¡No te mueras nunca!
2: Y si nos separan solamente 4 minutitos de la hora 9 en la República Argentina, Andresito. Y bueno, estamos con 8 grados de temperatura. Sigue ahí, clavadita la temperatura, ¿eh? El día se presenta ahora que... Pensé que iba a ser un lindo fin de semana. No, feo fin de semana, feo clima. Pero bueno, hay que ponerle lo mejor para encarar este sábado 11 del séptimo mes del 2026,
0: Mario, el más cerca está a 1.100 pesos.
2: El más cerca de los que han tirado. Bueno, acá tengo a Marito que dice 117.500.
0: Ajá. La cifra, yo... pero más bajito.
2: Ah, mira, le tiró una gran ayuda, ¿eh?
0: Sí, más nos puedo
2: Gente,
0: dar.
2: Ahí le tiró una gran ayuda, ¿eh?
0: Sí.
2: Así que presten atención. Pueden jugar, tienen toda la hora que viene para jugar.
0: Para jugar.
2: Con nosotros o con Lácteos Wagner también, ¿no?
0: Con Lácteos Wagner, por supuesto.
2: Así que,
0: claro que
2: prepárense para ¿cómo es? Afilen la punta del lápiz, saquen la cuenta necesaria,
0: sí.
2: y vamos a ir viendo,
3: Hola, buen día, Mario.
2: ¿Cómo le va, María? ¿Qué dice? Buen día.
3: Todo que tengan un buen fin de semana, que Dios los acompañe, que nos tenga con salud. Bueno, esta noche hay que mirar el partido.
2: Ah, sí.
3: Va a ganar Argentina.
0: Está difícil,
2: Así nomás,
0: no, no,
2: claro,
0: fácil no es.
2: Así nomás, le mando, va a ganar Argentina.
0: Tan fácil no es,
2: Así como que va a ganar la Argentina, así.
0: No, tengo fe.
2: Sí,
0: pero
2: claro.
0: No es fácil,
2: Claro. Clau Maris. Llegó Clau Maris.
0: Claudio Ivania, ¿cómo Maris? Te va? Bueno, de los dos últimos partidos era más difícil que cruzar
2: Increíble lo que se sufrió.
0: Remando con una escoba al río, ¿no?
2: Increíble lo que se sufrieron con esos partidos.
0: No, por favor. Y este no va a ser menos, va a ser difícil también.
2: Ojalá no tanto, un respirito.
0: Mire, yo prefiero sufrir y llegar a
2: la final.
0: Bueno, muy bien. ¿Entiendes?
2: Sí, eso
0: da
2: mucho. Vamos todos por el mismo camino.
0: Sí,
2: vamos.
0: Más gana, más fe todavía.
2: 116.500, Estelita, ya te digo.
0: Ay.
2: Hola, Clau, ¿cómo anda? ¿Todo bien,
0: Clau? ¿Cómo va?
2: Bueno, me alegra. ¿Se veía algo en el... Está complicado, ¿no? Está complicado la transitabilidad, así que a tener cuidado, de verdad, a la gente, a los que van usando las distintas arterias.
0: Sí.
2: Caminos vecinales, porque a veces no confiamos en los caminos
0: vecinales.
2: También
0: nos confiamos, ¿no? Acá no anda nadie.
2: Hay que tener mucho cuidado. ¿Ves mucho las motos pasar por las...
0: La esquina y cruce de calle
2: sin mirar,
0: Sí, ¿a cuánto?
2: Sin tocar el freno. Sí. Ayer decía yo, qué bárbaro.
0: ¿Cuánto?
2: Qué... Bueno, Pauli.
4: Hola, buen día. Muy buen día, Mario y André, ¿cómo andan?
0: Paulina, buen
4: está
0: día.
4: Está lindo hoy la mañana,
2: No se ven los chiflidos.
4: Una nieblina. Dale, chispeando un poco.
2: Ah, sí.
4: Yo digo.
2: A ver, salir afuera.
4: 114, mira.
0: Así que. Ay, está temblando, Andresito.
4: Sí, voy a.
2: Lácteos van,
4: tener suerte.
0: Claro, dale, porque el acto, yo Wagner.
4: Radio,
0: gracias, Paulina.
4: Muchas bendiciones. Gracias. Y bendiciones para esta noche Argentina.
0: Vamos. Bien, vale, arriba. Claro que sí, vale, por supuesto.
2: Gracias, Paulina, un cariño grande.
0: Claro que sí, Lácteos Wagner.
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0: 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Que también podríamos jugar, Mario, ¿eh?
2: Escúcheme, sí, Andresito. Sí. Ubíquelo al padre, o Claudio, ubíquelo al padre, porque cambiamos la mesa, ¿vio?
0: Ahora.
2: Ahora van a tener más cerquita. Es para que todas las cámaras se vean de frente, ¿no?
0: Claro.
2: Y ya estábamos recién acá dialogando con el padre, ya me dijo los anillos que querían. ¿Eh? Ah, sí, sí, allá, Claudia. Sí, sí, puede ser allá. Andresito,
0: sí.
2: Mientras tanto yo le voy tirando.
0: Sí, a ver. A ver, ¿dónde tengo? Acá la tengo.
2: Acá, ¿la encontró?
0: Sí, acá la tengo.
2: ¿La encontró? Bueno.
0: ¡Ay, que esté cerca!
2: Buenos días, el combo vale 115.300. ¡Epa! No me hagan caso cuando yo digo epa, porque yo no tengo ni idea, de verdad.
0: No tiene idea, Mario.
2: 115.200.
0: Padre Carlito, siéntese acá.
2: Claro, Padre Carlito. Buen día, Mario, Andrés, sí. Bendecido día para ustedes. Dice el combo, sí, sale 117.800. Ramona desde Pueblo Nuevo General Alvear. Hola, Ramona.
0: Vamos, Ramoncita. Sigue apostando, sigue llamando,
2: Mario.
0: Sigue contactándose. 3, 4, 5 veces todas las opciones que le da esta línea.
2: El vamos. Combo sale 114.305 pesos. Tomá. No sé si... ¿Cómo anda?
0: No dije nada, Mario. ¡Ay!
2: 114.305 pesos, dice Manuel, ¿eh?
0: ¿Cómo hay que sufrir?
2: Veo como la Argentina, ¿no? Como la Argentina. Vendría el padre que ya está con nosotros, padre Carlito, ¿eh?
0: Por supuesto, claro que sí, ya lo presentamos enseguida. 9:03. Ay, presentamos, abrimos y después hacemos este.
2: Bueno, los saludos.
0: Claro que sí.
5: Muy bien, bueno.
0: Bueno. Guten Morgen, Paul. Wie geht's da?
5: Sehr gut, sehr gut.
0: Ja, alles gut.
5: Alles gut.
0: Setz dich ein bisschen mehr bei.
5: Ausgeruht.
0: Ahora sí te escucho bien.
5: Ausgeruht. Ja. Ich bin gut geschlafen.
0: Ah, sí.
5: Herzlichen Dank an Gott und an alle Leute, ja.
0: Das sieht man unser, gut. Unser, immer jünger.
5: Immer jünger.
0: Ja, lieber Gott, was trinkst du, was isst du?
5: Ja, das ist ein Geheimnis. Un misterio.
0: Un placer.
5: Bueno, qué lindo. Buen día a todos los oyentes. Acá bien, estamos bien, gracias a Dios.
0: Bueno.
5: Preparado para mandarles un mensaje a todos, ¿no? La palabra de Dios ante todo, ¿no? Bueno, cuando vos digas...
0: Bueno, sí, cómo no, y bueno...
2: Vamos a tener que ir a la tanda primero.
0: Vamos a la tanda y después...
2: ¿Tiene un ratito, padre? ¿Tiene un ratito?
0: Sí, tiene un ratito.
5: Las tandas comerciales son
0: importantes. Sí, ¿tiene un ratito?
5: Sí, tengo.
0: 7, 8 minutos.
5: Todo lo que quiera.
2: Dale. Eso, todo lo que quiera.
5: Todo lo que quiera.
2: Ya venimos,
0: Ya volvemos con más.
2: Abuelitos inmigrantes.
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0: Bueno, con Carlito, vamos, mi
1: bueno,
0: Sephora.
1: Muy bien, buen Hamford.
0: Hasta ahora, hasta ahora.
1: Ja, fertig.
0: Die Parkade?
1: Parkade, schon.
0: Ja.
1: Dickschild und gestrickt und Strimp.
0: Gestrickt und Strimp. Du hast die selbe Haus, was ja. ist denn kaputt?
1: Die Parkade.
0: Die Parkade, die entschneit sie.
1: Die entschneit
0: sie. Ja, also, na, die und tenía un bigote.
1: Ja, ja, ja. Und die Presse putzt aus.
0: Claro, los presos escapan cuando la pargata estaba rota y salían los dedos, le decían. Y tantas otras cosas.
1: Qué lindo.
0: ¿No?
1: Con Andrés siempre recordamos datos del pasado y que son siempre muy bienvenidos y graciosos. Gracioso.
0: Son verdades y graciosas, sí.
1: Bueno, vamos
0: bueno,
1: a la palabra.
0: Vamos, Carlito, vamos.
1: Palabra de Dios del Evangelio según San Mateo. Jesús salió de la casa y se sentó a orillas del mar. Una gran multitud se reunió junto a él, de manera que debió subir a una barca y sentarse en ella, mientras la multitud permanecía en la costa. Entonces él les habló extensamente por medio de parábolas. Les decía, un sembrador salió a sembrar. Al esparcir las semillas, algunas cayeron al borde del camino y los pájaros las comieron. Otras cayeron en terreno pedregoso, donde no había mucha tierra, y brotaron enseguida, porque la tierra era poco profunda. Pero cuando salió el sol, se quemaron y por falta de raíz se secaron. Otras cayeron entre espinas, y estas al crecer las ahogaron. Otras cayeron en tierra buena y dieron fruto, unas 100, otras 60, otras 30. El que tenga oídos, que oiga. Palabra del Señor. Gloria a ti,
0: Gloria
1: Señor,
0: a ti Señor Jesús.
1: Bien, queridas hermanas, hermanos, Jesús saliendo de la casa. Imaginémoslo, ¿no? Después de descansar, como nosotros también, empieza el nuevo día y va al trabajo, que era justamente la enseñanza. Fue a la orilla del mar para enseñar por medio de parábolas, de comparaciones. Y dice que había tanta multitud que tuvo que enseñar desde la barca, mientras la gente estaba en la costa. En la primera parte de este relato les cuenta la parábola del sembrador y los distintos terrenos. La semilla abundante, mucha semilla, ¿no? Fue esparcida, dice Jesús, por todas partes, al borde del camino, en terreno pedregoso, entre espinas y también en tierra fértil. La enseñanza por medio de parábolas hace que los discípulos le preguntaran, ¿por qué hablaba de esta manera? Jesús les explica que lo hace así para que las entiendan los que tienen ojos, los oídos, la mente y el corazón bien abiertos. Los demás, dice, los endurecidos y cerrados no las comprenderán. Esto continúa la idea del domingo pasado, donde Jesús alababa al Padre por haber revelado sus misterios a los pequeños. Por último, les explica el significado de los distintos terrenos donde Dios generosamente siembra la semilla. Allí se muestra la necesidad de tener buena disposición para poder recibirla. Qué lindo poder estar entre los discípulos del Maestro, a los que no solo nos cuenta las parábolas, sino que también nos las explica. De nuestra parte, tenemos que poner un corazón bien dispuesto, una tierra fértil, que por gracia de Dios llegue a dar mucho fruto. Tomemos conciencia del privilegio que se nos ha concedido de haber recibido la buena nueva, el Evangelio de Jesús. Como él mismo lo dice, les aseguro que muchos profetas y justos desearon ver lo que ustedes ven y no lo vieron, oír lo que ustedes oyen y no lo oyeron. Pero recordemos también aquellas otras palabras de Jesús: al que más se le dio, más se le pedirá. Siempre con el corazón agradecido por tantas gracias recibidas, debemos ahora comprometernos a hacerla fructificar. limpiemos nuestro corazón de piedras y espinas, démosle profundidad y pidámosle a Dios que riegue nuestra tierra para hacerla cada día más fértil. Entre los frutos que podemos dar están ciertamente los de continuar la misión del sembrador, es decir, la de seguir esparciendo nosotros la semilla de todo terreno, la semilla en todo terreno, en todo corazón, en cada hermana y hermano que el Señor nos ponga en el camino o hacia los cuales nos envíe. Que podamos sembrar, ayudar y a crecer. Que habiendo escuchado, visto y comprendido la palabra, en la medida que Dios nos ha concedido, podamos ayudar a otros a escuchar, ver y comprender lo que el Señor les quiere enseñar, para que se cumpla lo del profeta Isaías: la palabra que sale de mi boca, ella no vuelve a mí estéril, sino que realiza todo lo que yo quiero y cumple la misión que yo les encomendé. Pedimos también a Jesús con esta oración con la que terminamos esta reflexión. Señor Jesús, hoy te presentamos nuestras semillas. Cada una representa un deseo, una intención, un compromiso que brota del corazón. Sabemos que sin ti nada puede crecer. Por eso te pedimos que riegues con tu amor lo que hoy sembramos. Que el sol de tu presencia nos dé fuerza para perseverar y que la lluvia de tu espíritu fecunde nuestras vidas. Que esta semilla se convierta en fruto de servicio, alegría y esperanza para nosotros y para los que nos rodean. Amén.
0: Amén.
1: Bien, hermanas y hermanos, recordando 148 años en que también hemos recibido la semilla de la palabra, ¿no? La siembra,
0: sí,
1: de tantos sacerdotes acá en Valle María, y ciertamente esa siembra ha dado mucho fruto a lo largo de tantos años, ¿no?
0: Ajá.
1: Por eso queremos dar gracias al Señor y pedirle también que la sigamos esparciendo, ¿no? En la vida de nuestros jóvenes, nuestros hijos, ¿no?
0: Así
1: para
0: es.
1: Que siempre haya buena cosecha de la vida, del amor, ¿no es cierto? ¿No?
0: Claro.
1: Sembrar la tradición, las buenas costumbres, ¿no? Sembrar la fe en Dios, la esperanza, la caridad en el mundo actual, ¿no es cierto? ¿No? Por eso tanta necesita, ¿no es cierto?
0: Sí, sí,
1: por
0: sí.
1: Eso esta tarde vamos a celebrar la misa a las 16 horas en Alvear,
0: sí.
1: Y luego en Spatzekutter a las 17 horas, 18:30 luego en Brasilera,
0: ajá,
1: a la noche a las 20 horas acá en Valle María, y mañana en el aniversario, en el día del domingo, día del Señor, tenemos misa de 8 a la mañana,
0: ajá,
1: después a las 9:30 en Salto, 9:30 también en San Francisco.
0: Ah,
1: sí,
0: bueno.
1: Y por la tarde a las 19 horas en San Cayetano.
0: Ah, muy bien.
1: Esos serían los horarios, ¿no?
0: Horarios de misa.
1: De sí. Misa para el domingo, el sábado y domingo correspondiente a este fin de semana. Bien, Andrés, gracias por este tiempo.
0: Permítame recordar un poco a alguien que ha hecho mucho como sacerdote aquí en Valle María, que usted recuerda.
1: Ajá,
0: seguramente,
1: sí,
0: que nos ha hecho la nueva estructura de la iglesia, todas nuevas, así como la vemos hoy, que en aquel entonces quedó la chiquita dentro y se trabajó para proyectar,
1: sí, sí,
0: con más comodidades, más amplia,
1: claro.
0: Con más... y esta fue una
1: Padre Vicente Kainer,
0: exactamente.
1: Hoy es el aniversario de su fallecimiento.
0: Muy bien,
1: él falleció un día como hoy, en el año 2001, así que está cumpliendo hoy a 25 años de su partida.
0: Y que inauguró la nueva iglesia en el año 70
1: y sí, también.
0: ¿71
1: sí,
0: o 72?
1: 72.
0: Por ahí. ¡Ah, muy bien, Carlito!
1: Pero él murió en el 2001.
0: Claro, no, sí. Pero él inauguró
1: la nueva iglesia. La inauguró, sí.
0: Y después, bueno, después partió a otras localidades, como todos. No quedan toda la vida
1: en
0: una parroquia, ¿no?
1: Sí.
0: Se fue trasladando a otros lugares. Creo que uno de los lugares donde la última vez lo vi fue en Santa Anita. Ahí lo visité en una oportunidad vez que fui, bueno, así que lo visité ahí al padre Kreiner.
1: El padre Vicente, sí. Bien,
0: vamos con la bendición.
1: Hacemos una bendición y pedimos a la Virgen también por la salud de todos los enfermos.
0: Así es.
1: El Señor Jesús está con todos ustedes. Sí. Y con tu espíritu, y que descienda la bendición de Dios Todopoderoso, el Padre, el Hijo, el Espíritu Santo sobre todos nosotros, y nos acompañe siempre. Amén. Amén. Feliz fin de semana, feliz domingo.
0: Muchas gracias.
2: Andrés, sí, Padre Carlito, bueno, acá nos llamaron telefónicamente los oyentes. Que repita, por favor, los horarios de la misa.
0: Vamos entonces, bueno, vamos a ver, hoy, mañana.
1: 16 horas en Alvear, a las 4 de
0: hoy.
1: La tarde.
0: A las 4 de la tarde, sí.
1: En Alvear. Después 17 horas en Spanzikuter y 18:30 en Brasilera. Ajá. 20 horas acá en la parroquia de Valle María.
0: Valle María, sí.
1: Mañana 9:30 en San Francisco. Ajá. Y 9:30 simultáneamente también en Salto. Y por la tarde tenemos la misa a las 19 horas en San Cayetano.
2: ¿Hoy hay misa en Valle?
1: Esta noche a las 19 horas. Sí,
0: 19
1: horas.
0: Hay misa, sí. Claro, hay misa en Alvear, hay misa en Pachecúter y hay misa en Brasilera. Mañana estamos nuevamente en San Francisco.
1: Y Salto.
0: Salto, y Valle María.
1: A la mañana 8.
0: Claro, sí. Y a la tarde.
1: A la tarde en San
0: Cayetano. Bueno, Carlito, un placer, un gusto. Un gusto. Siempre tan ansioso y esperando la palabra de Dios, nuestra querida audiencia, bueno, y agradecerle por sus buenas oraciones. Gracias.
1: Y cuidemos la siembra que Dios nos hizo a cada uno en el corazón.
0: Claro que sí.
1: De su buena semilla.
0: Muy bien, muchas gracias.
1: Chau.
0: ¡Vamos, Mario!

0: Muy bien, va retirándose el párroco de aquí de Valle María y con celebración en distintas localidades, ¿sí? Y siempre acercando aquí la bendición para todos aquellos que no pueden asistir a una celebración de misa, pero sí les gusta escuchar las palabras de Dios. Muchas gracias, amigo Carlito Abercorn. Junto a él está el amigo Emanuel en la parroquia, y en Estela Mar está el hermano Adrián Marrón. Muy bien, ahí estamos tratando de informarnos y poder también acercarle a ustedes los que están a cargo de siempre de las bendiciones o de la palabra de Dios. 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
1: Bueno, Luisito, tengo muchísimos mensajes. Dice por aquí, a ver quién, Andrea Frank dice: hola, buen día, el combo vale 116.500, 116.500, vamos a ver. Hola, para participar de Abuelitos Inmigrantes, ¿cómo anda Danito? 114.250, 114.250, Graciela, ¿cómo anda Graciela? Dice,
0: buen día. Tiembla Andresito.
1: Bueno, buenos días, más que temblar Andresito, la que van. Buenos días, muy nublado por Buenos Aires.
0: ¿Ah, sí? Bueno, acá también. ¿Quién lo escucha?
1: Trabajando un poco y compartiendo la cultura alemana, aunque no soy descendiente. Fabián de Buenos Aires.
0: ¡Fabi!
1: Fabián tiene una empresa de costura, ¿no?
0: Algo no textil, así, sí. Un abrazo, querido.
1: Mandamos un
0: gracias,
1: saludo a Fabián, gracias, Fabián, por estar, escuchando la cultura alemana, che.
0: Gracias, Fabián.
1: Quiero mandar un saludo a un amigo.
0: A ver, ¿quién?
1: A Luciano, un amigo. Ajá. Que... de muchos años, no nos vemos muy seguido, pero sigue la amistad intacta. Se sorprendió porque dice que estaba yendo, mire Dani, escúchame por radio, me dices, me sorprendí, estaba yendo por el puerto de Santa Fe y acá me manda una foto, escuchando la 963.
0: Ah, mira,
1: escuchando
0: bien
1: la radio por aire. Seguramente el tiempo
0: claro, ayuda.
1: Ayuda,
0: sí.
1: Y colabora, pero sí. Sorprendido, y yo también, claramente, ¿no? Santa Fe, ahí en la zona de la terminal donde usted vivía. Está Danito Mascarello ya con nosotros. Está Claudio con nosotros.
0: Claro, muy bien.
1: Están todos,
0: Sí, yo esta semana estuve por Paraná en distintos lugares por ahí, entraba mejor.
1: Mira vos, mira vos.
0: Allá por Sani, bueno, entraba mejor.
1: Pero es un
0: en la entrada, eso, sí, casi en el centro. No, no entraba, sí, no, pero sí, después sí, en otros lugares, sí.
1: Es buenísimo.
0: Siempre, nunca llegando a 96.1, siempre a 96.3. Ni pasar a la
1: 96.1.
0: ¿Ah, en serio? Y quise probar a ver hasta dónde, cómo, y así que si pasamos acá a Oro Verde y toda esa zona, usted enganche la 1. 96.1, sí, va a escuchar mucho mejor.
1: Mira vos.
0: Vamos.
1: Bueno, yo como no salgo mucho de acá adentro. No,
0: sí, sí, sí, sí.
1: Mario, no salgo yo, soy un poco seguidor. Mario,
0: vamos a tener que decirle al patrón que te largue un poco.
1: Sí,
0: un
1: poquito más. Sí. Mario, ¿cómo sale? Dice Matías. Matías, ¿cómo anda?
0: Hola, Mati.
1: De la zona de Salto. 116.000 pesos.
0: Ay, ay, ay, ay.
1: Mili, Hola, Mili, buen día.
0: Mili, no me hagas temblar, ¿eh?
1: 117 mil pesos. Y Pauli, 165 derecho. 165, nos fuimos muy arriba.
0: No, Pauli, muy arriba. Pauli,
1: llegamos a regalar 165 mil pesos, sábado no venimos.
0: No, nos venimos por varios sábados, me parece.
1: Gracias, gente. Hola, Mario, Andrés, muy buenos días. Sí. Espero anden bien, dice, saludos desde Patsecutter.
0: Ya.
1: El combo del día de hoy sale 123.200, ¿eh? ¿Cómo anda Mayra, ¿eh?
0: Mayra Reyes, muy bien.
1: Exacto. Aquí tengo un mensajito que dice desde Pueblo Nuevo General. Bueno, que porque la misa se hace de tarde en Alvear, hay gente que no puede asistir, que antes se hacía de mañana. Bueno, seguramente.
0: Claro, los domingos de la mañana, pero hay otras localidades, es probable.
1: Exacto.
0: Ya le vamos a avisar a Carlito que lo haga un domingo a la mañana.
1: Son pocos curas, pocos sacerdotes.
0: Y sí, tienen que ir a dos o tres lugares cada uno.
1: Good morning, amigos.
0: ¡Oh, Paraná!
1: Hola, buen día, amigos. Hoy un día gris, César. ¿Eh? ¿Cómo anda exactamente César desde Paraná?
0: ¡Ah, qué lindo! Bien.
1: Mario, el combo vale 114.105 pesos, ¿eh?
0: ¿Está nublado todavía?
1: Sí, sigue nublado.
2: Mario Andrés, buenos días. Acá estamos escuchándolo ya desde hace un ratito.
0: Bueno, muy bien.
2: Disfrutando la compañía de ustedes como cada sábado y unos lindos mates.
1: Se durmió el gallo.
2: Está frío afuera como para salir, así que...
1: no hay que hacer más,
2: ¿no? No. Acá estamos escuchándolos.
0: Sí.
2: Chicos, que tengan un hermoso día. Gracias. Y un bendecido fin de semana.
0: Gracias,
2: colega. 112.200, Mario, el combo, puede ser.
1: 112.200, no tengo ni idea. Yolín.
0: ¿Cuánto dijo?
1: 112.200.
0: Y andan ahí como unos cuantos ahí, dando vueltas por el.
1: Revoloteando los quesos.
0: Por Wagner ahí buscando los quesos, están por ahí cerca.
1: Dale, mándenle un mensajito al Dani para preguntarle.
0: No, puede hacerlo. Lo que pasa es que Andresito tiene siempre algo que.
1: Claro. Del salame no tiene ni idea.
0: No.
1: 118.350. 118.350. Vamos a ver. ¡Oh, Dieguito!
3: ¡Good morning, Luzer Light, Tristan!
0: ¡Oh, lo escuché!
1: ¿Qué dijo ahí? Espera que no lo escuché. A ver.
3: ¡Oh, tu Lampain!
0: ¡Ay, patas largas, dijo! ¡O pies largos! A mí. Ya te va a ir, me va a quedar la trompa como pichón de elefante.
1: Diego, ¿cuánto vale el combo del día de hoy? ¿Tiene idea?
0: No, no tiene idea. Si nunca hizo una compra, la patrona corre para todos lados, es lo único que mira de lejos.
1: Dieguito, mandamos saludos a él, a la familia, claro, a Gotik 10, que seguramente Lucio debe estar escuchando, ¿no?
0: Claro, el amigo Lucio, un abrazo.
1: El papá no escucha Gotik, mucho. El papá no escucha, sí, el papá
0: sí,
1: no escucha.
0: Sí, el papá sí.
1: Ya nos vamos a juntar a jugar unos trucos con él.
0: Estaría, eso me gustaría, ¿eh?
1: Sí, es un buen jugador.
0: ¿Quién? ¿Lucio? ¿O vos?
1: No, nah, yo he contado. Escúcheme, yo he contado. Lucio se sentó conmigo y ganamos.
0: ¿Ah, sí? Claro. Bueno, si no, depende con quién esté ahí enfrente, porque anoche clase otra vez.
1: Bueno, eso es porque no voy yo. Mario, 114, 103 mil pesos.
0: 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Nos vamos rapidito a Protestante. 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Vamos, Mario, vamos. ¿Hay acierto o no hay acierto?
1: Y vamos a ver, Andresito, 113.480. 114.800 y me doy. A ver, tengo un mensajito de Elba. Elba.
4: María. Hola, buenos días.
0: Olvido. ¿Cómo les va? Hola, Andrés. Buen día, querida.
1: Mario.
4: Me acuerdo ahora.
1: Mario.
4: Quiero decirle que el combo sale 110.000 pesos.
1: 110.000 pesos.
4: Linda cifra. Muchísimas gracias. Que gracias, tenga Elba. Muy buen día.
1: Usted también. Hace rato que no la escuchaba, Elba. Buen día. Ajá. Hola, buenos días. ¿Cómo ya están? Que tenga un hermoso y bendecido día. María Zapata. ¿Cómo anda, María? ¿Qué dice? Buen ¿qué día. Dice? No, eso nomás nos saluda.
0: No, nada. Nos tiró una cifra al combo. Siguen participando. Vamos, Clark, si nos sale.
1: Buen día, ¿cómo anda?
5: Buen día, Mario. Buen día, Andrés.
0: Ay, tiemblo, ahora tiemblo.
5: ¿Cómo andan acá con este día? Muy nublado.
1: ¿Qué va a ser?
5: Mucha neblina.
1: Ajá. Hay como una llovinita.
5: Le hago una pregunta.
1: Sí.
5: ¿Participan lo que yo había mandado el sábado pasado?
1: Puede mandar otra vez.
0: Sí, puede mandar otra vez. Sigue mandando.
5: Ese combo del sábado pasado. Sí. Entra en el, no volvemos a llamar hoy.
1: Es que no es un sorteo, ¿eh?
5: No volvemos a llamar porque ni yo me acuerdo qué número di yo.
1: No. Pero bueno, ahora le explicamos.
5: Eso quería saber, porque todos los que entraron el sábado pasado también participan.
1: No.
0: Correcto.
5: Pero yo no me acuerdo que cuál era el mío, que lo que salía, lo que valía el sábado.
1: Ajá.
5: Bueno,
1: hoy agregaron
5: un salame. Tengan un muy feliz fin de semana.
0: Gracias,
1: Juan. Gracias, Mario.
5: Y no sé si el sorteo se hace hoy.
1: Y no es que bueno, no es un sorteo. A ver.
5: Muchas gracias por todo. Mari. Lo escucho siempre.
1: Gracias. Vamos a explicar, no es un sorteo. ¿Sí? Es el precio exacto, digamos.
0: Es un remate, claro, lo que decimos siempre.
1: Si vos le pegás, Mónica, si vos le pegás, lo llevás directamente. O sea,
0: directamente, no hay sorteo. Todo, no hay sorteo.
1: Exacto.
0: Si usted acierta la cifra de lo que vale ese combo.
1: Hoy se agregó un salame.
0: Hoy le agregamos un salame, más.
1: Puede seguir participando.
0: Claro, usted las veces que quiera participe, claro. Por ahí nosotros decimos, ay, uy, qué tiemblo que esto. Y yo no le puedo decir, claro. Está ahí al límite. No, pero están cerca. Bueno.
1: Están todos medio cerca.
0: Todos están medio cerca. Sigue participando, puede jugar.
1: Exacto.
0: Porque si no sale hoy, si no hay ningún acierto, el próximo sábado sale... ¿O sale?
1: Como aquí dice.
0: ¿Sale o sale? Y es probable, Mario, le vamos a dar opciones a dos personas.
1: Lo va a repartir el premio para que...
0: Claro, porque sí, ya que está por todos los que participaron, por todos los que están participando.
1: Lo ideal es que si le pegás justo, te llevas el premio mayor.
0: No. Si usted hoy acierta, usted se lleva un queso sardo, un queso de rallar, una horma... Una horma de queso holando, es el queso fresco, redondo, ese que le llamamos mar del plata, como quieres llamarlo.
1: Cáscara colorada, pelecho colorado.
0: Como quieres llamarlo. Y uno de queso mantecoso, ese cremoso que usamos para la pizza, para que lo... Ahí está, ese. Y además, un salame casero hecho por quien les habla.
1: Ese no tiene valor, eso es. Mirá, nosotros lo hemos probado, así que es carísimo.
0: Carlito dijo que lo probó.
1: Ah, bueno.
0: Espero más, dijo.
1: Se pasó de la capilla.
0: Se quiere cruzar enfrente ahora, ¿no, Carlito? A ver,
1: mañana no sé si no hace la misa
0: desde la casa de Andy. Bueno, esto tiene un precio, estos cuatro productos. Si usted acierta hoy, se lo lleva todo junto.
1: Muy bien.
0: Y si no, el próximo sábado, acierten o no acierten, van a participar en el sorteo.
1: Bueno.
0: ¿Cómo? No sé, vamos a ver.
1: Lo hacemos dentro de los más cercanos. 113.500, dice acá, buenos días, ¿cómo le va?
0: ¿Cuándo no termina Humberto el programa?
1: 113.500, falta ratito, falta. ¿Qué hace con los quesos? Emanuel querido.
0: ¿Qué pasó?
1: 114.520. Buenos días.
0: Se me está terminando el agua, yo a Mario no voy a ver.
1: Hermoso programa, dice, escuchándolo sí. desde Grabcentral. El combo sale 113.890 pesos, ¡opa! Julio.
0: Me mandó, redondeó todo,
1: Sí, sí, sí. Buen día, ¿cómo andamos? Paraje la Virgen, paraje qué lindo. Presente.
0: A ver, dice, siempre acierta.
1: El combo sale 115.015. 115.015 pesos. Javier y Ricardo.

0: Por el Colli, sí, aunque no lo creas, sí, Manuel. Está,
1: sí, Colli. Pero diga el Colli.
0: No, pero ella tiró varios, varios nombres. Uy, acá Claudia, usted me tiró varios, pero no sé. ¿Dónde está Claudia?
1: La Claudia es.
0: Claudia, usted me tiró varios números, pero no sé de quién se trata. ¿Eh? Claro, si no sé de quién se trata, no.
1: Claudia. Claro, no Claudia. Sabemos a quién asignar. Si acierta, claro, ¿y cómo sabemos?
0: Estos tres números que me tiró. María Zapata. ¿Cuatro números tío Mario Zapata? Veo que usted le dijo, participó. 113.485. 114.890. 115.235. Vamos a ver, tío, vamos a ver, vamos a ver.
2: Hola, buen día.
0: Buen día, María. ¿Qué sí, pasa, María? ¿Estás tranquila?
2: Pero...
0: ¿Qué pasó?
2: Hay que saber si la forma de cremoso es la de chica o la grande.
0: ¡Ah! ¿Es chica,
1: ¡epa!
0: ¿Es chica o grande la forma?
1: ¡Y grande! ¿Cuál es el problema?
0: La clásica,
1: acá
0: la clásica.
1: Acá ponemos todo. A
0: todo lo grande.
1: Acá hola, le regalamos bien.
0: Hola, Rosita, ¿cómo le va?
2: Buen hola, día. Buen día, sí. Marito. Sí. ¿Cómo andan con ese día?
0: Lindo, che.
2: Hay que tener mucho cuidado en la ruta y todo.
1: Oh, sí, bueno. Exacto, exacto.
2: Y vamos a Argentina nomás.
0: Oh, ¡muy bien! Sí, Argentina nomás.
2: Porque,
0: muy
2: bien. Marito, yo quería anotarme.
1: Sí.
2: No sé si
1: hay tiempo.
2: Que me anoté del
0: no
2: sábado
0: importa.
2: Pasado vale hoy, lo mismo o no,
1: siga
2: pero por la duda me anoto igual.
1: Bueno,
2: bueno, el Cosmo digo 13.300 el total.
1: 13.300, bueno.
2: El mío con el 173.
1: Ajá.
2: La Antonella Klein con un 933.
0: Pasa que no es
2: y el Santi con sí, el 482. Sí.
0: Bueno.
2: Bueno, Marito, un beso muy grande.
1: Gracias.
2: Para
1: gracias,
2: todo.
0: Gracias, Rosita.
2: Y que pasen un lindo fin de semana.
1: Muchas gracias.
2: Un beso para la mami. Un beso.
1: Correcto.
2: Un beso y un abrazo muy fuerte para Andrea. Yo sé lo que ella está pasando.
0: Sí.
2: Bueno, un beso grande, grande, grande. Que a mí también me duele. Porque sí, yo la conocí de chiquitita cuando la trajeron a la casa. Bueno, un beso grande, grande para ella y mucha fuerza.
0: Gracias, Rosita.
2: Bueno, Marito. Y vamos a Argentina.
0: Vamos a Argentina.
2: Estaba la de 2-1, que empezó.
0: Tu número.
2: Pero esperemos no sufrir tanto. Bueno, chao, Marito.
0: Andrés dijo
2: chao,
0: que vamos a sufrir igual.
2: Un beso grande.
1: No, vamos a sufrir, pero Rosita, no es un sorteo.
0: Claro, es precio exacto.
1: Es precio exacto. Usted tiene que decir, como lo hacen todos. Pueden hacerlo una vez, dos veces, cinco, diez, sí, la sí, veces sí, que sí, sea. Que entra tira acá, tira el número nomás.
0: María dice, nuevamente, dice 113.967 pesos.
1: Ay, ay, ay, te me quedé.
0: 114.360, 114.360, 114.680, Emma, querido. Mirá que si lo llegás a sacar, Emma, lo vamos a picar juntos. Porque es la única forma que llegue a probar un salame que hizo el Colli. Que lo ganen ustedes y me
1: vamos,
0: convido.
1: Vamos, vamos, Mario, vale. Que nos tenemos que ir ya casi.
0: 114.710.
1: Aproveche y tire, tire.
0: Y vamos a Argentina esta noche.
1: 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Vamos rapidito, rapidito, rapidito. 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

0: 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Seguimos. 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Vamos, que se nos va el tiempo. 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Vamos. 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
1: ¡Qué embutido!
0: ¡Amigazo! ¡Sí!
1: A veces tenemos un chimporroteo, pero...
0: ¿Ah, sí?
1: Bueno, loco, pues, loco
0: si
1: yo.
0: Si no hay chispas, no hay fuego. Tiene que haber. 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

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Estamos en las Hortensias y 3 de febrero, ¿sí? 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

aperitivo musical, no se olviden, estén ahí, 12:30 comienza el aperitivo musical, hasta 1:05 y después almorzamos. 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

0: Mario Ramos. Isabela.
1: Tengo muchísimo mensaje, Andresito.
0: 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Díganos, mamadito.
1: Tenemos más mensajitos, Jacqueline, los Santos. Dice ajá. Buen día. El combo vale 114,156 pesos,
0: ¡Oba!
1: Le voy tirando un par de números y cualquier cosa usted me baja.
0: No, yo cuando hago así, bueno, escuche.
1: 115,200, 110,100, 112,400, 109,500, 109,500 otra vez. Y acá que dice que había 110 o 111, porque se olvidó un 1. ¿Eh? ¿110? ¿111? 111. Se olvidó un número. Pero para que tengo más, Andrés.
0: Vamos, para que cerramos, que tengo, Vamos, vamos.
2: Hola, Mario, soy yo.
0: Ahí está, vamos, ahí Mónica.
2: Bueno, doy otra opción hoy. Ver, si no sé cuál el número que yo.
1: No pasa nada.
0: No, diga otro.
2: Yo digo que el combo sale 114,300.
1: 114,300. Bueno, ahí va.
2: Esa, casi fin de semana.
1: Casi
2: a
1: no. Lo vi con el martillo en la mano, dije que lo bajó. Ah, no.
0: Quiero, está. Andresito está temblando cada vez más. Está rogando que termine el programa.
1: No, Andresito. Hay problema, dice Manuel, lo comemos juntos. Ya lo sacó Manuel.
0: No.
1: 113,635. No, 113,635 y me doy, dice.
0: Ajá. Muy bien. ¿Qué pasó con el polaquito? Polaquito no tiró una cifra hoy.
1: No participaba el polaco, no. Buen día, a ver, seguimos con más. 114,050 pesos. 114,000. A ver qué dice Lili.
2: 113,560.
0: Están todos ahí. Me está temblando el papel, no sé.
3: 113,960.
1: Hola, buen día, muy lindo el programa, dice. El combo sale 114,950. Adriana Madone. Hola, Adriana, ¿cómo le va? Buen día.

0: Que te dejo tres más y chao, Muy bien, porque cerramos.
1: Tres más me dijo.
0: Sí, y me quedó. Mire todo lo que me quedó para hoy.
1: Eso nada. A ver, los tengo, tengo los tres más, Tengo los tres más. Hola, buenos días. Ya. El combo creo que sale. Ay. 134.000, soy Silvina, puede ser Silvina, porque me parece que faltó un cero ahí. Decime si estoy diciendo bien. 134.000 pesos derecho, A ver, vale, 113.050 pesos. 114.150.
0: Hay servilletas, Mario.
1: 114.000 con 25 pesos. Tengo hambre, dice.
0: ¿Tiene hambre? Bueno, queremos complacer. Por eso tienen que seguir participando.
1: 114.300.
0: Ajá. Ajá, sí. A ver, Dani acá. Dani,
2: hola, Dani. Hola, ¿cómo les va? ¿Qué cuentan ustedes?
0: Qué lindo verte. ¿Cómo andás?
2: Pero,
0: ¿bien?
2: Pero bien, bien, bien. Mucha niebla, ¿eh? Mucha niebla en la ruta. Sí. Mucha niebla.
0: ¿Vino por arriba o por abajo de la niebla?
2: No sé, pero por donde venía no se veía.
0: Había.
1: Pasa que refalaba.
0: Por el medio venía de la niebla.
2: Claro, claro.
0: Claro, porque no pueden ir por arriba ni por abajo, por la niebla, ahí está.
2: Claro, exactamente. Pero sí. Bueno, ¿y usted quiere que yo diga un precio? No,
0: bueno,
2: sé.
0: Si, mira, le vamos a dar una posibilidad sola, Mario,
1: Yo que la pego, quedamos mal con todo el mundo.
0: Pues si la pega, bueno, yo voy a ver, después lo digo.
2: El otro día le erré, ahora le agregaron un salame.
0: Un salame, sí, una rosca, sí, un chorizo seco.
2: Yo decía 115-215.
1: 115, 215, así de una la
2: tira. Así.
0: Mirá qué cifra linda,
1: 115, 215.
0: Pero va a tener que seguir participando.
2: Cuenta.
0: Mario, termine con la que tiene, que ya nos vamos, Vamos. 18.
1: 130.400 era. 130.400, no, así era. 113.800.
0: Y ahí está, más o menos. Vamos.
1: A ver, tengo más. No, no tenemos suerte, amigo Emma. ¿Qué va a hacer? Hay que galletearlo.
2: Para mí que están compitiendo, a ver, para probar la delicadeza del chorizo casero.
0: No, hay de todo. El queso también es buenísimo. El queso.
1: Ah,
0: el queso
1: ya sí. Ya
0: está.
1: Registrado.
0: Sellado. Ese, sí, sellado. Sí,
1: sí, sí. A mí me llama la atención el tema del salame. Quiero decir.
2: Claro, claro.
1: Lo que pasa es que si no me junto con el padre Carlito, no voy a no. Claro. Me parece que uno iba a ser de un monaguillo.
0: ¡Vamos todavía!
2: Muy bien.
0: Bueno, próximo sábado, ausencia del amigo Marito. Está con Emanuel ahí practicando para monaguillo. Pero, ¿sabe por qué?
1: Espere.
3: Hola, hola. El combo sale 113.500.
4: Sí, y me quedó
3: 114.200.
1: Ahí andan,
0: Están todos ahí.
1: 113.250.
0: Están todos ahí, pero yo no les puedo dar más ayuda porque si no voy a.
1: Voy contra mi moral,
0: claro.
2: Contra la ética.
0: Contra la ética. Voy a flaquear de mis verdades.
2: Claro, claro.
0: ¿Sí? ¿No? Claro, es así. Sí.
1: 112.450.
0: Lo que pasa, el próximo sábado voy a dar un poco más de ayuda. Sí, el próximo sábado se prometo. Para que salga, tiene que salir. Si no hay ninguno que acierte el próximo sábado, lo vamos a sortear. Ahí sí que lo vamos a sortear. Vamos a ver cómo lo vamos a sortear,
1: vamos,
0: no sé.
1: Vamos.
0: Y lo vamos a dividir.
1: A ver.
5: Hoy, Andrés, hoy de una ayudita al juego de Argentina. Hoy de una ayudita para la picada de la noche.
1: Todo buenísimo para la picada, pero mira si llegamos a la final, más todavía mejor.
0: ¡Claro! ¡El próximo sábado! ¡Claro! ¡Ahí está! Ya estaba pensado más o menos llegar ahí para que disfruten. Con la familia. Pero bueno, más no podemos dar porque el Dani está acá. Son las 10:10 del sábado 11 de julio. Debemos cerrar el programa, Mario.
1: ¿La directora viene?
2: Sí. La directora viene, me dijo. Es más, hoy está el sorteo de los lentes que para Sol, que regala ahí una
1: Optinova.
2: Muy bien, Optinova. Así que bueno, hay que escuchar el y participar en el programa de Sábados en Familia.
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2: Con el merchandising de Argentina, ¿eh? Así que, qué lindo para la final, dijo una. ¿Eh? O esta noche ya lo mirá, por más que esté oscuro, lo mirá con lentes de sol.
1: Andrés está con dudas, Está con dudas.
0: Ya dije, quédese tranquilo que Argentina va a sufrir otro partido más, Otro partido más, olvídense, ¿no?
1: ¡Hola, Lidia! ¡Hola, Lidia! Ilusión. Pueblo Nuevo General Alvear dice que tengan lindo día, gracias. Igualmente, 139.000 puede ser que me está diciendo 139.000, Lidia. Arriba, pues falta un cero ahí.
0: Se fue muy arriba.
1: Se fue muy arriba.
0: Yo dije más abajo. Yo dije de 113 más abajo. De 113 dije más abajo. ¿Sabes cuánto erró ahora? Cerrando,
1: ¿cuánto le erraron? ¿Por cuánto le erraron? No me diga por 50 pesos porque...
0: No.
1: ¿Ah, un poco más?
0: No, un poco más, sí. Ajá. Sí, un poquito más.
2: Sí, no es conveniente ir al negocio y averiguar el precio.
0: Sí, pueden ir, no hay problema. Siempre le dijimos que pueden ir. Creo que le erraron, Mario.
2: Por 300 pesos.
0: Por 100 pesos.
1: Ay. Bueno, mientras usted estaba antes de largar, no lo quise cortar, ¿no? Sí. 107.500, nos decía Jackie, mientras sigue sonando el teléfono, ¿no?
0: No, pero tengo que cerrar, Mario.
1: Ahora tengo un audio más, ¿no?
0: A ver.
1: Buen día. El combo sale 105 pesos. Hola, bueno. Isabel, creo que Isabela me dice acá, buen día, soy Isabel. Isabel, el monto sería tipo 118.000, pero bueno, recién Andresito dijo menos de 113. O sea que anduve cerca yo hoy también. Hoy le dije yo
0: 111. Uh-huh. Yo me acuerdo de eso, no se olvide, yo me acuerdo la cifra suya.
1: No lo gané.
0: No, Mario, aunque.
1: El vago lo quería. Che, 113.000 derecho, dice Juan Arror.
0: ¡Vamos, Juanita! ¡Vamos, Juanita!
1: Se cerró, che.
0: Se cerró, no hay más.
2: Todo lo que pasa es que estaban todos esperando, porque durante la semana se corrió una información importantísima de que Mario hace ricos asados. Y claro, y estaba con paño.
1: Sí, yo los hago rico, el tema es el que lo
2: trae. ¿Quién pone la carne?
0: Claro, claro.
1: Que lo traiga, que lo compre bien.
2: Claro.
1: Los últimos, 108.900.
0: Usted tire todas las cifras que quiera, yo ya cerré.
1: 112.500, ya cerró Andrés.
2: No quiere saber más, Lola.
0: Quedo mal con los demás, ya le dije que se cerró. Pues si no, quedo mal.
2: Claro, tiene razón.
1: Voy a pasar.
0: Usted páselo si quiere.
6: El combo sale 103.000 pesos.
1: Vamos. Estuve más cerca yo, parece.
7: Se cerró,
1: che. El más cerca estuve yo.
0: No, había otro más cerca.
1: Ah, más cerca que yo.
0: Más cerca.
1: No, ya que yo estoy todos los días con los chorizos y los
2: No, Mario.
0: Depende de dónde compras, Mario. Depende de dónde compras.
1: Con los números míos.
0: Bueno. Pero no estabas tan mal, No estabas tan mal, Mario. Tus números andan bastante bien. Si ahí, por ahí, economizás un poco, haces un pequeño descuento, lo aumentás un poquitito, podés acertar,
1: Bravo.
0: Están las opciones dadas,
1: Muy bien. ¡Vamos, Andresito!
0: ¡Dale!
1: ¡Nos vamos!
0: Sí, porque ya está, nos van a retar. El conductor y la conductora del sábado en familia, ¿sabés qué?
1: Mirá, Manuel. A ver. Emanuel dice, Mario, pero al final, ¿cuánto cuesta esa picada? Si vos me traes 100.000 pesos, yo te preparo una picadita para los dos.
2: Pero para...
0: ¿Podemos participar?
1: Sí, lo vamos a convidar, quédese tranquilo. Gente, los queremos un montón, de verdad, lo llevamos en el corazón. Gracias, gracias a Dios por tanto, Perdón por tan poquito. Bendecido fin de semana. Buen sábado, gente. Vamos a Argentina esta noche. El día va a estar así, es raro. Acuérdense
0: que así de raro va a estar el partido.
1: Qué terrible.
0: Pero vamos a pasar. Yo les tengo mucha fe, pero sé que no es fácil.
1: ¿Hasta cuándo?
0: Por algo llegaron hasta ahí, donde llegamos nosotros. ¿me entiendes?
1: Sí, sí, sí.
0: Cuando
1: otro,
0: un equipo llega,
1: juega también, sí,
0: también juega.
1: Sí, sí, tiene razón.
0: ¿Me entiendes? Sí, si uno llega hasta ahí, tiene las mismas posibilidades porque logró,
1: por supuesto que sí,
0: logró para llegar hasta ahí.
1: Pasa,
0: ¿sí?
1: Que uno, la ilusión, la emoción, el
0: sentimiento, sí, nos
1: la
0: lleva a otro lado.
1: Te lleva a pensar,
0: sí,
1: que Argentina es lo más grande. Ya,
0: no, no,
2: mi próximo electrocardiograma y ergometría ya salió para el traste, ya le cuento.
0: ¿Ah, sí?
2: Sí, sí.
0: Por eso siento algo, boom, boom, boom.
2: Y sí.
1: ¡Nos vamos, che!
0: ¡Chao, Marito! ¡Hasta el próximo sábado!
1: ¡Bienvenido! Decide.
0: ¡Claro que sí! Porque nos quedamos aquí.

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0: Hola, hola, hola, hola, ¿cómo están todos? Muy, pero muy buenos días. Y esto es, Dani.
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0: De todas las mujeres.

0: palmas, palmas en este sábado 11 de julio 2026 con todos ustedes a través de Grupo Eclipse Multimedios.
1: El pibe para mí, pero en qué estaba pensado.
2: Y cuántas novedades tenemos,
0: pero
2: para
0: sí,
2: hoy.
0: Mirá vos, nosotros primero por empezar estamos acá, es otro lugar, yo generalmente no estoy de este lado, pero bueno, nos hemos ha girado un poco la mesa.
2: La mesa, todo. Yo no voy a mentir. Estuve
0: ¿qué me parece este cambio? Bueno, vos también estuviste junto a Mario.
2: En forma remota, cuando estaba dando la vuelta a la mesa, dijo. Pero la verdad que sí, ¿eh? Y a ver, le da otra tónica, pero esto es debido a un cambio que se vienen nuevas cosas a través de Eclipse Multimedios, ¿eh?
0: Más y más sorpresas se vienen a través de Eclipse, utilizando todas las multiplataformas, frecuencias de radio, redes sociales, formato streaming, así que vamos por más.
2: E inclusive, permítame decirle, sí, Dani, inclusive ¿cómo no? También estamos en el sistema de IPTV de Radios Argentina, ¿eh? También sale la señal de televisión.
0: Bueno, eso usted me mandó, creo que ayer me mandó. Claro. Pero la verdad que no entendí mucho. Después usted nos va a contar seguramente claro de qué sí. se trata y que esto también nos posiciona, ¿no?
2: Obviamente la difusión de nuestra señal, ¿no? En todo el mundo.
0: Totalmente. Bueno, muchísimas gracias. Saludar a Mario, quien nos pone al aire en la parte técnica, el director de la parte técnica, mi hermano Mario, de temprano, haciendo juntos a Andrés Kessler, no solo en la parte técnica, sino también en la co-conducción, en las palabras, Abuelitos Inmigrantes, que nos precede y que abre el telón imaginario cada sábado. Qué cantidad de trayectorias, de programación que tiene Eclipse, ¿eh? Así que impresionante la cantidad de gente participando, cuando hay regalos, ¿viste? Cuando hay algo comestible, con más razón, ¿eh?
2: Sí, todos estaban participando a ver si le acertaban al precio exacto, ¿eh? Al precio exacto.
0: Que sigue, tengo entendido que sigue un sábado más, ¿no es cierto?
2: Claro, el próximo sábado sale, dijeron.
0: Así que a la gente que me estaba mandando mensaje pidiéndome el teléfono de la radio, ya le pasé el teléfono de la radio y se siguen comunicando, participando, que como bien explicaba Mario, no es un sorteo, sino que es el precio justo. Justito. El precio justo. Sale o sale el próximo sábado, entonces, jugando por, como siempre, por Eclipse, Grupo Eclipse Multimedios, y bueno, y Abuelitos Inmigrantes.
2: ¿Y usted qué de precios? ¿Se anima a decir un número de precio?
0: Es que es grande la horma, grande la horma.
2: No,
0: de
2: son grandes, son grandes. Ya aclaró que son grandes y aclaró de que es menos de 113 mil.
0: Ah, muy bien, esa ayuda, menos de 113 mil. Y bueno, 108.900.
2: Y por ahí.
0: Nosotros no podemos participar, Dani.
2: No, nadie. Yo dije 108, un precio. 900. Yo dije un precio, él me dejó, pero no. No le pegué. Al número no le pegué, así que no.
0: Igualmente era para ver si coincidíamos o no, ¿no?
2: Y por ahí.
0: Un saludo muy grande a Claudia Laker, que también está haciendo la producción, la recepción de ustedes cuando vienen a calle Victoria 673, Estudios Centrales, del teléfono fijo, phone fijo de Eclipse 499-433-0343, código de área, el teléfono de planta para seguir participando, porque hoy no sé cómo me quedan, pero estos anteojos se regalan de Optinova. ¿Cómo me quedan, Dani?
2: Encima le hace juego con la camiseta.
0: De la selección, por supuesto, de nuestra Argentina, ¿eh?
2: Claro. El teléfono de planta, nuestro WhatsApp, es el 3434-401524, ¿eh? Vuelvo a repetirlo, 3434-401524. Ahí nos podés contactar e interactuar con nosotros a través de WhatsApp. Además, permítame decirle...
0: ¿Cómo no?
2: 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Vos podés instalar la app y ahí tenés el iconito de WhatsApp y de nuestras redes sociales. A través de WhatsApp tranquilamente podés interactuar con nosotros, ¿eh? en directo.
0: Me estoy probando, mientras que usted lo está escuchando, me estoy poniendo los anteojos. Me quedan muy bien, estos son de Optinova, se van hoy participando en las redes sociales y con el teléfono de planta de la radio que recién dijiste, sí. Lo repetí de nuevo, Dani, por favor.
2: 3434-401524, ahí pueden mandarnos el nombre, tres últimos números de documentos y participás por estos lentes de sol que tan bellamente estaba luciendo Andrea ante las cámaras.
0: Muchas gracias, muchas gracias. Y con estos colores acá, bárbaro, de 10. Gracias a Guille y Ozono, marca registrada desde Tandil, está en su escritorio, en su domicilio particular, en su escritorio, trabajando y escuchando como siempre, junto a nosotros, y dice que arroben, sigan las redes y arroben a FM Eclipse 963, es el Instagram, FM Eclipse 963, que arroben las redes, sigan las mismas y arroben a Eclipse. Qué bueno, también gracias al trabajo, la asistencia de ella a la distancia, ya está registrada en las tres clases 31, 35 y 41, Grupo Eclipse Multimedios, todo lo que es radio, servicio de comunicación, todo lo que es programas por streaming, realización de streaming y demás. Otro día vamos a hablar de esto también, Guille, así que gracias por el trabajo y tu colaboración como agente de la propiedad industrial con tu matrícula y todo lo que hace el diseño también. Ya en esta semana está viniendo un poquitito más y ya terminamos de armar nuestra hermosa sala sala principal, porque ya va a haber la sala secundaria también en esta multiplataforma, en este grupo multimedios Eclipse.
2: Claro que sí, invitamos a todos a que se sumen, a que se sumen en esta movida de Eclipse, una empresa local de Valle María que
0: crece y se crece.

0: Y aquí con el matecito listo, bueno, medio lavadito el mate, pero bueno, siempre acompañándonos. Ustedes del otro lado, cuéntenos de dónde nos están escuchando. Por supuesto, la gente de la región, escuchando y viendo. Gracias, exacto. Dani, viste que por ahí a veces muy persona de radio yo, entonces...
1: además tenemos algunas efemérides que sucedieron y sobresalen en el día de la fecha en la Argentina y en el mundo. Por ejemplo, allá por 1914, hoy 11 de julio, nacía el bandoneón mayor de Buenos Aires. Me estoy refiriendo a Aníbal Troilo, un nombre central en la historia del tango. Su madre, Felisa, le regaló el instrumento cuando era un niño. La formación de la Orquesta de Troilo en 1937 marcó un punto de inflexión. Contó como arreglador de Astor Piazzolla y convirtió Quejas de bandoneón de Juan de Dios Filiberto en su caballito de batalla. Puso música a versos de Homero Manzi como Sur y Barrio de Tango. A la muerte del poeta compuso Responso junto con Cátulo Castillo y escribió La Última Kurda y María. Formó un dúo con el guitarrista Roberto Grela y luego un cuarteto con el que grabó Nocturno a mi Barrio y falleció en el año 1975. Su natalicio se recuerda como el Día del Bandoneón, ¿eh?
0: Muy importante este efeméride, ¿eh? Muy importante reconocerlos y bueno, tenerlos muy presentes, ¿eh? Realmente esta historia de este grande del tango, uno de los mentores, realmente.
1: Y fíjese, ya que estamos en temporada mundialista, un 11 de julio, pero de 1982, Italia, la Azzurra, salía tricampeón del mundo cuando derrotó a Alemania Federal por 3-1 en la final que se disputó en España. El partido decide al segundo tricampeón de la historia después de Brasil y fue Italia que se lleva el título tras un comienzo con dudas en el torneo, con 3 empates al hilo. Paolo Rossi se consagra goleador de la Copa del Mundo con 6 anotaciones. Para la historia queda el gesto desencajado de Franco Tardelli al gritar el segundo gol de la final disputada en la capital hispánica.
0: Muy bien, Dani. Muchas, pero muchas gracias a la gente que nos está viendo, nos está escuchando. Emiliano de Diamante, siempre allí, Emiliano. Bienvenido, dice hola, buen día, buen sábado, Andrea, Daniel, Mario, Claudia.
1: Hola, buen día.
0: Y que mañana fuera, y bueno, dice, si querés pasarnos un tema de los Palmeras, gracias, dice, ¿eh? Bueno, Emiliano, bienvenido. Muchas gracias a vos por estar siempre de la Ciudad Blanca.

0: blanca flameando bien, bien a lo alto en la Plaza de Héroes de Malvina, en Valle María. A poquito, a una cuadra de donde estamos nosotros ubicados. Realmente vamos a Argentina hoy a las 23 horas es el encuentro, ¿no es cierto?
1: Es a las 23 horas el encuentro de Argentina-Suiza. A ver, no quiero decir algo que no es, pero aquí tengo los horarios. Y por supuesto hay un encuentro antes, por los cuartos de final también, que es Noruega contra Inglaterra, a las 22 horas Argentina.
0: Ah, 22 horas. Así que a esa hora vamos a estar preparaditos. Al cambiarme acá, yo me voy a sentar acá porque no lo veo, Mario. Así lo veo de esquinita. Por ahí está bueno porque a veces me indica alguna cosa, nos corrige, nos acompaña, nos ayuda. Y hoy es un día que también, en lo personal, agradezco mucho a la gente y necesito un poquito de esa buena vibra. Tomo lo bueno. Siempre hay que tomar lo bueno, pero estamos bien y vamos a estar muchísimo mejor. Gracias a todos ustedes por su cariño, su afecto, que nombrarlo sería entrar errores, porque hay muchísima gente que me ha mandado un mensajito y demás. Así que gracias.
1: Bueno, a las 18 horas juega Noruega-Inglaterra, para que sepan, y 22 horas Argentina-Suiza.
0: ¿Cómo estamos ahí, Guille? Atenta. 22 horas, dice amiga, 22 horas. Y Guille, vos que tenés alguna...
1: Te palpito.
0: Claro, algún pálpito. Más que eso, si tenés una cábala, ahí me salió. Si tenés una cábala, compartís ahí con los tuyos, con tu familia. Contanos, a ver, del otro lado, ¿cuál es la cábala que toman para estos encuentros donde está la patria, donde tenemos ese sentimiento patriótico muy adentro? Algunas personas por ahí tal vez no son futbolera, pero ¿quién no está mirando este encuentro deportivo? Todos. Así que a preparar algo rico a esa hora de la cena, o tal vez ya comió antes, y a disfrutarlo con mucha fe. ¡Vamos Argentina, carajo! ¡Vamos Argentina! Y a ver, seguí participando, nombre, apellido, 33, último numerito de DNI, al teléfono de planta de la radio, que es
1: 3434-401524, ya me lo acordé de memoria.
0: Muy bien, Dani, muy bien, un genio. Y hay muchos, aquí ya vamos a leer. Bueno, están participando todavía del combo. Los anteojos, quiero los anteojos. Silvia Tonuti, vamos a Argentina, nos manda una hermosa imagen. Qué grande, Silvia, qué linda que estás ahí. Orgullosa de ser argentina, por supuesto que sí. Silvia Tonuti, ya nos fijamos porque Claudia ha anotado muchísimos. Tenemos aproximadamente 70 y más por aquí anotados. Y ya vamos a seguir sumando. Hola, buen día, quiero participar del sorteo. Darre Abril, Darre Nayara, Andrea Kessler, que tengan un bendecido sábado. Gracias, familia.

0: por ahí se escapa algún exabrupto, amiga, por ahí pasa, ¿no? No, sí, en esos momentos de tensión, mirarlo con los chicos, ¿no? Dice Guille de Tandil, y soy muy boca sucia, dice, me desconocen todos, porque generalmente totalmente, sumamente respetuosa, y sí, por supuesto que te conozco, amiga. Así que, pero bueno, es la emoción, ¿viste?
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0: Qué lindo, buenos días, los estoy escuchando a través de la aplicación desde Paraná, Entre Ríos. Buen programa, amigo César, desde Paraná, bienvenido,
2: pero,
0: César.
2: Pero qué lindo qué desde lindo. Paraná, la capital de la provincia de Entre Ríos.
0: Y que estén utilizando las aplicaciones, Dani.
2: Claro que sí, claro.
0: Muchas
2: que
0: gracias,
2: sí,
0: Clau, ahí viene Claudia, mostremos la cámara. Favor. Mirá los bizcochitos se convirtieron en factura, Dani.
2: Gracias, Clau. Muy bien, gracias, Clau. Qué lindo, a ver, lo voy a mostrar acá en cámara. Qué lindo es trabajar en Eclipse Multimedia.
0: Usted siempre lo dice y es así, ¿eh? Ya vamos es a arreglar así. El mate.
2: Es así. Un día vamos a comer, no sé, pasta acá dentro de la radio. Qué lindo estar
0: así. Según el horario, ¿vio?
2: Total, tenemos la sala ahí donde está la mesa.
0: Exacto, ya enseguida armamos la mesa para el pasta de usted. Claro, porque claro, esto lo compartimos claro, mientras estamos en vivo aquí.
2: Estamos en vivo en mate. Pero qué lindo es trabajar en Eclipse Multimedia porque uno se siente como si estuviera en su propia casa, ¿eh?
0: Qué bueno, esa es la idea, esa es la idea.
2: Lo quiero mostrar, lo muestro porque si yo lo cuento, no lo creen. Pero bueno, acá lo muestro.
0: Siempre hay cosas para compartir.
2: Claro que sí. Acordate, podés escucharnos, podés vernos a través de www.fmeclipse.com.ar en cualquier parte del mundo, así estés en pleno desierto.
0: Así es, Grupo Eclipse Multimedios crece, se expande en el mes aniversario de nuestra querida localidad. Hoy domingo, mañana domingo es el gran almuerzo en la sede de la UAL. También a partir de las 15 horas hay una actividad donde estamos invitando a participar. Ahí también estaremos presente, acompañando la misma, la realización, porque estamos de vacaciones. Así que también mañana domingo 12 de julio a partir de las 15 horas, vacaciones en familia, Plaza Héroes de Malvinas. Una jornada para disfrutar juntos, música, juegos recreativos, actividades para toda la familia. Habrá venta de torta frita, agua caliente. Esto es aquí, justamente, en la Plaza Héroes de Malvinas. Invita, organiza la Municipalidad de Valle María.
2: Bueno, también nos están viendo, nos están escuchando en la zona de Ciudadela, en el Gran Buenos Aires, ¿eh? Ahí está nuestro amigo...

0: mantenimiento, así que aparte la lavaron a la camioneta, ¿eh? Me la entregó lavadita, no. Un extra, un mimo, extra salió impecable, así que gracias a Cristian y a Emma, un saludo a Taller Mecánico SBW en Colonia, ensayo de Cristian Stani.
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0: saludo, mensajito, es para el aire también que le mandé a Mario recién.
1: Perfecto.
0: Seguimos, Fabián, Alberto, Stricker. Uy, qué rico esto, Fabián, ¿eh? Mirá lo que es esta imagen, estamos medio lejos.
2: Fue el cumple.
0: Y no nos invitó, Fabián, no nos invitó.
1: No, por favor.
0: Fabián ha comprometido su presencia algún día aquí, tiene una voz muy linda, Fabián, lo esperamos, tomar unos ricos mates y a charlar porque esto es una familia, claro, entre amigos.
1: Claro que sí.
0: Gracias, Fabián, un saludo grande para vos y ahí le mandamos el audio también a la consola. A ver qué nos comenta, cómo anda el día protestante, cómo está la gente de La Familia, Servicio Gastronómico La Familia. 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
3: Déjenme mostrar comida, por favor, déjenme mostrar que van a estar ahí, unos mates y una picada.
1: Pero qué
0: riquísimo, ¿no? Qué bueno, qué tentación, Guille.
4: No. Hola, muy buenos días, Andrea, buenos días a toda la audiencia. Buenos días, Daniel. Acá está Noche, de la Aldea Protestante, mira el cordelito que hicimos anoche. Estamos acá con Eduardo y con Roque, que es un amigo de Pinamá, que vino a festejar mi cumpleaños, que fue el 9 de julio, cumplí mis 60 años. Así que anoche la pasamos muy lindo con amigos, gracias a todos los que vinieron.
0: Qué lindo, qué hermoso.
4: Compartimos una hermosa noche. Así que bueno, y ahora a prepararse para esta noche para Argentina, vamos a Argentina, tía.
0: Vamos a Argentina.
4: A ser el campeón argentino del mundial. Así que bueno, hay que festejar esta noche. Saludos a festejar. Bueno, Andrea, te mando un abrazo grande, que tengan un excelente fin de semana y saludos a toda la audiencia.
0: Con un nudo en la garganta. Gracias, Fabián. Muy feliz cumpleaños para vos. Muchas bendiciones, con salud, con momentos de felicidad. Y gracias por estar en compañía siempre de Eclipse.

0: palmeras también, se viene en un ratito. Y dice Andrea, no se enoje, salís linda, dice que no se enoje Daniel, de buena onda. ¿Y no, qué se va a enojar? ¿Y qué se va a tener? No es cierto, ¿eh? Claro. Muchas gracias Emiliano de Diamante, que nos pide un tema de los palmeras. Ya lo vamos a estar compartiendo. Luján, nuestra Luján, gracias Luján también. Los estoy escuchando, nos anotan Luján, Enrich, Cande Moreira. Bienvenida, gracias por estar. Gracias a Silvia, Silvia Dayloff. Por estar presente, y hay un montón de gente que hay que anotar, Dani, ¿eh?
1: Sí.
0: Norma, Natalia, somos de Strobel, muy bueno el programa, quiero participar por los anteojos. Eso no se olviden de decir, quiero participar por los anteojos. Buen día, sábados en familia, me anotan para el sorteo, gracias, y un tema de Lucas Hugo. Gracias, anotanos para el sorteo, Mari Kessler, Álvaro Yedel, Ignacio Yedel, Dante Yedel y Hernán Yedel. Quiero los anteojos, tienen que poner, ¿eh? Toda la familia Yedel es protestante.
1: Exactamente. Bueno, le voy a mandar un saludo enorme a Alejandro Payaguala, que nos está escuchando y viendo en Río Mayo, en la provincia del Chubut. Me dice, hola, buenos días, ¿cómo están? Así que le mandamos un saludo enorme.
0: Buenos días.
1: Hay alerta meteorológico para esa zona del país, ¿eh? Con muchas lluvias y mucha nieve. Anoche, inclusive, en todo el centro del país se registraron granizo y mucha lluvia.
0: ¿Y para esta zona de Entre Ríos, Dani, dan lluvia o no?
1: No dan lluvia.
0: Lo que había hoy era una
1: neblina.
0: Tal vez hasta ahora también, una neblina muy fuerte que caía como una precipitación de la misma neblina, ¿no?
1: Exactamente.

0: Es cuando venía para la radio,
1: sí.
0: Y bueno, se dio. Y mojaba, eso sí, mojaba la neblina. Se sentía como una pequeña lloviznita.
1: Correcto, ¿eh? sí, así
0: pero
1: es.
0: Pero no se esperan lluvias.
1: Buen día. Perdón.
0: Puede haber una muy baja probabilidad el día viernes 17 de julio, recién, pero por ahora está alejado. Ahora sí.
1: Muchas gracias, Dani, entonces, por su pronóstico, digamos, a través de la información que le llega. Hola, buen día, André y equipo de Sauce en Familia. Los estamos escuchando. Queremos participar del sorteo de los anteojos. Muy bien, Fabiana Marrón, Nerina Yor, Fátima Yor, María Magdalena Rull y todas con sus tres dígitos de DNI de Aldea Salto. Hola, amigos, ¿cómo están? Muy buenos días. El otro día fue, no sé qué día específicamente, pero fue el cumpleaños de Julia Garéis. Un saludo grande para Julia Garéis. Ahí tenemos en la sala la bandeja, Julia. Cuando quieras venir a retirarla, ya está disponible la bandejita para vos, donde trajiste tan rica torta alemana, para el aniversario de la radio. ¿Pilsen fue?
0: Pilsen,
1: bueno, un saludo grande, estaba exquisito. Buen día, radio, quiero los anteojos, muy bien. Franco Beisbeck, y también nos envía el DNI, bárbaro, Franco. Quiero los anteojos, Mari Kessler. Bienvenida, Mari, ya en el corte nos ponemos al día. Quiero los anteojos, Silvia Ledero y Emilio Dos Santos. Quiero los anteojos, Jessica Rull, Leila Rull y Claudia Garey. Y nos manda ahí varios emoticones de vamos Messi, vamos, vamos Argentina.
0: Ahí van los palmeras.
1: Los palmeras para la gente que lo pedía, Emiliano, de la ciudad de Diamante principalmente. Y luego vamos con las tandas comerciales de esto que se llama a través del Grupo Eclipse Multimedios. Sábados
0: en familia. Quédate con nosotros, ya retornamos. Estamos hasta la hora 13 en todo.

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0: Pero ahí estamos a full, ¿eh? Ahora sí, ¿me escuchas bien ahora? Bueno, ahora sí, estamos a full. Qué lindo los lentes, lo estaba viendo.
1: Sí, vi que se los colocó, le quedan muy lindo también. ¿Eh? Esos colores nos quedan bien a todos los argentinos nos quedan muy, muy bien.
0: Es muy que lindo le quedan, muy lindo. Argentino no se puede explicar, no hay una explicación lógica.
1: Gracias, Claudia, acá tenemos el matecito, reacomodado nuevamente, reacomodadito.
0: ¿Quieren ver cómo me queda?
1: Está para una foto, hacer un emoticón, Claudia, ¿vio?
0: Ojo, ojo con los emoticones, que acá son medio expertos para hacer emoticones,
1: Bueno, recién pasábamos la tanda publicitaria, recién se pasó toda la tanda publicitaria, ¿no es cierto? 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Gracias también a Silvia, un saludo muy grande a Silvia Deilos desde Aldea Pasencutres, junto a la radio, junto al medio, el grupo Eclipse Multimedio, siempre dice que se está recuperando de una fuerte gripe. La verdad que
0: la gripe
1: está complicada, verdad, con un día como hoy también a cuidarse mucho. Un saludo grande para vos, Silvia querida, está participando. Quiero los anteojos, dice, acá reponiéndonos de una tremenda gripe el lunes. Ay, el lunes fue su cumpleaños. Un saludo grande para Silvia Deilos de Alem. Un cariño grande, Silvia. Lo pasé en cama, pero bueno, acá de nuevo, de a poco, les mando un abrazo fuerte. Quiero los anteojos y nos manda su numerito de DNI.
0: Bueno, perfecto, quiero mandarle un saludo enorme a Sergio Zapata y todos sus amigos que están ahí. Están escuchándonos desde Centenario, en la provincia de Neuquén.
1: Mirá qué lindo.
0: Nos están viendo.
1: Saludamos acá, a toda mensajito, la provincia de Neuquén.
0: A todo Neuquén, que también estaban con lluvia ayer, Estaban con lluvia. Es más, había algunas cámaras que tiene la localidad de Neuquén Capital, en el parque sobre la costanera, sobre el río Limay. Estaba lloviendo. Mirá, pero aún así se veía gente.
1: Qué hermoso paisaje para, por ejemplo, uno si llega a ir de vacaciones o algo, hermoso. Tal vez que para el que vive ahí, el que pernota ahí, como nos pasa a nosotros, a veces no valoramos el lugar donde estamos, mientras que estamos, pero nos vamos por año, por distintas cuestiones, y cuánto se extraña, ¿no? Su territorio.
0: Claro que
1: su
0: sí.
1: Lugar.
0: Bueno, tiene varias cámaras. La Plaza de las Banderas, tiene la costanera del río Limay. Se ve la isla que utilizan como playa también. Y después, bueno, hay unas cámaras céntricas en calle San Martín. Ahí
1: mucha gente de vacaciones en este tiempo, mucha gente de vacaciones. Y ahora sí, después de tantos días que hemos estado organizando, tenemos este contacto con la ciudad de Crespo. En este caso está Valeria Torresina allí en contacto telefónico. Hola, Vale, ¿cómo estás? Buen día.
2: Hola, André, buen día para vos y todo el equipo que te acompaña y la gente que te sigue.
1: Muchísimas gracias, Vale. La verdad que qué lindo es tenerte por aquí a través de la sintonía, de la frecuencia en este caso, y a través del grupo Eclipse Multimedia. Hace mucho tiempo le contaba a la gente antes de que saliera al aire, tenemos contacto a través tuyo, bueno, temas comerciales, porque los medios de comunicación se sostienen con un tema comercial, por supuesto, es una base muy importante, y por ese tema te conozco y somos colegas, porque hace muchísimo que también trabajás en medios de comunicación, Valeria, ¿no? Contanos,
2: sí,
1: un poquito.
2: Sí, desde muy chiquita, a ver, en mi niñez inicié con esta linda profesión.
1: Hermosa.
2: Y bueno, con los años se fue consolidando y bueno, hoy por hoy comparto esta profesión con otras también.
1: Así porque, es, bueno. Así es. Porque, viste, hay que generar, siempre es mi lema personal, hay que buscarle la vuelta para seguir estando presente en esta hermosa Argentina, pero que nos sorprende con estos cimbronazos, ¿no?, de económicos y demás. Entonces siempre en el tema de la comunicación que uno ama, que tiene una pasión de tantos años, desde también igual desde niña, en lo personal, desde muy preadolescente, y por eso se te conoce tanto y estás hace varios tiempos al frente de un evento que con mucho amor tratan de continuar y mantener, que tiene que ver nada más ni nada menos con el Día del Amigo. ¿Es así, Valeria? El 18 de julio, ¿qué se viene? ¿Qué le comentamos a la audiencia, aparte del spot que está saliendo por aquí?
2: Bueno, en principio decirles que esta idea inició hace varios años atrás, como bien vos decías, porque, ajá, bueno, hay una camada de gente, por nombrarlo de alguna manera, que es la de 30, 40, 50, que no tiene a dónde ir, y me asociaba en ese momento, por mi actividad, trabajando en un nicho reconocido que estuvo muchos años en Crespo, y a la vez, bueno, eso ha generado que con el tiempo quedemos en amistad con muchas personas que la integraban, y bueno, eso ha hecho que se me ocurriera hacer un evento que de alguna manera pudiera recordar esos viejos tiempos, porque ya el lugar no existe más, y como decía anteriormente, la generación de la gente de más de 30 años acá no tiene dónde ir, o no hay un evento específico, si no es algo institucional, algún evento como la fiesta del Piro, después tenés otras cenas o almuerzos que organizan las iglesias o cuestiones como esa. Entonces, bueno, buscando reunir a una generación que recordaba ese lugar, es que, bueno, se me ocurre y convoco al que era DJ de los viernes, que uh-huh, es Facundo Acevedo, que ahora anda por esos lares. Facundo está en Diamante, también en un evento, así que anda muy cerca de ustedes. Bueno, se me ocurre iniciar esta fiesta para reunir esa generación, recordar la música 90-2000, y bueno, afortunadamente lo pudimos efectuar un año, lo realizamos otro año, después resulta que se fue al tercero, vino el cuarto y quinto, y ahora va por el sexto. Con la idea de sostenerlo en el tiempo, ¿no? En la anterior edición convocamos a un grupo, la primera vez que probamos ingresar, porque es boliche, netamente boliche para gente de la edad que dije.
1: Ajá, correcto, claro.
2: Que pueda celebrar el Día del Amigo. Si bien el Día del Amigo es el 20 de julio, la fecha más próxima es el 18, sábado, si no ya nos pasamos de la fecha, y uno tiene que, al momento de definir cuestiones, pensar sobre todo en el bolsillo de la persona que va a salir, porque si bien es un evento privado, genera gasto, para nosotros como para el que va.
1: Claro, claro. Y el costo que tiene de las entradas, aquí tenemos unas entradas de regalo, ¿no es cierto, Vale? Que sí, ya la estamos promocionando para sortearlas el próximo viernes en Eclipse, en la mañana, que tiene un magazine muy lindo, muy muy activo. Entonces ya le decimos a la gente que tenemos dos pares de entrada, que era más o menos lo que habíamos coordinado, ¿no, Vale?
2: Efectivamente, el valor de la anticipada es 12.000 pesos.
1: Muy económico.
2: Pero nosotros, excesivo, considerando que la gente tiene que viajar, tiene que gastar en combustible, y bueno, por ahí quiere venir un rato antes, pasar por algún lugar, a lo mejor entendiendo que hay gente de afuera, en muchos casos nos ha pasado que viene gente y se queda el fin de semana Crespo para venir al evento. Entonces, bueno, porque hay gente de la zona que participa, incluso de otras provincias, nos han dicho, como tienen familiares, ya se quedan acá.
1: Claro, ya organizan el fin de semana y hacen algo diferente, algo para ellos, claro, justamente para gente de ese grupo etario, ¿no? Donde uno también quiere, uh-huh, verse identificado con la música y compartir con amigos, con tu pareja, o solo con amigas, con amigos, ¿no? Así que es boliche. Para pregunto por ahí, a la hora que inicia, digamos, ¿hay alguna previa o no? Directamente entras y ahí, bueno, para tomar, por supuesto, barras de como siempre, ¿no?
2: Claro, nosotros abrimos un poco antes que un boliche tradicional, porque cuando éramos chicos, uh-huh. el boliche con suerte abría la puerta a la una de la mañana, y con suerte a las tres se ponía.
1: Claro, así, claro. Y para nuestra edad, ¿hoy? Vale, ya es muy tarde. Una de la madrugada, claro. No, yo quiero estar adentro a esa hora ya. Por lo menos para aguantar, claro. ¿Viste? Yo quiero estar adentro.
2: Tal cual. Tuvimos que modificar la etapa del clima con el tiempo, con todo, porque es invierno. Entonces, bueno, quiero contar algo. El año pasado, en pleno invierno, nos fue como una primavera para nosotros. Tuvimos suerte.
1: Mira qué lindo. Pero
2: el años anteriores, incluso cuando arrancamos, que fue impresionante la cantidad de gente que nos acompañó, la gente salía y tenía escarcha pegada en el parabrisas, ¿viste?
1: Mirá vos.
2: Entonces, era algo...
1: Entraban en calor adentro.
2: Te digo la verdad, lo bueno de este evento es que a la gente prácticamente la tenemos que echar. Hoy decía lo bueno de tener este contacto para contarle al que no sabe cómo correcto. Es. Porque, bueno... la verdad que estamos contentos de recibir gente de otros lugares que después nos están preguntando para volver. Obviamente que porque cada uno de nosotros vive de otra cosa, es que solamente la podemos hacer una vez al año, porque como decíamos, es todo un esfuerzo, una logística detrás.
1: Me imagino, por supuesto que sí.
2: No tenemos un boliche, entonces todas las cosas tenemos que alquilarlas para que la gente tenga donde sentarse, para que pueda... disfrutar de un lugar que sea lo más parecido a un boliche o a ese boliche en ese momento, ¿no? Entonces, usamos todo un montón de cuestiones logísticas que tienen que encajar perfecto para que salga bien y la gente diga, quiero volver.
1: Claro, por supuesto.
2: Y bueno, no nos queda otra que cobrar la entrada porque tenemos que pagar todo lo que... van a ver.
1: Acá mi compañero, perdón Valeria, mi compañero Daniel también se presenta y seguramente quería preguntar algo, Dani.
0: Sí, ¿qué tal Valeria? Daniel Mascaró, ¿cómo andás? Todo bien. Recuerdo bellas épocas, ¿no? De cuando uno iba al boliche ahí y disfrutaba, ¿no? Ya desde que vamos a la entrada, seguramente comprabas algún trago, esperaba algo de la noche, algún tema en especial, algún género, entonces claro, ibas, acababa a bailar a alguien.
1: Esos momentos, esos temas que nos quedan grabados en la retina y en nuestra mente, ¿no?
0: Yo tengo 48, imagínense.
1: Justo iba a decirte, Dani, estamos más o menos ahí, cerquita.
0: Estamos en esa edad.
2: Clave la edad de los dos. Ahora yo les pregunto, ¿alguna vez vinieron en su juventud a Crespo? Porque Crespo era el atractivo de la zona.
0: Totalmente. Sí, yo soy de Diamante y a Crespo muchas veces fui, pero muchas veces perdí la cuenta de que las veces que fui a Crespo.
1: Nosotras también pasaporte salían... en ese tiempo, era uno de los clásicos.
2: Claro. Sí, recuerdo que venían colectivos de afuera.
1: Tal cual.
0: Exacto. Es más, desde mi ciudad natal, desde Diamante, salían de Plaza 9 de Julio.
2: Así claro, que... me acuerdo, sí. Si habremos ido a hacer promoción a Diamante y a Valle María.
0: Sí, también me
1: porque
0: acuerdo.
1: La gente, los jóvenes en ese tiempo, jóvenes éramos, nos organizábamos en la semana, ¿viste? Porque nos llevaba un padre, o íbamos así como decís vos, en tráfico, o en colectivos. Qué hermoso recuerdo. Y todos esos recuerdos se van a revivir con el estilo musical, el DJ, ¿cómo se llama? Dijiste hoy, ¿vale el nombre?
2: Facundo va a estar acompañado de otro DJ. Ajá. O sea, se van turnando.
1: Ellos se encargan de la noche, digamos, de la música.
2: Claro,
1: de...
2: claro. Sí.
0: Claro, según género.
2: Y aparte, vamos a tener un grupo que se llama Preguntale a Aquel, que es una banda que anda muy bien, es de Paraná. Así que, bueno.
1: ¿Qué estilo hacen? ¿Qué estilo de música hacen, vale?
2: Cumbia y también, moderna.
1: Preguntale a Aquel, lo vamos a buscar Coder. Después en las redes. Ajá, sí.
2: De muchos cover. Grupos musicales.
1: Perfecto. Y después también, si querés en privado, me mandás una tarjeta, una entrada, si la posteamos en las redes, cuáles son las anticipadas, cómo se adquieren las anticipadas, a qué número sería, porque bueno, para ustedes es muy importante, como para cualquier organizador, en este caso para vos, para tu equipo, tener una base de entradas anticipadas para moverse con todas estas erogaciones que es la que decís, ¿no?
2: ¿Sabés qué pasa, André? Que a nosotros también nos preocupa otra cosa. El lugar tiene capacidad limitada. Uh-huh. Es decir, que no vaya a ser que se venga gente de afuera y no tengamos más lugar. Porque sabemos que la última semana todo se dispara y tenemos que respetar la cantidad de gente el que pueda ingresar al espacio, claro.
1: Correcto. Estas botas. Entonces, por eso es tan importante que la gente adquiera una anticipada, ¿no? Para que ustedes sepan más o menos todo eso, ¿no? El tema de el tema de las bases económicas, el tema de la disponibilidad. Por eso las entradas anticipadas a través tuyo.
2: Claro, sí, pasa mi número cualquier cosa. Y otro dato no menor es que el lugar abre las puertas a las 23.
1: Bien.
2: Por
1: bien,
2: lo
1: bien.
2: Tanto, sepan de que acá no es que se va a poner a las 2 o a las 3 de la mañana como en otros lugares cuando éramos jóvenes, sino que acá ya a las 12 de la noche explota, digamos.
1: Claro, porque, bueno, ya arrancó.
2: Si bien la gente se puede quedar hasta las 6 tranquilamente, ya a las 5:30 no podemos vender bebida y ya cambia la noche en ese horario por una disposición de ordenanzas que tenemos que respetar.
1: La dinámica, exactamente. Así que claro, a las 11 ya está abierto, 23 horas ya está abierto el,
2: claro,
1: el salón.
2: Cuanto más temprano vengan, mejor van a tener más tiempo para poder disfrutar.
1: Y para la ubicación también, seguramente, ¿no? Depende si son muchos o no. Bueno, nosotros estamos sorteando entonces para el próximo viernes por la mañana de Eclipse un par de entradas para este encuentro que ya Claudia ahí, Mario tiene el spot, se está difundiendo muchísimas veces, así que las mayores de los éxitos vale para vos, para todo tu grupo, y ojalá que se pueda seguir sosteniendo un encuentro tan lindo que tiene que ver con la amistad y con un lugar cónclave de las aldeas, de la zona, de Ramírez y demás, y de mucha gente de afuera, como decís vos, que se puede acercar.
2: Hoy por hoy todo el mundo sabe lo que cuesta sostener un evento, porque las cosas no son tan fáciles como hace 2 o 3 años atrás por los costos. Así que bueno, sí, obviamente, para nosotros un sacrificio muy grande que ojalá que una vez más la gente lo pueda disfrutar y bueno, de alguna manera nos acompañe.
1: Perfecto, perfecto,
0: qué
1: Vale.
0: Lindo, qué lindo. Yo la estoy escuchando, Vale, muy atentamente, porque gente de 30 para arriba... es muy importante recordar
1: tener
0: viejos tiempos.
1: Un lugar así.
0: Exactamente.
1: Lugar así.
0: Es más, recordar, yo soy partidario de que vuelvan los lentos. ¿Va a haber lentos?
2: Vos sabés que se ha jugado con eso en los últimos minutos, porque la gente está tan contenta, porque se empieza a encontrar sin querer con gente que hacía mucho que no veía.
0: Claro.
2: Entonces, ahí vos te imaginate, es abrazo tras abrazo, más la fecha. Que lo hace, que sea tan especial. Mucha gente que se va a poner al día y obviamente cuando la gente se enfiesta, ustedes saben.
0: Sí,
1: totalmente.
2: Hacerla bajar a un lento, ¿no?
1: Es porque, difícil, bueno, claro. Pero viste que nos trae recuerdos a todos, ¿no?
0: Por lo menos, uno aprovechó ese momento de los lentos. Lo que sí que si llega a ver lento, hay que esconderle la llave de la luz al hombre que prendía la luz justo, a lo mejor. Pero bueno.
1: Bueno, Vale, muchísimas gracias por tu contacto. 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Lo seguimos pasando aquí también en las redes para consultarle y para reservar tu anticipada. No sé si habrá otro número, Valeria, o directamente contigo.
2: No hay problema, porque ya igual no nos quedan tantas, entonces el que no se asegura su espacio está en problema.
1: Buenísimo.
2: Ustedes son invitados especiales, sépanlo.
1: Muchas gracias.
0: Bueno,
1: tenemos que organizarlo, tendríamos que ir también con Sabrina,
0: con mi
1: pareja, y visitar un poco también estos amigos y conocerte personalmente, Valeria, porque hemos charlado tantas veces, pero persona nunca hemos tomado nada, no hemos compartido nada, ¿viste?
2: Está pendiente, André.
1: Está pendiente, Vale, está pendiente. Bueno, y
2: igual, de todas maneras, es como que con la relación que venimos teniendo de hace un par de años...
1: Es ya que ya nos conocemos. Totalmente.
2: De toda la vida.
1: Totalmente. Valeria, te saco un poquito de este tema puntual que nos lleva a este encuentro y te pregunto, ¿alguna cábala para esta noche, las 22 horas, la Selección Nacional, un nuevo encuentro? Qué nervios, ¿no? ¿O cómo lo vivís? ¿Cómo lo vivís vos?
2: A ver, ¿cómo te lo digo? No soy mujer de fútbol.
1: Y somos igual, yo también, pero la selección la miro, sí.
2: No, pero yo tengo a mi hija que es arquera, mirá vos, arquera, era Tiene 13 años, pero jugaba, porque ahora se cambió hace menos de 2 meses de disciplina, viste cómo son los chicos. Uh-huh. Se cambió al vóley, que eso me identifica más. No obstante, cuando acá se ven los partidos, yo sigo mi rutina normal.
1: Bien, si tengo
2: cosas para hacer, las hago, y soy de las típicas que va caminando, armando, buscando, poniendo, sacando, y frena a ver X momento. Exacto. No me instalo frente al televisor, como la mayoría, ¿viste? No puedo porque soy ansiosa.
1: También.
0: Ah, claro, sí.
1: Sí, también sí. Juega
0: en. No sufre del corazón esta mujer.
1: Exactamente. Claro. Exacto. Por lo menos para ese momento no. Pero bueno, me imagino que en tu casa, por lo que veo, también están ahí algunos frente al televisor. Imagino que sí.
2: Sí, el sector femenino tenemos como esa modalidad, y el sector masculino es el que se la banca gritando
1: hinchando todos los ámbitos, está perfecto. Bueno, Vale, gracias por este contacto con la señora Valeria Torresín de la ciudad de Crespo. ¿Vos sos de Crespo, Vale? ¿Has nacido en Crespo?
2: Nacida, originalmente, bien crespense.
1: Muy bien, bárbaro. Entonces, y vamos todos para el 18 de julio, entonces, Salón Evelyn, la propuesta, y Claudio tiene el spot publicitario listo. Gracias por este contacto, y te avisamos luego cuáles son los ganadores de la próxima semana, que sería el día viernes. Haríamos el sorteo, ¿sabes? Te avisamos nombre
2: Muchas
1: y apellido.
2: Gracias.
1: No, a vos.
2: Saludos a todos, favor. ¿Eh?
1: Excelente gracias, día, gracias, buen fin gracias. De semana, gracias. Vale.
0: Buen fin de gracias. Semana.
1: Hasta pronto, chau, besitos, chau, chau. Hasta luego.
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1: Muy bien, todo dicho entonces, por ahí, ¿por qué no una propuesta que nos podemos hacer? Un permitido, usted que está de vacaciones también.
0: Sí, estoy de
1: nosotros,
0: vacaciones.
1: Nosotros, personal, hace un montón que no hacemos algo así de compartir con amigos y recordar estas épocas, esos tiempos. Bueno, el próximo sábado, que también, lamentablemente me olvidé decir eso al aire, Valeria, se juntan eventos, porque en Diamante también hay un evento que también se publicita por Grupo Eclipse Multimedio, donde va a estar nada más ni nada menos que, aparte de la música, también de recuerdos, también está Gerardo Farías el próximo sábado. Así, Claudia, míreme un poquitito, ¿sí? Y el domingo es la fiesta aniversario de Valle María.
0: La final del mundial.
1: El otro fin de semana es el aniversario de Valle María. Bueno, tenemos un poquito de tiempo todavía, Dani, nosotros para recuperarnos y organizar todo. Bárbaro. Seguí participando, quiero los anteojos. Ponételo, Dani, te quedan re lindos los anteojos.
0: Los había guardado.
1: Ya me los puse hace un ratito, usted no lo vio. Saludamos a mi mamá, un saludo muy grande a mi madre, que está en Pueblo Alvear, en su lugar, que tiene todo para el desayuno, la merienda, el almuerzo, la picada, su lugar con productos, la picada Lácteos Wagner, los fiambres, salames Baybex, ¿qué más decir? Ay, pero qué lindo le quedan, parece, me hace acordar de quién, a Junito Lengo,
0: Yo sabía que por algo me lo hacían poner por Junito Lengo, te acompaño, dijo.
1: A mí me quedan bárbaro con la remera,
0: claro, te decían. Yo ni Talengo te decía, te acompaño, y no te acompañaba nada. Claro. Pero bueno, mirá, qué lindo, Participá por estos lentes de sol de Óptica Nova. Obviamente, con solo poner tu nombre y apellido y tus últimos tres números de DNI, te los podés ganar, pueden ser tuyos y por supuesto seguinos
1: aquí.
0: Estoy anotando.
1: Claudia, tenemos unos audios que yo le mandé al celu de Mario, pero seguramente Mario ha tenido que salir ya. Son de Laura Miller, hola Laurita, de Diamante, hola Chela, ¿cómo estás? Saludamos a Omar y a Viviana desde Santa Fe, Ramona, hola Ramona. Amigos. Hola, hola, muy buen y mejor sábados de familia, ¿eh? Acá escuchando Eclipse con un día gris, por acá también Omar querido, pero con los colores celeste y blanco, por supuesto, por donde se mire. Sábado, Andrea y Dani. Perdón,
0: yo le quiero mandar un saludo a la familia Páez, Páez Rojoff, que están súper prendidos escuchando la radio,
1: Muy bien.
0: Me han dicho que cuando cocinan, dice, dejan la radio prendida escuchándonos. Bueno, hoy también nos ven, así que le mandamos un saludo enorme.
1: Son de acá, de Valle.
0: Sí, son de Valle María.
1: Sí, saludos para ellos.
0: Y mi amigo Páez, obviamente, compañero de trabajo en Paraná Capital, es informático, mecánico informático.
1: Un saludo grande, grande para ellos. Buen fin de semana, gracias por estar junto a Eclipse.
5: Hola. Y a toda esa gente linda de Radio Eclipse.
1: Hola, Laurita, ¿cómo estás?
5: Los sábados.
1: Por supuesto.
5: A disfrutar, aunque el día esté con esta neblina que moja. Vamos a disfrutar igual, unos mates. Un fin de semana hermoso. Esta noche va a ganar Argentina. ¿Qué más podemos pedir?
1: Estamos con vida, tenemos que disfrutar.
5: La familia.
1: Claro. ¿Qué te parece?
5: Pero claro no que se sí. Olviden.
1: Siempre
5: con una sonrisa y cantando.
1: A ver.
5: La

0: Che, qué lindos que son, aparte de cantar tan bien, qué bonita.
1: Con la gente de Destino San Javier.
0: Tal cual. Así que el próximo, gracias Laura Miller, ahí también tenemos el saludito de Celia, de Chela Martínez, gracias a Mabel Cisterna también que nos envió algo para las redes. Así que usted, Claudia, que sabe de signos, estamos en julio, el 16, ¿qué día sería? O sea, 16 de julio.
1: Ya le digo, el 16.
0: Me refiero a qué signo cae.
1: Cáncer. Jueves 16.
0: El cumpleaños de nuestra amiga, de mi amiga personal y también amiga del equipo. Guille está cumpliendo el 16 años, el 16 de julio. Así que qué lindo sería, Pero no sé si sería un regalo para ella, que le caigamos en Tandil. ¿Será un regalo ese, amiga?
1: Qué lindo.
0: No, me vale otra cosa.
2: Buenas. ¿Cómo andás? Andrea, Mario, Claudia, Dani. Buenas. Acá lo estoy escuchando como todos los sábados. Ajá. Qué frío que hace, Andrea. Qué
0: frío,
2: día feo.
0: Fresco. Ya no me
2: había atacado a través del pecho por la alergia. Cuando están los días así me ataco. Mirá que no puedo a veces ni respirar.
0: Qué bárbaro.
2: Bueno, Andrea, quisiera participar en los sorteos. Quiero los anteojos.
0: Celia Martínez, ya estás anotada,
2: 953.
0: Mi amor.
2: Y Anselmo Yemiji, 603. Bueno, Andrea, les deseo un buen fin de... Cuídense mucho, los quiero mucho. Muchas bendiciones y un chau, chau.
1: Como Marcelo Tinelli. Chau.
0: Gracias, Chela, Anselmo. Bueno, están anotados los dos, gracias por participar. Dice Guille que sí, que sería una linda, linda visita,
1: Qué bien. No
0: gracias,
1: ponga...
0: amiga.
1: No, mire...
0: Gracias por el cariño.
1: Voy a recordar una anécdota.
0: De ir tenemos que ir con algo en la mano, por supuesto.
1: No importa, pero...
0: Alguna cervecita.
1: Una anécdota. No desafíen, no despierten el monstruo que está, tenemos acá en la radio, de que a que no vení, porque cuando dijiste tres veces a que no vení, te están tocando la puerta, No, yo los conozco. Por eso, por ahí...
0: Por ahí, hasta ahí nomás,
1: ¿no? Hasta ahí nomás, no tres veces. Está como Beetlejuice.
0: Saludamos a Guille, su familia y Ozono, que están siempre presentes, colaborando desde Tandil, que también los invita a todos aquellos que todavía no siguen las redes sociales, que sigan las redes sociales de Eclipse, Sigan las redes sociales, arroben al Instagram de la misma. Uh-huh. También invitamos a empresas.
1: Y si no, en Facebook, también buscanos como FM Eclipse Valle María. Ahí nos vas a poder encontrar a través de la red social de Facebook.
0: También invitamos a las empresas a consultar por los espacios publicitarios que quisieran en banner de streaming o de la misma web de Eclipse. Invitamos a las empresas, a los comercios, a los profesionales a consultar por espacios publicitarios en banner del streaming y de la web.
1: Por supuesto, mantenete informado a través de www.fmeclipse.com.ar y... Estés donde estés, nos podés escuchar, nos podés ver. Inclusive, si decís, no quiero escuchar la Eclipse, podés escuchar la 100, la 100 Valle María, donde
0: mismo,
1: también,
0: ¿no?,
1: tu empresa puede ser nombrada, puede ser difundida a través de la gran cadena 100, en 96.9 en Valle María, Entre Ríos, y también a través de internet.
0: Avisen, dice nomás, y busca un lugar más grande. A que no vienen. Así es.
1: Me gusta que no se achequen, Bueno, listo.
0: Ahí voy a escuchar el mensajito de Supermamá, que también nos mandó. Sí, sería hermoso. ¿Por qué no? No, nada es imposible mientras que estamos en esta vida, ¿no? Nada es imposible.
1: Miren que dan buenos días para cruzar el puente Zárate Brazo Largo.
0: Buenos días. Hola, buenos días. Dice también Estela Silva desde Pueblo Alvear, aquí escuchándolos como siempre. Vamos a Argentina, vamos a ganar y yo quiero los anteojos. Saludo a Estela Silva. Nos envía sus tres últimos numeritos de DNI. Gracias también a la gente que nos está escuchando desde Paraná, de distintos lugares. Un saludo muy grande también para Marcos Godoy, para mi pareja. Gracias a él por estar también presente, en distintos momentos. 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Gracias a Luján, y muy lindo Luján el adorno que le hiciste aquí en la radio, en la mesa. Muchas gracias, Luján. Saludamos a José Germán y a Mario Germán, nuestros carpinteros amigos, ¿eh? José y Mario Germán, ¿llamaron hace un ratito? Bueno, José, no, claro, se olvide que tenemos ahí pendiente los ¿cómo se dice? Claudia, los mástiles, ahí está. Quedó pendiente, José. Ya vamos a andar por allí porque tenemos que hacer unas cositas por aquí para esta programación que se viene en vivo. Por eso la rotación de la mesa y demás. Claro. Un saludo grande para nuestros carpinteros amigos.
1: Bueno, quiero contarle una curiosidad que se dio muy viral, se hizo en Santa Fe Capital. Usted sabe que una famosa heladería del pleno centro de Santa Fe, de la peatonal, para ser más exacto, prohibió un gusto de helado por el clásico Argentina-Suiza.
0: ¿Cómo prohibió un
1: gusto? Exactamente. Un gusto de helado porque por el encuentro Argentina-Suiza. ¿El chocolate suizo? El chocolate suizo,
0: por ejemplo.
1: Me estoy refiriendo a la heladería Vía Verona, que está en calle La Rioja y la peatonal San Martín.
0: Pero mire usted, que es extremista.
1: Claro, está la fuente de helado, el chocolate suizo. Ajá. Y le puso un cartelito que decía: prohibido comprar el gusto del rival.
0: ¿Eh? Pero mire usted.
1: No sé si será marketing o qué, pero lo hizo famoso el chocolate suizo.
0: Justamente se nota que sí, que el marketing, claro, en esta decisión que tomó la empresa le sirvió, porque ellos lo han logrado viralizar.
1: Claro, se logró viralizar. ¿Cómo será que la noticia se expandió rápidamente en el país e inclusive en países limítrofes de lo que aconteció en esta heladería de Santa Fe Capital, donde prohibieron, está el helado, pero prohibieron,
0: hay un cartelito que dice
1: prohibido, claro, prohibido comprar el gusto del rival.
0: Pero mire usted, eso a mí en lo personal me encanta el chocolate suizo.
1: Y bueno, pero vio cómo llega el folclore del fútbol a todos lados.
0: Vamos, ¿no? Argentina, vamos Argentina.
1: Claro.
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1: Claro, la foto de un arquero, han puesto la foto de un arquero
0: y lo congelaron
1: para que le vaya mal, pero
0: de todo tipo de
1: pero hay de todo en la Viña del Señor. ¿Hasta dónde llega el folclore? Hay gente que se vuelve a sentar en el mismo lugar, gente que se pone la misma ropa.
0: Yo totalmente, me siento en el mismo lugar, trato de estar en mi casa a esa hora, así que realmente trato de estar atenta. También me pasa lo mismo de Valeria, no soy una mujer de fútbol, pero bueno, sí me gusta, sí estoy ahí atenta a estos encuentros de la selección nacional. Y trato de hacer, bueno, todo lo que vengo haciendo hasta el momento ha resultado. Por ahí he llegado tarde el otro día y medio que se ha complicado la mano, después me ubiqué y bueno, no sé, es como que por las dudas vamos a seguir manteniendo.
1: Fíjese, ahí le muestro la fotito viral de la heladería.
0: La cábala.
1: Para
0: pero
1: poner.
0: Mire usted, prohibido. Che,
1: prohibido comprar el gusto del rival. Está terrible esto, ¿eh? Así que bueno, espero le sirva la heladería Vía Verona. Que yo creo.
0: Yo creo que sí.
1: Yo creo que sí, porque
0: al
1: sí.
0: Al marketing
1: que le han dado. Prohibido elegir al rival, dice Chocolate Suizo. No, terrible. Creo que le van a cobrar de más si elige Chocolate Suizo. No sé.
0: No, ahí no lo van a vender.
1: No lo van a vender. No, es que la intención es no venderlo.
0: Claro, ahí no lo venden.
1: Yo creo que es no venderlo, pero bueno. Ha llegado hasta ese momento el fanatismo, hasta ese lugar, el fanatismo de Argentina en esta Copa del Mundo. No sé qué van a elegir. Si llega a ser, ¿cómo es? Argentina-Francia, la final. No sé. La cuestión es que primero Francia tiene que pasar por España. Uno de los dos va a ser el finalista de esta Copa del Mundo. O Francia o España. Yo creo que va a ser España.
0: Siente ese pálpito.
1: Creo que Mbappé va a tener que resignarse a decir au revoir. Y de paso le mando un saludo a mi profesora de francés.
0: Mire usted, qué lindo francés. Guille también tiene conocimiento de francés, amiga. De francés, no, italiano. Ella parle muy bien italiano.
1: Se parle italiano.
0: Se parle muy bien italiano. Italiano. De 8 grados, sigue bajando la temperatura.
1: Está con puesto bambini.
0: Exactamente, ahí estás contestando.
1: Muy bien. Bueno, ahí estamos en esta mañana de esto que nosotros hacemos en Llamar a Andrea.
0: Sábados en familia. Claro que sí, quédate con nosotros a través del Grupo Eclipse Multimedio. Dice que sí, que coincide con usted, Guille, ¿eh? Parle italiano, ¿eh?
1: Se parla de italiano. ¡Qué historia! Bueno, ¿le parece si vamos a una tanda musical?
0: Vamos, Claudia, ponenos música bien arriba, ritmo. Habían pedido algo de Lucas Hugo también.
1: Sí.
0: Así que, ¿por qué no? Algún tema, quiero mandar un saludo a toda la gente de Strobel, allí a Susi Arnold, a Chacho Isaac Muñoz, un gran cariño para él, que el otro día, más tarde, por eso no le hablé, pero más tarde, tipo 6 de la tarde, anduve visitándolo un rato. Un saludo a él, mucha fuerza. Y a confiar en Dios con toda nuestra fuerza. Saludo a Osvaldo Luis Muñoz, que también me lo encontré allí. Y bueno, siempre es lindo encontrarnos con viejos amigos, en el buen sentido de la expresión, y con mucho cariño para él.
1: Y bueno, también un saludo enorme a la gente de las empresas de colectivo que hacen el trayecto para Nadie Amante.
0: Que también nos suelen escuchar.
1: Hoy venían escuchando la radio temprano, ¿eh? Venían escuchando la radio temprano.
0: Buenísimo,
1: así que bueno.
0: Saludos a María Germán, saludos a María Catalina Cranewitter, que también se quería comunicar, luego la llamo María. Un abrazo, un beso, y estamos con esta música bien arriba. Quédate con nosotros en
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0: Bueno, tenemos más anotados para participar por estos anteojos de sol que están con todo el merchandising, dijo Mario, que tiene la selección argentina. Bueno, la luz casi se va, ¿eh?
1: ¿Qué pasó? ¿Qué pasó, Dani, eh?
0: No, me quedé con la luz.
1: No, digo yo. Claro. ¿Anda bien usted? ¿Anda bien? Eso que está súper abrigado, sí, ¿eh?
0: Sí.
1: Es claro, Claudia, no siente frío, ¿viste? Pero semejante camperita que tiene.
0: Claro. Ahora le van a echar la culpa a la campera.
1: Impresionante. Bueno, yo estoy saboreando una factura, por eso no quería hablar, pero bueno, salí ahí.
0: Claro, no importa. Esto es familia, ¿eh? Familia, más allá de que pareja o no. Y si Sergio la pegue, siempre digo lo mismo. Sergio la pegue, toma mate, porque usted no puede comer factura. Bueno, tenemos más participantes, por favor, los anteojos, como por ejemplo Estela Lel, terminada en 329, Fabián Retamar, 339, también tenemos Eva Luna Sor, puede ser,
1: así
0: muy
1: es.
0: Bien, 224, y bueno, después tenemos a Bruno Albornoz con el 302, tenemos, parece toda la familia Germán, ¿no? José Germán con el 241, Mario Germán con el 428, Liliana Germán con el 788 o 89, no sé qué dice acá. Claudia lo tiene, 88, gracias. Teresa Germán con el 258. Y siguen los participantes por los lentes, que dentro de un ratito nomás lo vamos a estar sorteando.
1: Dentro de un ratito, yo estoy subiendo aquí, ya va a ver algunas fotos que nos sacamos con usted, con Mario, con Claudia.
0: Por acá también me escribían, me mandaban un saludito, me decían, hola Daniel, dice, ¿por qué no está saliendo por Facebook la radio? Sí, la verdad es que hoy nos olvidamos de poner en Facebook, pero obviamente ya está saliendo, aquello que le gusta mirarnos a través de Facebook, puede buscarnos en FM Eclipse Valle María, ahí estamos saliendo en vivo, para todo el mundo a través de la red social Facebook.
1: ¿Qué tema le podemos poner a la historia que vamos a subir? ¿Vamos a Argentina, carajo? ¿Qué le podemos poner? ¿Algo de Palmaré?
0: Le hacemos el aguante a la Argentina. O ponga algo de Palmito. Si quiere poner música, póngale Palmito.
1: Busco. Estamos en vivo.
0: La cuarta estrella.
1: Palmitos, la cuarta.
0: Palmito. La cuarta estrella.
1: Sí, por supuesto, 12:40 hacemos el sorteo, ¿le parece?
0: 12:40, me parece.
1: Versión, Palmito, la cuarta estrella, versión o para el cuarta estrella, solo así, ¿cuál de los
0: sorteos? Esa. La versión hinchada.
1: Hinchada, perfecto.
0: Exacto.
1: Estamos subiendo la historia.

0: Ahí va, ahí va. ¿Cómo que no?
1: Por Malvinas, por el Diego, por la última de Leo.
2: Vamos, Argentina.
0: Hay festejo detrás del vidrio, ¿eh? De la selección.
1: Con el corazón, ganamos la tercera con Leonel.
0: Claro que sí, vamos a Argentina. El argentino hace lo que quiere. ¿Por qué? Porque es argentino. No, no se puede explicar el fenómeno. Puede esperar cualquier cosa. El alcalde de Kansas, ¿eh? Sí. Lo vi saltar con la barra brava de Argentina. Lo agarró, el patovica que estaba atrás, el guardaespaldas, no sabía qué hacer, pero lo rodearon los argentinos. Y el alcalde se recopó, se argentinizó.
2: Y se lo pasó también a Iozono, que siempre está ahí.
0: Claro. Ahí vamos.
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0: Escuchá.
3: Espero que les guste.
0: Ahí va. A ver.
2: Ahí puse ahí a robear la radio, Claudia, a ver si les llega. Vamos, vamos, esos son los lentes que se van hoy, 12:45, una menos cuarto, estamos haciendo el sorteo. Quiero participar por los lentes, quiero los lentes, ¿eh? Al 3434, el teléfono de planta es Dani, 3434.
0: 401524,
2: eso,
0: ¿eh?
2: Eso, grande, gracias.
0: Así
2: grande,
0: que podés Dani interactuar con nosotros a través de WhatsApp. Y
2: correcto,
0: nos mandás un mensajito con tu nombre completo y apellido y tus últimos tres números de DNI, al 3434-401524.
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2: Arriba, arriba, arriba, vamos Argentina, vamos Argentina, vamos selección nacional. La cuenta regresiva para ver la selección. Argentina versus Suiza, ¿no?
0: Suiza, los relojeros.
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2: Qué reloj lindo, che. Bueno, sí, no son feos, dirían, ¿eh?
0: No.
2: Bueno, y mañana domingo 12 de julio, a partir de las 15 horas, vacaciones en familia. Esperemos que alumbre el sol, nos acompañe el sol, el astro rey, Plaza Héroes de Malvinas, una jornada para disfrutar juntos, música, juegos recreativos, actividades para toda la familia. Habrá venta de torta frita y agua caliente, ¿eh? Y ahí vamos a estar, ¿eh? Junto al área de deportes, el área ANAF, también de esta localidad, acompañándolos. Omar y Viviana están ahí del otro lado. Cristina de Mendoza, ¿están junto a nosotros?
0: Claro.
2: Omar y Viviana, ¿eh? Gracias Omar, gracias Vivi, por estar siempre juntos a Eclipse. Un saludo también a tu mamá, Omar, de Rafael. El otro día nos hablaba la señora Litvina, ¿digo bien? ¿Litvina?
0: Litvina.
2: Litvina, a no bajar los brazos, dice, por más que nos pique el talón, igual vamos a hacer muchos goles, dice Omar desde Ramona. Por supuesto que sí.
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0: argentino. Hoy juega el jugador de las chicas, ¿eh? Tienes razón, Claudia. Argentina
1: necesita un guerrero. ¿Qué es lo que dice Guille ahí, Dani? A ver, que tu cámara ahí se puede enfocar más de costado, se vería el logo que está detrás tuyo. A ver, la mía.
0: Ah, dice, la suya.
1: La mía, a ver.
0: A ver, claro.
1: A ver, no lo estoy viendo. Ahí no lo estoy. Estoy corriendo mal la cámara.
0: No, claro, claro.
1: Ah, bueno, pero yo.
0: Claro, sí.
1: Claro, exactamente. Claro.
0: Pasa que usted está ubicado justo en el medio, atrás de la bandera.
1: Claro. Amiga, a ver. yo leo todo, ¿viste? Yo soy así, amiga. Tenés que tener cuidado con lo que decís, ¿eh?
0: No, es terrible, terrible. ¿Dónde publicó usted la fotito?
1: Pero un guerrero. En las redes, en las mías, de haber estudiado jurídico y colaboré en FM Eclipse. Al suyo no lo puse, Dani, perdone.
0: Se da cuenta.
1: Perdone. Claudia, ahí llegó el Eclipse también, ahí puse la ropa.

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0: la subimos de vuelta, Dani, así los arrobamos a usted, claro, no está hermosa la foto. Está hermosa la foto. Bueno, a ver, tenemos... ¡Ah, hola, Cristina! ¡Qué lindo! ¡Hola, Cristi! Ahí tengo unos audios que también tengo que ver si son para el aire, porque soy, sí, viste, soy tremenda, sí. ¿No?
1: ¡No!
0: Soy tremenda, ¿eh? Cristina, desde Mendoza, muy buenos días, amiga. ¿Cómo estás tanto tiempo? Amigos a través del éter, ¿cómo están? Acá nosotros muy bien, solamente con un clima, bueno, muy nublado, con una neblina que traía como unas pequeñas... unas pequeñas aristas de gotitas, con la
1: cuando
0: como
1: que se,
0: como una llovizna, ¿no? Buenos días, ¿cómo estás por allá? Aquí muy nublado, con neblina, no vemos la montaña hoy. Estamos como aquí, Cristina, Te mando un gran abrazo y vamos a Argentina. Gracias, Cristina, desde Mendoza. Gracias, gracias, con unos hermosos paisajes allá. Obviamente hoy no se ve la montaña, nos dice, pero realmente es una provincia preciosa, preciosa. La cordillera debe estar nevada todavía, Cristina, en este tiempo, seguramente. Desde Luján de Cuyo, Cristina, que es paranaense, pero hace muchos años está allá en Mendoza y escuchándonos o viéndonos a través de las aplicaciones, a través de... ¿Cómo nos pueden ver, Dani?
1: Por supuesto, pueden descargar nuestra app multidispositivo a través de www.fmeclipse.com.ar. Allí buscan descargar nuestra app multidispositivo, que creo que está al final de la página. Y si no, también pueden hacer clic a la derecha del sitio web, ¿no? Donde dice Miranos en Vivo. Ahí pueden abrir una página web donde está el reproductor que se reproduce automáticamente y nos ven a nosotros, Nos ve a nosotros que te estamos...
0: Eso es bueno. Es bueno más o menos, es bueno.
1: Vamos a decir que es bueno. Pero estamos ahí. Así que bueno, y si no nos querés ver porque somos medio feos, no podés escuchar también.
0: ¿Cómo va a decir eso? Pero no, por favor, todos somos lindos.
1: Algunos me dicen, Dani, te vi en la computadora y se saltó el antivirus, ¿no?
0: No, hola, sábados, perdón, Dani, ¿algo más?
1: No.
0: Hola, sábado en familia, participo de los anteojos porque la gente quiere participar. Norma, claro. Roscoff. Y Belén, vamos a Argentina, Belén, que apellido Belén Roscoff también. Vamos a Argentina esta noche, por supuesto que sí.
1: Claro.
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0: Hola, hola, quiero participar por los anteojos. Rosa, Ana Laura, lindo programa. Vamos a Argentina, muchas gracias a vos, Ana Laura. Ana Laura Beisbeck. Y también ya te estamos anotando, ya lo estamos anotando. Nombre y apellido, no se olviden. Nombre, apellido y sus tres últimos numeritos de DNI, por favor. 2 chicos de vacaciones, los padres también, los maestros, directivos también de vacaciones, Algunos han viajado. Flavia, nuestra amiga, creo que estuvo en Tucumán el 9 de julio, Yo vi una historia en su estado el 9 de julio, así que realmente qué lindo, mucha gente que ha elegido Córdoba, distintos destinos, mucha gente que se va a Córdoba y cualquier zona donde puedas hacer algo diferente, algo distinto, algo relajante, algo distinto, ya eso te es liberador, es liberador y carga de energía.

0: Pasamos algo de Lucas Hugo que le gusta mucho a la gente protestante, ¿sí, Claudia?
1: Sí. Hay que pasar, muchos piden Lucas Hugo.
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0: Y mañana domingo 12 hay muchas cosas mañana domingo. Tenemos el almuerzo aquí en la Unión de Alemanes Libres y su descendiente Valle María, en la sede en calle Villaguay 290, final de vuelta mañana también domingo, final de vuelta Primera División, ahí va a estar Claudia tomando seguramente algunas imágenes, algunos videos, final de vuelta Primera División del Club Atlético Valle María versus Belgrano, final de campeonato 12 horas a las 15 horas, esto va a ser en la cancha de Belgrano, así que usted va a ir a Diamante. Bueno, y a las 15 horas arranca acá también una jornada de en familia dedicada a los más niños, que lo organiza la Municipalidad de Valle María, el área de deportes y también el área NAF también va a estar acompañando en esta jornada. Así que distintas actividades para elegir lo que desees.
1: Ah, importante. En estos momentos se está disputando la final de la sub 11 y sub 15. Es así. Del club, de Valle María, el Club Atlético Valle María y el Club Atlético Diamantino.
0: Muy bien. Gracias por el dato, Claudia, también. Hola, quiero participar de los sorteos por los anteojos Rosa, Beybeck y también Ana Laura. Lindo programa, vamos Argentina.
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1: Osvaldo Rol había puesto en Facebook que estaba nublado y frío donde él se encuentra.
0: ¿Quién decía?
1: Osvaldo Rol.
0: Saludo grande para Osvaldo que nos sigue siempre.
1: Sí.
0: Yo creo que debe ser un pariente, familiar, digo, ¿no? Me parece. Ror el apellido.
1: Ror de apellido, igual que usted, ¿vio? ¿Eh?

0: nuestra asistente de Tandil ahí, todo el tiempo. Así que bueno, aquí nosotros también tomando datos, tomando línea de la coordinación desde Tandil. Y en Tandil dice, se volvió a nublar, hace frío, amiga, hace frío. Seguramente que sí,
1: que debe estar haciendo frío. Para la zona cordillerana y de Cuyo, hay una alerta vigente. Sí, hay una alerta vigente por intensas lluvias y nevadas. Y nevadas en toda la zona cordillerana. Así que no es de extrañar
0: a cuidarse,
1: estos fenómenos.
0: Claro, y en Tandil también.
1: Y a su vez, dentro de ellas, todo lo que es agua nieve, todo lo que es escarchilla, inclusive hasta graupel.
0: ¿Y qué sería graupel? Ahí me mató.
1: Ah, muy bien.
0: ¿Qué sería graupel?
1: Graupel
0: si no lo buscamos rápidamente.
1: No, es como un granito de arroz, que se puede llegar a confundir con, como si fuera un granizo, una nevada muy finita, pero
0: genera frío también, Dani.
1: Sí, genera un poquito frío, pero es un granito de arroz que cuando cae, rápidamente se vuelve agua.
0: Ah, mirá vos, pero, va mojando un poquito.
1: Moja muy poquito, porque cae graupel, sólido.
0: Mirá vos, graupel. Siempre aprendemos algo, graupel. Graupel.
1: Exactamente.
0: Dice Guille que ayer llovió allá, 8 grados, acá nevó la semana anterior en la zona de la costa, Tres Arroyos, Necochea y Tandil. Qué hermoso la nieve, ¿no? Amiga, qué hermoso. ¿Sabés que anoche? Anoche estábamos mirando una película con Marco de una Navidad en, seguramente en Estados Unidos, seguro, una Navidad donde nevaba y toda la decoración para las fiestas navideñas en lo que es el norte europeo, se celebra mucho la Navidad de esa manera, con muchas luces, las casas decoradas, y nevaba, yo decía, qué lindo algún día pasar una Navidad así, ¿no? Me encantaría. Un poquito de nieve, pero bien abrigada, por supuesto.
1: La verdad que usted no conoce la nieve.
0: Y tal vez no.
1: No, el otro, ayer,
0: tal
1: justamente...
0: Así como usted que lo ha vivido.
1: Sí.
0: No.
1: Una cosa es...
0: Una cosa de turismo.
1: Turismo. Y otra cosa es vivirla. Ayer, justamente, estaba la periodista Laura Paula Bernini, de TN, y estaba en Cabiahue. Y no había caído nieve. Usted sabe que no había caído nieve y es muy raro eso, cerca del Copahue. Bueno, se largó a nevar. Y rápidamente el tránsito quedó inhabilitado.
0: Parado totalmente.
1: Exactamente, porque en esa zona, lamentablemente, cuando cae nieve, después se forma calles muy lodosas.
0: Entonces se hace peligroso.
1: Se hace peligroso por el hielo, por el lodo. Además, la gente no, prácticamente si sale, se juega a venir bien sucio de barro, de esa greda que se forma cerca de la cordillera, que después es difícil sacarlo, de ropa, de zapatillas, zapato, bota.
0: Bueno, esa
1: lo que
0: parte
1: tenga.
0: No la conoce.
1: Ah, no la
0: ahí
1: conoce.
0: Está.
1: Bueno,
0: esa
1: ahí,
0: parte
1: esa
0: no la
1: es
0: conoce.
1: La parte
0: hay que te tienen que gustar las dos, lo lindo y lo no tan lindo, que a veces también llega a lo
1: hay que comprarse pinchos. Claro, hay que comprarse pinchos, o crampones, como es el nombre correcto.
0: Eso para caminar.
1: Para caminar, porque después, claro, la nieve se derrite cuando uno lo pisa. Y se vuelve agua, pero como hace frío, se congela rápidamente. Y ahí es donde vienen los resbalones, los golpes.
0: La gente se cae. Bueno, nosotros hemos ido con una empresa de turismo en su momento y había nevado y me acuerdo que mucha gente se cayó, se resbalaba, se caía mal y unos golpazos de aquellos.
1: Claro, entonces con el crampón uno pisa seguro.
0: Exactamente.
1: Pisa, ¡trac! Y quiebra el hielo.
0: Muy, muy interesante. Muy interesante lo que nos trae a la realidad palpable, Dani. Muy bien.
1: No, sí,
0: bueno,
1: sí.
0: Martes 14 de julio. Ya estamos hablando del 14 de julio. ¿Ustedes se dan cuenta cómo pasa el tiempo? Impresionante. Martes 14 de julio por Grupo Eclipse Multimedio. Una nueva edición. La quinta de Generación Activa.
1: Sí, señor.
0: Va a estar al frente Sofía Regner en la conducción. Brisa no va a estar en esta oportunidad. pero también va a tener asistencia, ya ella nos va a contar, seguramente nos va a mandar un audio, claro. Y va a estar el doctor médico psiquiatra Miguel Kremer, así que realmente muy interesante, va a ser una temática muy linda. Aparte, en lo personal conozco a Miguel Kremer haciendo diálogos, compartiendo con los alumnos de distintas edades, y realmente se hace algo muy muy lindo por todos los canales, obviamente Eclipse Streaming en principio, y lo podés estar escuchando por Eclipse, por supuesto.
1: Me río porque acá me llega una fotito que dice: te invito a mi próximo infarto, Argentina Suiza en cuartos de final, sábado 22 horas, dice. Bueno, tenemos resultados. La sub-11 de Valle María va ganando 1-0 en estos momentos, ¿eh? Y resultado en el global de 3-0 a favor del equipo local. Claro, aguanten los peques, dicen por acá.
0: En el próximo, digamos, ahora tenemos un corte musical en un ratito. Tenemos mensaje, tenemos audio de Cristina. Hola, buenos días. Quiero participar por el sorteo. Quiero los anteojos. Yamne Owen, claro. Bernix y Berns Isaac. Muchas gracias. También con sus DNI, ya lo vamos a anotar. Elba Vallejo dice: quiero participar en el sorteo de los anteojos. Soy Elba Vallejo. Bienvenida, Elba. Y también nos envía su DNI. Así que en el próximo bloque, hacemos el sorteo. Y ahí, a ver, le mando un audio, Claudio, a ver si lo puede escuchar. Es de Cristina López, desde Mendoza.
1: Me dice por acá el teléfono, no sé si estará loco. Dice, posibles lluvias débiles en las próximas horas en Valle María.
0: Mirá vos.
1: No sé si estará loco, pero bueno. Sí, estaba lloviznando, vamos a empezar por ahí. Pero a las 15 se empieza a despejar.
0: Ah, bueno, bárbaro. Entonces, mirá, nos manda Cristina unas fotos hermosas, yo hablando de la nieve, de la nevada, enfrente de su casa la semana pasada. Esto es Luján de Cuyo, esa fue la semana pasada, y está Cristina con su esposo. Qué lindo. Bah, yo lo veo lindo, no sé, Cristina, sí, contame vos cómo se siente. ¿Vos cómo se siente? A ver, a gente le gusta.
2: Sí, Andrea, lo que están hablando es verdad lo que dice.
0: Bajá la música de fondo, Claudita.
2: Después que nieva, empieza a hacerse todo un barro. Exacto. Es peligroso, se pone resbaloso. Hay que tener mucho cuidado para conducir. Acá la semana pasada suspendieron las clases porque tuvimos nieve.
0: Mirá vos.
2: Entonces se suspenden las actividades por el problema del tránsito y el frío.
0: Claro. O sea que no es tan lindo como lo veo yo.
1: A ver, como turismo, o sea, es lindo.
0: Sí, seguramente.
1: Es llamativo.
0: Es un momento. Pero, gracias, Cristina, por tu aporte. Gracias.
1: Es más, le complemento algo más lo que dice la señora. También cuando cae mucha nieve, hay muchos problemas en los servicios públicos. Ejemplo, la luz. El gas no es tanto, sí, obvio, pero también en los servicios públicos de luz, no tanto en el gas para la calefacción, pero si no tenés luz tampoco te anda la calefacción. Entonces, al no tener luz, tienen problemas con el agua, tienen problemas que se congela, hay una forma que uno se tiene que adaptar, que tiene que dejar, cuando hace mucho frío, dejar un poquito abierto las canillas para que pierda un poquito de agua, cosa de que no se congele, que esté en movimiento constante.
0: Y todo esto también trae aparejado una realidad, ¿no? Que a nadie escapa, ¿no?
1: No,
0: a los servicios, al no estar tan acondicionado o están, digamos, se necesita una erogación de dinero todo el tiempo conseguir tener calor de alguna manera.
1: Me gustaría preguntarle a la señora si echa sal en la puerta de su casa.
0: Tal vez que
1: en el pasillito,
0: a ver, que nos diga
1: Cristina. Que nos diga Cristina. Si echa sal, cosa de que no se congele, pero lamentablemente cuando uno echa sal, ya sea en la vereda o lo que sea, levanta hasta las baldosas, el cemento, todo, cuando echan sal. Descongela, es cierto, pero levanta todo. Entonces, una cosa es ir a pasear y disfrutarlo, y otra cosa es la gente que vive ahí que la padece. La padece en invierno.
0: Correcto.
1: En verano lo disfruta porque, a ver, en algunos lugares del país, creo que en la mayoría, en la época de verano, que es tan sofocante para nosotros, allá dentro de todo es muy aceptable, muy aceptable el clima.
0: Y muy, muy interesante lo que estamos charlando, y aquí también otra gente que también se va sumando, otros queridos oyentes, como mirá vos, Sergio,
1: últimos nueve
0: minutos.
1: Lindas
0: fotos, Sergio Rubén Bayú también participando, dice buenas, buenas, como para visitarlo un rato es fantástico, y nos manda fotos de que él estuvo visitando Mendoza. Entonces, ¿estuviste por ahí, Sergio? Yo bien no sé, pero sé que estuviste con tu pareja, disfrutando con Etel. Un saludo muy grande. Dice, como para visitarlo es fantástico, pero no para mucho tiempo. Es claro. Cierto, es cierto no, lo que estás diciendo.
1: Yo bueno. Viví 7 años en el sur, en la Patagonia. Es más, tuve, lamentablemente, lo digo así, tuve que participar de un rescate de casi un mes en la Patagonia, en todo lo que es el norte de Santa Cruz y todo lo que es la zona cordillerana de Chubut. Rescatando gente que había quedado en los yacimientos.
0: Por cuestiones así del tiempo.
1: Climáticas, de nevada. Se desboronó parte de la Ruta Nacional 26. También lugares donde están muy aislados, cerca de la frontera, que no llegan ni
0: la
1: señal.
0: No es fácil llegar, celular, la accesibilidad.
1: Exactamente. Uh-huh. Y ver que pisabas abajo y por ahí te hundías y veías las cabecitas de las ovejas. Que estaban enterradas bajo la nieve.
0: Qué bárbaro.
1: Llevando
0: qué bárbaro.
1: Fardo, todo. No, era terrible.
0: Difícil, muy difícil. Fin de semana largo, dice Guille, por favor, tené precaución en las rutas, que lo importante siempre es llegar,
1: Cuando quieras. Por supuesto.
0: Así es. Bueno, Clau, no sé si tenemos más mensajitos. Ah, sí, le paso otro audio.
1: Mensajito, otro audio.
0: Otro audio de Cristina, bueno. Que tiene que ver con lo que usted preguntaba.
1: Ah, claro,
0: con respecto a la sal, que sí. Sí, pero sí, bueno, sí. Se lo paso a Claudia, la parte técnica.
1: Sí, que lo ponga.
0: Y escuchamos y bajamos bien el audio de la música, Claudia.
1: A ver. Pásaselo. Últimos 7 minutos para participar por los anteojos de sol.
0: Y se lo pasé.
1: Donde, bueno, participamos.
0: Un minuto
1: todos.
0: 5 tiene, Claudia.
1: A ver, póngelo, Claudia, si es tan
2: amable. Acá en la casa no llegamos a echar sal. Porque. Claro, no es tanta la cantidad de nieve que se acumula normalmente. En otros lugares sí, pero no se acostumbra a echar sal.
0: Claro, esta foto
2: donde sí se echa sal, que pasó la semana pasada, en los puentes, acá claro. Tenemos un puente del río Mendoza, que nunca tiene agua, pero está el puente y están haciendo otro nuevo al lado.
0: Uh-huh. Bien.
2: No, ahí sí echaron sal porque no se podía transitar.
1: Claro, estaba muy con
2: sí,
1: mucho
2: sí,
1: hielo.
2: Donde se echa siempre mucha sal es en el cruce a Chile, donde está el túnel Cristo Redentor. Ahí sí, siempre se echa mucha sal.
0: Para que
2: pero
0: se
2: bueno,
0: pueda
2: acá
0: pasar.
2: Los otros días sí, hubo que utilizar esa técnica.
1: Claro, ¿vio?
0: Gracias, Cristina, por tu devolución. Gracias por estar ahí escuchándonos. Viste que cómo es, ¿no? El internet, la tecnología nos acerca. Un abrazo gigante, Cristi, desde acá, para
1: saludo
0: vos,
1: a
0: tu esposo, tu familia.
1: Mendoza.
0: Gracias. Bueno, Claudia, ¿le parece? 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
1: ya
0: a
1: no
0: ser.
1: Ya no queda nada.
0: A partir de las 15 horas, ya Silvina, quédate tranquilo porque él ya picó. Antes de llegar a tu casa ya picó. No será el almuerzo, pero bueno, va rozando el mismo. 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

0: 8:41 exactamente en el territorio nacional.
1: Los últimos 4 minutos.
0: Unos minutitos más de música, Claudio, y venimos para hacer el sorteo, ¿eh? En esto que sigue siendo, por supuesto,
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1: Bueno, Dani, bueno, comente un poquitito si usted quiere.
2: Bueno, teníamos el sorteo, teníamos el sorteo justamente estos lentes de sol de Óptica Nova, muy lindos. Optinova, muchas gracias
1: por estar atenta, Claudia, atento.
2: Pero es una óptica.
1: Optinova.
2: Muy bien. Con todo el merchandising de Argentina, de Argentina. Así que bueno, obviamente vamos a hacer todo este sorteo. Más de 250 personas participaron por estos lentes, por estos lentes. No sé, Andrea, usted tenía ahí el nombre de todos los que participaron y el nombre.
1: Los nombres, si lo empiezo a leer,
2: se nos vamos una hora más del programa. Sí.
1: Exactamente, la verdad que son un montón. Muchísimas gracias a todos. Es más, Claudia tuvo que depurar un poquito porque había gente de Concordia, había gente de otras provincias, de Córdoba. Y bueno, le agradecemos mucho a la gente que participó por las redes sociales, pero difícilmente van a poder acceder, venir para buscar los lentes, ¿no? Entonces, bueno, tratamos de ser más, en este caso, más territoriales, más de la zona departamental. Ahí le mando un audio, Claudia, para escúchelo, por favor, para ver si es para el aire.
2: Está bien.
1: Si es para el aire, porque tiene que ver con la actividad que se realiza en Grupo Eclipse Multimedio, que todos hacemos este multimedio. Y es de Sofía Regner, ¿eh? Así que ahí se lo paso a usted mientras que yo voy diciendo. Y también hay otro, Mabel Cisterna también nos envía otro audio. Mabelita, ¿cómo andas, Mabel? ¿Cómo anda la familia? Un cariño grande para vos.
2: Le quiero mandar un saludo enorme a la gente de Comodoro Rivadavia, a Axel Núñez, a la gente de Comodoro, de colega, que hacen programa en Radio News ahí en Comodoro. Así que bueno, le mando un saludo enorme. Nos están mirando por televisión.
1: Qué lindo, qué bueno. Un saludo muy grande para ellos. Primero que le mandé es de Sofía Reina, así que escúchelo si es para el aire.
2: Muy bien.
1: Aire, y después le mandé otros dos audios. Uno estoy borrando de 1:12, porque se lo reiteré dos veces. Y es de Mabel Cisterna. Y los participantes son, Dani, que tenemos aquí hasta el momento.
2: Un montón.
1: Sí, eran mucho más de 100, pero...
2: No, 250 más.
1: Pero bueno, tenemos en este momento 100 registrados regional del territorio, 126 participantes. Bueno, 126 participantes, Y la ganadora es...
2: Pucha, se van los lentes.
1: Ana Buenar Beibeg, 352.
2: Bueno,
1: Ana Laura Beibeg, ella es la ganadora. Ana Laura. Uh-huh. 152, finalizan los últimos tres numeritos. Ana Laura Buenar. De esta localidad, creo que es, creo que es 152, uno de los últimos participantes se llevan estos hermosos lentes de Optinova jugando aquí en Sábados en Familia.
2: ¿Qué premio, Ana Laura, te lleva?
3: Profesionales que nos van a acompañar en esta jornada. También va a estar la escuela técnica con un stand, la escuela técnica de Diamante, que fue la primera escuela técnica en sumarse al proyecto Traspasando Fronteras. Están trabajando muy bien los chicos. Bueno, van a mostrar el trabajo que vienen haciendo.
2: Mira vos.
3: También se va a hacer la presentación de la fotografía, que fue ganó el primer premio un paciente de nuestro grupo, que se hizo un congreso en Latinoamérica obtuvo el primer premio un paciente de nuestro grupo. Así que bueno, hay poesías escritas por las chicas y bueno, hay muchas actividades que se van a desarrollar el 7 de agosto.
1: Muchas gracias, bueno. Mabel. Esto tiene que ver con la actividad que me dices, si podés compartirlo en las redes. Por supuesto, cuarta jornada educativa que va a ser, como ella lo decía, el 7 de agosto,
2: Un día habría que invitarlo al señor Víctor Acosta, ya que hablamos de poemas y demás,

0: al señor Víctor Acosta, que de poemas sabe mucho. Sí. un día lo crucé, ¿cómo es? Casi lo crucé en Comodoro Rivadavia, en la Feria Internacional del Libro.
1: Mirá qué lindo.
0: Hasta
1: qué
0: allá
1: lindo.
0: Fue Víctor, qué grande. Qué le mando hermoso. Un saludo enorme a Víctor Acosta, que fue mi bibliotecario, y también a su señora esposa, ¿no? María del Rosario Crick, que fue mi maestra.
1: Muchísimas veces pasa por aquí, por Eclipse.
0: Claro,
1: muchísimas
0: que sí.
1: Veces.
0: Claro, ¿eh? Que sí.
1: Bueno, Ana Laura Weibeck, entonces la ganadora, la señorita Ana Laura Weibeck, esta niña de aquí de Valle María, Ana Laura Weibeck, que participaba en los últimos minutos del programa del día de hoy.
0: Claro que sí, ya estamos ya en el final de nuestro programa, Andrea.
1: Así ahí es, está. Dani, se pasa volando el tiempo.
0: Se pasa volando
1: realmente.
0: El tiempo, más cuando jugamos con la gente, de estos sorteos, que regalamos cosas y demás.
1: A la gente le encanta que le regalen algún presente, y nosotros también interactuar con cada uno de ustedes, Bueno, vamos a Argentina, que tenemos nuestra patria bien adentro, hoy a las 22 horas. Esperemos que no se sufra tanto como se ha venido aconteciendo, y bueno, a ponerle mucha buena vibra, mucha fe, mucho entusiasmo, a disfrutar los momentos que tengamos en nuestras casas, con nuestra familia, con nuestros afectos, a cuidarnos, porque el clima hoy está muy inestable, está muy raro el clima.
0: Yo quiero,
1: entre
0: Inglaterra y Noruega, quiero que gane Inglaterra. La verdad que quiero que gane Inglaterra, porque después va a tener un gustito especial si Argentina le gana a Suiza. Ese Argentina-Inglaterra va a estar espectacular. Señoras y señores, llegamos al final, Andrea.
1: Llegamos al final, Dani, si no se sufre, dice, no vale, dice nuestra amiga, Guille, desde Tandil. Ahí estamos atenta, y ella atenta junto a nosotros. Guille, que disfruten en familia este momento. Gracias, amiga, por estar juntos y colaborando todo el tiempo con Grupo Eclipse Multimedios. Ya ahora, luego, vamos a estar en contacto en privado. Se trabaja siempre, ¿eh?
0: Obviamente.
1: Se viene el aniversario, ya se palpa el aniversario de Valle María mañana con este gran almuerzo. Gran almuerzo en la sede. Hay tarjetas disponibles, todavía me dice Claudia. Comunicarse con Mariela Bendler. Bueno, Mariela Bendler, y el número de teléfono de Mariela es
2: celeste y blanco como mi corazón. Hoy juega la Argentina, quiero la mano arriba.
1: Mano arriba, hoy juega la Argentina.
0: Claro que sí.
1: Hoy juega la Argentina. 3434-2575-34, es el teléfono de Mariela Bendler, para si quieren tarjetas para el almuerzo de mañana. Claudia va a estar representándonos también, acompañando al Club Atlético Valle María en este cierre de torneo en la ciudad de Diamante. Hermoso programa, como siempre, dice nuestra amiga Guille. Un placer, chicos.
0: Un placer.
1: Igualmente. Gracias, Dani, a vos.
0: Bueno, muchas gracias, doctora.
1: Gracias. ¿Cómo hacemos? Ya se comunica Rosa con nosotras, la mamá de Ana Laura. ¿Cómo hacemos para retirar? Bueno, podés venir por aquí, por, ¿no, Claudia?
0: Sí.
1: Hay que sacar una fotito, así que vení con tu hija, que fue la ganadora. Sacar una fotito para que después también la viralizamos y la compartimos junto a Optinova. Muchas gracias por acompañarnos. Buen fin de semana, Dani. A cuidarse.
0: Bueno, gracias, doctora. Igualmente
1: saludos,
0: para usted.
1: Saludos a Silvina. Un cariño grande a tu Fli, a tu familia.
0: Bueno, gracias,
1: y
0: igualmente.
1: Buen fin de semana para todos. Ha sido un enorme placer. Gracias por acompañarnos. Ya quedan en compañía de Recuperando Valores por esta casa. Siempre por Grupo Eclipse Multimedios, y a cuidarse mucho del frío, ¿eh? Un placer.
0: Quédese con nosotros.
1: Dios nos bendiga a todos.
0: Claro,
1: vamos,
0: nos vamos
1: alentando.
0: Quédese con nosotros. Siga en www.fmeclipse.com.ar. Ya llega Recuperando Valores aquí y para todo el mundo. Chau.
1: Esto ha sido, Dani. Sábados
0: en familia. Buen fin de semana para todos. Vamos a Argentina esta noche. Y si no se sufre, no tiene gracia.

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12: Muy, pero muy buenas tardes. Qué lindo que podamos estar una vez más en este sábado 11 de julio, ¿sí? Una mañana, un día muy frío, muy nublado, lloviznando, bueno, típico del invierno, ¿verdad? Así que espero que me tome bien, me tome sano, por ahí viajando, por ahí en su casa, en su negocio, o bueno, donde quiera que esté. Deseo realmente que Dios lo bendiga, Dios le bendiga. Y bueno, hoy estoy solo, mi coequiper, por razones personales, no puede estar. Transmito los saludos a toda la audiencia de parte de ella. Y bueno, así es, a veces se complica un poco. Ella está con una situación de un familiar que ha fallecido y bueno, está ahí en el sepelio, así que no pudo estar conmigo en este momento. Así que saludo a todos en esta hora tan especial, luego del programa que ya han estado compartiendo y bueno, después el que viene. Estamos acá nosotros para bueno, seguir trabajando, seguir brindando ayuda, bueno, buscar de poner nombre y apellido, como siempre suelo decir, en lo que es Recuperando Valores, aquí desde la 96.1 FM Eclipse, ¿no? 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Quiero, antes que hoy estemos compartiendo un espacio musical, como lo hacemos cada sábado, sin duda Claudia allí en la operación técnica, quiero estar agradeciendo, como siempre lo hago, a todos los que siempre oran por nosotros, piden a Dios que bendiga tanto este como cada programa que sin duda se transmite desde este lugar. Así que aquellos que también siembran en el programa y podamos juntos llevar adelante esta actividad, ¿sí? 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Como también aquellos que lo hacen anónimamente, que siembran en el programa, realmente Dios bendiga cada gesto, y sé que Dios no es deudor de nadie, porque Él retribuye y lo hace con creces, ¿sí? Hoy vamos a estar, trabajando un poco sobre el tema de la independencia, ¿sí? El día 9 de julio hemos vivido la independencia, 210 años, si mal no recuerdo, si no falla mi memoria, y pensé, ¿no?, qué importante, qué valor tiene el ser independiente, ¿no? Queremos esta mañana trabajar un poco este tema, ¿no? Así que presta atención, sin duda, como hemos ya hablado, una cosa es oír, otra cosa es escuchar. Y siempre digo, son tiempos, bueno, lindos que podamos estar reflexionando, ¿no? Mirándolo de otra manera, viendo cómo Dios nos aconseja, cómo Dios nos habla, cómo Dios nos advierte, cómo Dios nos previene frente a la vida que nos toca, ¿no? Y bueno, estamos muy expectantes también lo que va a pasar hoy de noche con el partido Argentina-Suiza. Así que, pero mientras que esto transcurre, el Mundial, que estamos ya llegando muy a la final el próximo domingo, suceden muchas cosas y bueno, nos alegramos, ¿no?, por la campaña que está haciendo la selección. Y bueno, auguramos, ¿no?, que va a ser también esta noche un partido donde, bueno, ojalá que no tengamos que sufrir tanto, ¿no? Porque el último fue realmente para el infarto, como se supo decir. Bueno, así que esperamos de que vamos a avanzar para la semi y bueno, después ya para la final. Claudia está allí en la operación técnica. Gracias, Claudia, por estar. Dios te bendiga y vamos a estar escuchando el primer espacio musical.

Saludo a Yolanda Jun, que está allí en San Nicolás, siguiendo el programa. Dios te bendice, Yoli, junto a mi amigo allí y familia. Como señalaba, quiero esta mañana abordar este tema de la independencia, ¿no? Y puse como reflexión o que puedas tener presente en esta mañana o esta tarde, es independencia en la dependencia, ¿no? Independencia en la dependencia. Como decía el jueves pasado, hemos vivido y recordado con distintos actos, en distintas escuelas, municipios, etcétera, el Día de la Independencia, ¿no? El día 9 de julio, donde Argentina pudo declarar la independencia y, bueno, proclamar libertad, las cadenas se rompieron, etcétera, etcétera. Y creo que es importante. Hemos, sin duda, recordado ese día con mucha alegría, porque es hermoso poder vivir de esa manera, ¿no? Libres y soberanos en nuestra patria, y mirar un poco a los héroes que han, digamos, hecho la campaña y han trabajado, se han reunido, se han organizado, se han dispuesto a que Argentina pueda ser un país libre, ¿no? Un país independiente. Pensaba un poco en este tema, ¿no? Y por ahí pensé en esto, ¿no? De la independencia en la dependencia, ¿no? Y quiero esta hora señalarte que este tema de la dependencia para ser independiente es un valor importantísimo, ¿no? Y cuando hablo de dependencia, no estoy hablando de algunas cuestiones de adicciones y de estas cosas que más que otra hacen daño y perjudican a la persona, sino cuando hablo de dependencia hablo de mi relación que yo necesito, más que deba, yo necesito tener con Dios para vivir una verdadera independencia, ¿no? El hecho de que vivamos en un país independiente, y sabemos que el país lo conformamos todos y cada uno de los habitantes de la República Argentina, o sea, porque hablamos de independencia, hablamos de los seres humanos, ¿no? De cada uno que vive en el suelo argentino, ¿no? Y creo que el hecho de que vivamos en un país independiente no quiere decir que personalmente cada uno de los habitantes sean personas independientes, ¿no? Generalmente están a veces ligados o están dependiendo. Fíjate que si lo miramos y ampliamos un poco el punto, cuánta gente es dependiente de un tubo de oxígeno, dependiente de suero, dependiente de... Bueno, son necesidades que el cuerpo por ahí requiere y que hay que aplicarlas porque esto hace que podamos vivir. Pero le quiero en esta hora hablar de lo que dice la palabra de Dios frente a la importancia de la independencia, ¿no? Y dice el apóstol Pablo en el libro de Gálatas capítulo 5, el verso 1, «Estad pues firmes en la libertad con que Cristo nos hizo libres, y no estéis otra vez sujetos al yugo de la esclavitud». Aquí el apóstol Pablo nos hace ver, o nos recuerda, que la independencia no solamente es en el plano político o físico de una nación, sino que Pablo está llevando un poco más profundo este tema y habla de la situación interna de la persona, ¿no? Por eso el apóstol habla a un grupo de personas que por allí habían sido, un poco mal instruidas o mal enseñadas sobre este tema, ¿no? Y fíjate qué importante es que él dice, estén firmes
en la libertad con la cual Cristo nos hizo libre. Creo que nosotros como país, ¿no? Si miramos un poco como país, tenemos las fronteras y donde de pronto están allí los que cuidan nuestras fronteras para que ningún foráneo de pronto tome y nos vuelva a llevar a donde hemos salido, ¿no? Y bueno, esto es algo más limítrofe, más político, ¿no? Más situal, ¿no? Pero acá el apóstol Pablo habla de una relación, una dependencia que solamente en Dios podemos tener. Por eso hablo de la independencia en la dependencia. Pablo dice acá, Cristo nos hizo libres y no estéis otra vez sujetos al yugo de la esclavitud, ¿no? Lo opuesto a la libertad es la esclavitud, ¿no? Y fíjate qué importante es entender esto, ¿no? Nosotros podemos caminar, ¿no?, creyendo que estamos haciendo el bien, ¿no? Vos y yo, cada uno en su tarea, en su caminata, en su transitar, puede estar creyendo que está haciendo el bien. Ahora, yo debo señalar que sin Dios no existe el bien, ¿no? Sin Dios no existe el bien, ¿no? El bien siempre es conforme a quien lo dice, ¿no? Yo puedo decir, yo estoy haciendo el bien, ¿no? Ahora, yo decía que no existe el bien fuera de Dios. Lo que yo pueda decir al respecto de si lo que hago está bien o no está bien, es solo una opinión, ¿no? Porque entendemos que en esta independencia que proclamamos y celebramos, vamos haciendo cosas, ¿no? Y por eso, para realmente tener un acabado correcto de lo que significa la palabra independencia, Dios debe tomar parte en mi vida para que realmente, porque dice la Biblia que no hay bien fuera de Él. Él es el único bien el cual yo puedo apropiarme, ¿no? Entonces, tenemos nuestras opiniones, ¿no? Yo voy haciendo el bien, ¿no? Y fíjate que la palabra de Dios siempre nos hace ver cosas que son muy importantes en nuestra vida, ¿no? Y cuando uno lee la Biblia, uno se va a dar cuenta que todo lo que el ser humano hace tiene un objetivo, ¿no? Fíjate que salgo de un cementerio, estuvimos en un sepelio, donde sin duda, más allá de nuestro caminar, uno no debe perder la mirada de ese momento, ¿no? Y justamente, qué importante es tener claro qué hará que yo pueda merecer aquello que Dios me ha regalado y que me ha dado, ¿no? Y fíjense que cuando uno mira la palabra de Dios allí en Gálatas, el capítulo 3, del versículo 10 al 14, allí la Biblia nos es clara que en esto de hacer el bien, uno puede creer que las obras son las que me van a estar permitiendo ingresar aquello lo cual hoy yo creo, ¿no? Siempre caminando en esa independencia, ¿no? Y por eso yo sumo en este tiempo la necesidad de depender del bien que es Dios en mi vida para poder entonces tener esa seguridad. Y fíjense que en ese pasaje de el apóstol Pablo allí en Gálatas está hablando del cumplimiento de la ley, ¿no? Soy independiente de hacer
lo que la Biblia me enseña, ¿no? Y ahí es donde el apóstol Santiago dice que la ley se debe cumplir toda o se viola, ¿no? O sea, por eso en este caminar, si yo creo que lo que estoy haciendo está bien, porque estoy de pronto creyendo de que todo lo que hago está bien. Ahora, la Biblia enseña de que yo necesito cumplir toda la ley o la estoy violando. Fíjense que Santiago, el autor allí en el capítulo 2, el verso 10, dice: porque cualquiera que guardare toda la ley, pero ofende en un punto, se hace culpable de todos. Entonces, aquí la gente en esa época estaba siendo instruida que por obras, que por buenas obras, las personas iban a estar teniendo la seguridad de la vida eterna, ¿no? Pero fíjense ustedes que la ley no es o no son solamente 10 ítems que ahí nosotros podemos tener en cuenta cuando las cumplimos, sino que habla del carácter que Dios tiene. Por eso yo necesito depender de Dios para ser realmente independiente en esta vida, ¿no? Y creo que esta gente había sido instruida que la salvación se adquiere gracias a las buenas obras. Y ahí podemos entrar en la teoría de la balanza, ¿no? La sumatoria de todas las buenas obras me da como buen resultado al final de mi carrera. Ahora, si el resultado de mis obras no son buenas, son malas, estoy entonces condenado. Entonces, aquí vemos entonces que yo basar mi caminar en las buenas obras es muy peligroso, es muy poco confiable, ¿no? Porque este tema de cumplir con los reglamentos me hace poner muchas veces en temor o en inseguridad. Por ahí vos podés decir: yo en mi independencia hago muchas cosas buenas, ¿no? Y vuelvo a decirte que solamente las cosas buenas están en Dios. Por eso vos y yo necesitamos depender de Dios, ¿no? Y no es que es un gusto o es una intención, no. Necesitamos, por eso siempre digo que los ciudadanos, los individuos de Argentina, cada uno de ellos, necesitamos depender de Dios, porque realmente eso hará que seamos personas independientes. Porque fíjate que una persona que está dependiendo de un vicio, está dependiendo de una adicción, no está libre en actuar, sino que hace lo que la adicción le marca, ¿no? Y por ahí estoy hablando a alguien que está atravesando ese tiempo, ¿no? Y si yo estoy dependiendo de Dios, ¿no? Yo estoy dependiendo de Dios, también me va a dar la capacidad de hacer lo que realmente Dios está requiriendo de mi vida, ¿no? Por eso, sin duda, lo que Dios siempre me aconseja siempre fue y será muy bueno, ¿no? Por eso nosotros como seres humanos jamás vamos a poder cumplir toda la ley, ¿no? Entonces estamos violando la ley y sabemos que esto es un problema, ¿no? Por eso necesitó intervenir Dios en la humanidad y aconsejar a la humanidad que necesita buscar a Dios, depender de Dios, porque Dios es aquel que hizo y pagó el gran precio
por cada una de nuestras vidas, ¿no? Por eso, en segundo lugar, nos conviene depender de Dios. Nos conviene depender de Dios para ser realmente independiente. Argentina le conviene depender de Dios, ¿no? Argentina le conviene buscar a Dios, ¿no? Y cuando hablo Argentina es muy general, ¿verdad? Te hablo a vos y es algo muy personal. Es algo que vos y yo necesitamos tener claro. Nos conviene depender de Dios. Por eso dice allí en el Evangelio según San Juan capítulo 15, el verso 5, yo soy la vid, vosotros los pámpanos. El que permanece en mí y yo en él, este lleva mucho fruto, porque separados de mí nada podéis hacer. Ahí nos muestra muy claro el mismo Señor, ¿no? Tu independencia va a ser real, va a tener significado dependiendo de Dios. Si no dependes de Dios, tu independencia es una frase hueca. ¿Por qué? Porque solamente es Dios quien te libera. Nosotros miramos, por ejemplo, como ya dije al principio, ¿no? Nuestra Argentina, recordamos a los héroes que han batallado y han hecho para que nuestro país sea un país libre y soberano, ¿no? Ellos pagaron el alto precio para que Argentina limítrofe, la parte limítrofe sea libre y soberana. Ahora, Jesús acá habla de una libertad espiritual, ¿no? Una libertad interna, ¿no? Y no habla acá de límites geográficos, sino hablo acá de situaciones internas, ¿no? Y por ahí vos decís, yo soy una persona, no soy esclavo de nadie. Fue una de las cosas que la gente en la época de Jesús le hicieron ese planteo, ¿no? Como nosotros somos hijos de Abraham, no hemos sido esclavos de nadie, como tú dices que seréis verdaderamente libres. Y Jesús no estaba hablando del estado físico, la situación geográfica, estaba hablando de un estado espiritual, ¿no? Y vos y yo, siempre Dios nos habla de que necesitamos depender de Dios. Y depender de Dios es más que una oración en la mañana, es más que ir a la iglesia, es más que leer la Biblia, ¿no? Tiene que ver con buscar el carácter de Dios, ¿no? Buscar el carácter que Dios tiene. Fíjate que el carácter de Dios es amor, por donde lo mires, de los cuatro puntos cardinales, siempre Dios es amor, porque Dios no da, Él es amor, como ya lo hemos señalado en alguna opinión. Y Jesús acá lo deja muy claro, ustedes sin mí nada podéis hacer. Y no está hablando solamente en lo que es en el plano material, ¿no? Quizás vos sos una persona muy exitosa, lográs muchísimas cosas, estás creciendo en tu economía. No está hablando Jesús fundamentalmente de eso, ¿no? Está hablando mucho más profundo, está hablando mucho más, más allá de esas cositas que vemos. Y si Jesús lo dice, si Dios lo dice en la persona de Jesús, es porque es verdad, ¿no? Por eso el desafío siempre es que podamos depender de Dios. Fíjate que no es Moisés, dijo, Señor, si tu presencia no ha de ir conmigo, no me saques de acá, no salgo de acá. Yo dependo 100%, todo lo que hago, ¿no? Reconozco cada mañana que sus misericordias son nuevas, su fidelidad es grande, su previsión es grande, todo es de parte de Dios. Y creo que reconocerlo es el punto de partida para que empieces a depender de Dios. Por eso es aconsejable, nos conviene depender de Dios. Y fíjense que cuando miramos esto de depender, Dios no depende de nadie. Él es
él está por encima de todo, ¿no? Él es el dueño de todo. Digamos, el mismo universo, no. Él está por encima de todo eso. O sea, mirar eso es algo tremendamente glorioso, maravilloso, ¿no? Él no depende de mí, ni de vos, ni de nadie. Él es Dios. Ahora, yo debo decirte que si yo, sin Dios, no soy nada. Por más que crea, ¿no?, que soy, pero no soy nada. Menos soy nadie, ¿no? O sea, y Dios sigue siendo Dios sin mí. Ahora, yo sin Dios no soy nadie. Por eso es aconsejable que realmente lo entendamos esto. Y sabemos que esto de que el ser humano necesita depender de Dios para ser independiente es algo que está diseñado. Ya en el mismo diseño, cuando Dios te creó, Él forma tu corazón de una manera en que solamente Dios allí encaja perfectamente. Todo lo demás siempre deja un hueco. Ahora, Dios es el que llena todo, ¿no? Por eso, por ahí vos haces una mirada y decís, tengo y no tengo, ¿no? Como que algo me falta. Y mirás y todo lo que tenés y algo me falta. ¿Por qué? Porque fuera de Dios siempre va a haber un espacio, un hueco, un vacío. Y es Dios quien llena todo. Llena tu casa, llena tu corazón, llena tu familia. Y Dios quiere morar en tu corazón, en mi corazón. Por eso depender para ser independiente es dar lugar a que realmente Jesús pueda estar morando. Y es un valor que hay que recuperar. No en un Dios lejano, no en un Dios histórico, no en un Dios que de pronto lo tenemos tan lejos. Dios es un Dios cercano, Dios quiere estar allí en lo inmediato. Por eso Él, siempre digo que Él nos brinda todo lo que necesitamos, ¿no? Por eso estás diseñado. Tu diseño es que necesitas y necesito depender de Dios 100%. Y es la única manera en que seremos libres de culpa. Yo decía hoy de la sumatoria de las buenas obras. Es muy frágil pensar así, porque esa sumatoria puede ser mayor la negativa que la positiva. Y no hay nada que corregir, ya estamos en la puerta de entrada. Ahora, cuando mi confianza está en la dependencia de Dios, voy tranquilo, voy con confianza. Y sé que, como hemos señalado esta mañana allí en el cementerio, la hora llega. No importa la hora que sea, no importa la edad que tenga, la hora llega, pero llega con confianza, porque he dependido desde el momento en que conocí a Jesús todos los días de Él. Y si vivo es porque Él lo permite, y si muero es porque Él lo permite. Y creo que es importante en esta mañana, mirando un poco lo que fue el día de la independencia, si dependés de Dios, no de palabras, ¿no? De palabras creo que todo el mundo depende de Dios, porque es fácil decirlo. Ahora el desafío es vivirlo todos los días de nuestra vida. Fíjate que el Señor, cuando entra a nuestro corazón, Él nos libra, nos libra de ansiedad, nos libra de miedo, de sentimientos de inutilidad, de impaciencia, de amargura, de soledad, de dolor, de vivir sin rumbo y vivir en el descontento. Eso recibe la persona que depende de Dios. Seremos libres de ansiedad. Si vos estás ansioso, necesitas depender más de Dios. Si estás con miedo, necesitas depender de Dios. Si tenés sentimientos de inutilidad, necesitas depender de Dios, porque Dios te revalida. Vos tenés un valor único. No hay valor más grande el que vos tenés. Pero eso lo da Dios en tu vida. Vales mucho para Él. Tenés impaciencia, Dios te da paciencia, ¿no? Tenés amargura, Él te pone gozo, ¿no? Estás solo, el Señor llena todo.
el Señor te da su compañía. Tenés dolor, Él te da alivio. Y no ese dolor físico, sino dolor del vacío, el valor del frío de este mundo. Estás sin rumbo, Dios te va a dar un norte claro. Y a veces pienso que Argentina necesita un rumbo claro. Y recordamos cada vez la independencia y volvemos a recordar a nuestros próceres, a nuestros héroes. Pero Argentina se confundió, se distrajo, empezó a depender de su propio territorio más que de Dios. Y eso hay que recuperarlo. Quizás vos has crecido en lo económico y te armaste de una empresa y empezaste a depender más de esa empresa que de Dios. Hay que volver a recuperar. Nada debe ocupar el lugar de Dios. Porque si lo que tenés te lo dio Dios, por más que tuviste que trabajar, pero Dios te dio el resultado. Él bendijo el trabajo de tus manos, el caminar de tus pies, el pensamiento. Dios te dio estrategias, te dio ánimo para que lo puedas hacer. Por eso es un tiempo de reflexión este, a esta hora, ¿no? No dependas, ¿no? ¿Por qué? Porque un día cuando nos toque partir, nada de lo que vos tengas te va a dar el cielo. Solamente dependiendo 100% del Señor de señores, que es Jesús, va a dar lo que vos estás necesitando. Por eso debemos decir que en Dios, solamente en Dios, hay verdadera independencia. Y Jesús siempre lo recuerda, que si el Hijo os libertare, seréis verdaderamente libres, ¿no? ¿Y por qué será que habla de una verdadera independencia, de una verdadera libertad? Porque hay independencias falsas, ¿no? Hay independencias falsas. Vos podés estar, vuelvo y digo que podés estar dependiendo de algún consumo problemático, de alguna adicción, y son libertades falsas, porque vuelve a surgir el problema. Ahora, cuando Jesucristo te libra, cuando empezás a depender de Dios 100%, vas a tener una independencia verdadera, una independencia incomparable, única, y te va a dar sentido a la vida. Y vas a levantarte cada mañana con nuevas fuerzas, con nuevo ánimo, con renovado entusiasmo. Por eso, vivir en un país independiente jurídicamente no te hace independiente. Como tampoco vivir en un país cristiano te hace cristiano. Esto tiene que ver con tu corazón. Porque a veces podés vivir, fíjate que se escucha, vivimos en un país no libre, es lo que vivimos es un libertinaje. Y sí, ¿por qué? Porque podemos vivir en un país independiente con un corazón arrogante, con un corazón lleno de aquello que Dios no quiere que tengamos. Por eso, yo no sé cómo está tu corazón, si es un corazón arrogante. Si tienes un corazón arrogante, no eres independiente. Y por eso creo que la independencia verdadera está en la dependencia a Dios. Y esto es obra del Espíritu Santo. Es obra del Espíritu Santo, que te da la capacidad de elegir lo que yo creo que es bueno para mi vida. Y creo que ahí es donde hablamos de independencia. El Espíritu Santo, que viene a morar a mi corazón, me da a mí la capacidad, ¿no?, de elegir, no de hacer lo que se me presenta delante, sino de elegir, porque dependo de un poder maravilloso, que es el poder de Dios, ¿no? Y ese hace que yo pueda realmente transitar mi vida de una manera correcta. Por eso el apóstol Pablo dice en 2 de Timoteo 1:7, porque no nos ha dado Dios espíritu de cobardía,
sino de poder, de amor y de dominio propio. Eso es depender. Y por eso te animo en este tiempo a que empieces a depender más de Dios, ¿no? Porque vuelvo y digo que es la única verdadera independencia la cual vos podés vivir. Por eso decía el apóstol, no nos ha dado Dios un espíritu de cobardía, sino de poder, ¿no? Y sabemos que eso lo da Dios, no lo da el dinero, no lo da la fama, no lo da las posiciones económicas. ¿Por qué? Porque el problema del ser humano en lo que es independencia tiene que ver con su interior. Traemos el germen del pecado que nos ha hecho esclavos. Y el esclavo realmente no vive una vida bendecida. Vive amañatado a tantas cosas que no quiere y no sabe cómo desprenderse. Por eso, cuando empezás a depender de Dios, cuando buscas a Dios, Él te va a dar ese poder, ese amor y ese dominio propio para hacer las cosas realmente que debes hacer. Por eso siempre digo que un adicto no tiene libertad de escoger, sino que está atado. Y creo que cuando uno empieza a depender de Dios, empieza a romper aquellos patrones que me perjudican, esos patrones de vida que tengo. Por eso, por ahí estoy hablando a alguien que necesita romper esos patrones que te están haciendo daño. Y la única forma es dependiendo de Dios. Vas a ser realmente independiente de esos patrones que te hacen daño, dependiendo profunda e íntegramente de ese Dios. No sé cuáles son los patrones que hoy te controlan. Y decís que sos una persona independiente y necesitas realmente librarte. Obedecemos a Dios por amor y por devoción, no para ser salvos, ¿no? Por eso cuando uno entra a conocer a Dios, cuando uno empieza a depender de Dios, cuando uno empieza a descubrir las enseñanzas de Dios, empieza a entender de que uno está haciendo las cosas que Dios pide no por obligación, sino por devoción y por amor. Y cuando las cosas se hacen por amor y por devoción, se hacen bien. ¿Por qué? Porque alguien tomó ese control de mi vida y sabemos que ese alguien es Dios. Por eso, ¿quién te controla? ¿A qué acusas tu independencia? ¿No? Si no es Dios, no hay verdadera independencia. Puedes vivir una independencia que por ahí te puede servir, pero la independencia que Dios te da cuando dependes de Él tiene alcance para esta vida y tiene alcance para la otra que viene. Y yo creo que es un tiempo donde no solamente tenemos que vivir para este tiempo, tenemos que vivir para el tiempo que viene. Por eso, en esta mañana yo te animo a que puedas realmente poner las cosas en su lugar. Y sin duda es un clamor que siempre levanto a Dios, que Argentina empiece a depender cada vez un poco más de Dios. Porque es Dios solamente. Usará personas, claro, pero es Dios quien va a producir el querer como el hacer, para que las cosas puedan realmente, no solamente ser limítrofe la independencia, sino que podamos tener un país libre y soberano en lo espiritual. Y eso es obra absoluta de Dios y de ese maravilloso amor que Él tiene por nosotros. Por eso, dependiendo de Dios, encuentras paz en medio de la incertidumbre. Dependiendo de Dios, encontrarás fortalezas en las debilidades. Dice la palabra que Él multiplica las fuerzas del que no tiene ninguna. Siempre digo que
Si yo multiplico por cero, da cero. Pero Dios dice que multiplicando por cero no da cero. Porque Él dice que Él multiplica las fuerzas del que no tiene ninguna. Por eso conviene depender de Dios, porque Él da fuerza en las debilidades. Él da previsión, previsión constante para tus necesidades. Y creo que es creer o reventar, no hay otro camino. O creer o dejarlo, ¿no? A veces vemos, miramos un poco estos partidos y miramos un poco lo que pasó el último con Argentina, que en 10 minutos dieron

esta mañana recordando este día de la independencia. No sé, sin duda estoy también dirigiendo esta palabra a personas que han dependido de Dios y que se han aflojado, que han descuidado, que se han confundido, ¿no? Y recuerdo este texto que sin duda es hermoso de parte de Dios decírtelo de nuevo. Estad pues firmes en la libertad con la que Cristo nos hizo libres. Y no estéis otra vez, sujetos al yugo de la esclavitud. Así que hemos celebrado 210 años de la independencia de nuestra Argentina este 9 de julio. Pero vuelvo a decir, los habitantes de la República Argentina pueden vivir en un país independiente geográficamente, pero no pueden ser independientes espiritualmente. Y Dios quiere que vos dependas de Él para que realmente lo que hemos señalado en esta mañana sea real en tu vida. Y que sepas que Dios te ama y que Él también está interesado en darte a ti y a cada uno que aún no lo tiene esa verdadera independencia. Dios te bendiga, que tengas una jornada hermosa hoy sábado, mañana domingo. Y sabemos que hay lugares donde podés ir, recurrir, escuchar la palabra. Acercate, determiná empezar a depender de Dios. Y Dios hará grandes cosas en tu vida para su gloria, pero también para la bendición de tu vida. Dios te bendiga en esta mañana y si Dios lo permite, estamos despidiéndonos con otro espacio musical y luego ya cerramos para esperarte el próximo sábado con algo similar.

también a perdonar. Ya cerrando en esta mañana, esta tarde, quiero saludar a Nilda Bollenberg allí en Alem Misiones, a Erika, también que está en sintonía, Osvaldo, que está allí en Jardín América, y a tantos otros que sábado a sábado nos están siguiendo. Gracias por estar, Dios te bendiga, y será hasta un próximo programa. Chau.

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0: Querida audiencia, amigas y amigos, tengan todos muy, pero muy buenas tardes y bienvenidos a este sábado 11 de julio. Un sábado muy especial, un sábado frío, apto como para compartir una tarde entre ustedes y nosotros. Nuestro objetivo es, como cada sábado, como en cada nuestro encuentro, estar muy junto a ustedes y más en esta tarde fría. Una tarde espectacular para estar adentro, para compartir buenos momentos, en la cocina, en algún rinconcito de nuestro hogar, como también, ¿no?, con amigos o como nosotros podamos estar, ¿no?, acompañando a algunos parientes, acompañados por alguna persona mayores, también con nuestros niños o algún lugarcito de trabajo también. Así que para toda nuestra audiencia que a partir de este momento han decidido compartir estos breves momentos del sábado junto a esto que llamamos de mujer a mujer. En la parte técnica, como en cada uno de nuestros encuentros, ella llevándonos hasta donde ustedes estén, Claudia María en la parte técnica. En las palabras, simplemente Katy, acompañándolos a través de las palabras, o en la parte comercial también, por supuesto, y conduciendo este programa como hace mucho más de 30 años. ¿Qué le parece? No es nada poquito, ¿eh? No. Así que gracias a ustedes estamos aquí y por eso decidimos una vez más compartirlo junto a ustedes. Querida audiencia, los abrazamos desde aquí, dándole la bienvenida a todos, estén donde estén en esta fría tarde de este mes de julio. Ya nomás le decimos a nuestra compañera, a nuestra operadora, Claudia Mari, muy pero muy buenas tardes. Claudia, ¿cómo anda, Claudita?
1: Buenas tardes, Katy, buenas tardes a la audiencia. Bienvenido a compartir el nuevo sábado, este sábado frío, como usted dijo.
0: Sí, y por supuesto que sí, muy fría, muy fría. Y se viene más frío para mañana. Yo me siento un poco desubicada, ¿eh?
1: Ah, le hemos cambiado
0: de nido. Bueno, saludo grande para Lourdes, que nos está acompañando, y para nuestra audiencia hermosa del otro lado. Estén trabajando, estén tomando mate, estén planeando el fin de semana, lo que se viene esta noche. Quédense tranquilos, porque la verdad, yo le digo una cosa. Esta mañana comenté a mucha gente, ¿no? La verdad que me levanté con un optimismo tremendo, ¿eh? Así que, bueno, quédense tranquilos, que Argentina ya pasa. Ajá. Así que, bueno.
1: Pero igualmente, si no sufrimos, no somos argentinos, señora.
0: Totalmente, pero bueno, yo le quiero decir una cosa, Claudia. Le voy a decir algo y se lo voy a aclarar. Ajá. Usted sabe que yo sé que la gente, nosotros nos ponemos todos nerviosos, ¿eh? Ay, por supuesto, sí. Estamos ansiedad. Ahí. Y más si vemos algún detalle que nos impacta, ¿no? Pero nosotros, la gente, desde su lugar donde están, que somos muchos, la gente tiene que estar tranquilo, porque nosotros transmitimos a los jugadores, a la selección, esa duda, ese miedo. Nosotros tenemos que estar tranquilos para que ellos estén haciendo lo que realmente, porque ellos van a la cancha para triunfar.
1: Totalmente.
0: Así que nosotros tenemos desde nuestro lugar acompañarlos con las buenas energías, con toda la buena fe y las buenas energías para que esto salga bien.
1: ¿Preparado el menú para esta noche? La picadita, el vinito, la cervecita.
0: Bueno, yo vino no tomo, Claudia. El cafecito. Puede ser también, pero bueno, yo creo que en este momento no nos bajamos nada. Así que bueno.
1: Postpartido.
0: Sí, mucha gente dice vamos a comer antes o comemos después. Yo creo que ni antes, porque comiendo nervioso, obviamente después con todo lo que nos toca vivir, no va a caer mal la comida. Pero de todas maneras, yo creo que es lo mínimo lo que se come, Claro. Lo mínimo, sí, vamos a poner la esperanza a todos nuestros jugadores, porque ellos ya entran con esa esperanza, con esa energía puesta, ¿no? De que, como siempre, porque Argentina ya sabemos que va a triunfar. Así que, bueno, mucha suerte para ellos, porque desde nuestro lugar, estemos donde estemos, yo creo que las esperanzas puestas en ellos, porque realmente dejan todo en la cancha, y lo hace por esta Argentina, que bueno, realmente yo creo que está llenando el vaso, ¿no? Con todas las cosas que están sucediendo, así que creo que ellos van a ser los más grandes del mundo. Claudita, vamos a dejar de lado un poco las palabras. ¿Cómo ha pasado la semana, Claudia?
1: Pero lindo,
0: lindo, trabajando como siempre.
1: Saludos a Luján, que ya está ahí, está bailando.
0: Qué lindo, Luján, un beso grande para Luján, vos.
1: ¿Hay tortas fritas hoy?
0: Y para toda la gente que está del otro lado, escuchándonos, acompañándonos. Y bueno, tanto en la, como siempre les digo, siempre cuando arrancamos el programa, después de cada semana, ¿no? Siempre vengo con esa, con esas ideas, ¿no? De compartir buenos momentos, acompañar a nuestra audiencia con mucha alegría, a pesar de que tenemos en nuestro corazón algunos rinconcitos con mucho dolor también. Hay gente que no le está pasando muy bien.
1: Así es.
0: Y nosotros también somos de carne y hueso, también sentimos, y así como nos acompañan a nosotros en muchísimos momentos de la vida, en momentos muy desagradables y que muchas veces uno no quisiera pasar, pero es la vida. Y nos toca pasar por de todo un poquito. Y por eso también estamos aquí, acompañándolos y abrazándolos también en estas cosas que no son muy lindas, ¿eh? Desde aquí. Bueno, nosotros arrancamos nuestro programa, Claudia.
1: Sí, pero antes de la música le comento en voz baja para que no nos escuche nadie. Acá cerca
0: sí,
1: de la radio,
0: sí.
1: A partir de las 3 de la tarde, va a haber tortas fritas.
0: No me diga. ¿A partir de qué hora?
1: De las 15 horas.
0: De las 3 de la tarde. ¿Hora del mate?
1: Hora del mate y no de... Claudia y Arnoldo.
0: Qué grande, Claudita. Beso grandote para ustedes, querida gente. Y arrancando la tarde.
1: Le ponemos esta música para arrancar la tarde con Carlito Pueblo Rolán, para que las tortas fritas salgan más que rica. Pues son riquísimas las de ellos, ¿no?
0: Ni hablar, son únicas.
1: Sí.
0: ¿Eh? Así que bienvenidos, querida audiencia. Aquí estamos.

0: Con estos enganchaditos de Carrito Pueblo Rolán, arrancamos la tarde este día sábado 11 de julio. Un saludo muy especial ya de entrada para María Itatí Toledo, que hoy está cumpliendo un año más de vida allí en la ciudad de Paraná. Le mandamos un fuerte abrazo, ya estábamos en contacto en horas muy tempranas. Para ella, que lo pase muy lindo junto a su hermosa nena, a su familia. Así que para María Itatí, muchas, pero muchas felicidades. Y bueno, la cortina, ya el comienzo musical ya tuvo su dedicatoria, Claudia. Así para nuestros es. Seguidores allí en la zona de Crespo y Ramírez, por ahí por la zona que andan trabajando nuestros amigos, fieles seguidores de este programa, ya agradeciendo la música, porque sabemos bien que son cuarteteros. Así que bueno, para ellos va el comienzo del programa. Ella me clavó una espina. Para don Vicente Berns, para su esposa Lidia y para su visita, para su hijo, su nuera también, que están almorzando un riquísimo asado hecho por don Vicente, que es especialista en hacer buenos asados. Así que desde aquí le mandamos un saludo muy especial. Y para toda la gente que está aquí en la zona, también le mandamos un saludo para Héctor Berns y familia también, y para toda su gente, también para mi gente que está trabajando a esta hora de la tarde allí en las granjas. Un saludo muy especial para cada uno de ellos, siempre, nunca están descansando, así que para ellos les mandamos un saludo muy grande, especialmente para mis nietos y Juancito, que ayer, bueno, no anda muy bien, así que espero que no sea nada malo y que esté bien. Desde aquí un beso grandote, porque el martes cumple un año más Juan Manuel, así que el día 14 de julio
1: estamos de joda,
0: estará cumpliendo sus 9 añitos Juan Manuel. Así que beso grandote de parte de la abuela, que lo habla y que le dice, de parte de su tía Lourdes también, y le desea lo mejor.
1: Y de parte de la tía Lu.
0: Totalmente, por supuesto que sí, la estuve mencionando.
1: Si no, se pica acá.
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0: Saludos grandes para Chelita, que también nos prometió escuchar. Para Chela y Anselmo, un beso grande para ellos. Para toda la gente linda que está del otro lado. Para Lucía de Diamante, que ya nos envió un mensajito, ya al comienzo del programa, y nos pide el tema de Linchera. Quiere. Lucía, bueno, abrazo grande, muchas gracias por tu mensaje, Lucía. Y para toda la gente linda de Diamante, Strobel, Aldea Protestante. Y vamos por más, ya en un ratito no va más. Antes nos vamos a recordarles nuestro contacto, Claudita, ¿puede ser?
1: Cómo no, línea directa con la radio, 499-433 o WhatsApp al 343-5355-867 de la tarde del sábado.
0: Así es, por este lado tenemos el 343-4528-815. Gracias por los mensajes que ya están aquí en nuestro correo de mensaje, como siempre lo hace nuestra audiencia. Abrazo grande para todos ustedes. Sabemos que en esta tarde realmente juntamos mucha audiencia, porque la tarde se presta. La tarde se presta para escuchar la radio, para escuchar buena música y, por supuesto, también, que creo que los buenos momentos son muy escasos y por eso tenemos que disfrutarlo, Agradeciendo a la gente que nos acompaña comercialmente, Claudita, arrancamos con ello, ¿puede ser?
1: Cómo no, adelante.
0: 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Y así estamos transitando a esta hora de la tarde aquí por Radio Eclipse, tu radio, tu radio que te acompaña en cada momento del día y todos los días, con sus programaciones, así como siempre, muy elegida por la audiencia, por la gente, no solamente de la zona, sino del mundo entero, Claudita. Y nos vamos en busca.
1: Nos vamos a la música. Mientras disfruto de un pin plaf. Canción de linchera, Miguel Ángel Robles, pedido una tarde.
0: Para Lucía de Diamante.

0: Qué bárbaro, ¿eh? Qué lindo es charlar, ¿no, Claudia? Saludos grandes para la directora que andaba por aquí. Bueno, la verdad que nos quedamos enganchados en unos temitas, charlando de todo un poquito. Así es la vida. Se habla de todo un poco, de cosas lindas, de cosas tristes, pero bueno, eso es la vida, ¿no? Saludos grandes, Andrea. Bueno, nos dijo, me prometió que me va a escuchar, dice.
1: ¿Usted
0: así,
1: sí?
0: Sí, sí, sí. Bueno, ¿qué va a hacer? Aquí estamos.
1: Ya tenemos acá.
0: Así seguimos en esto que es de mujer a mujer, Claudita.
1: Así es, tengo saluditos.
0: A ver, hola, comencemos.
2: Hola, hola. Hola, buenas tardes, Claudia. Tati, Lourdes, para acá todo.
1: ¿Cómo anda la María?
2: Tranquilo.
1: Ah, es importante.
0: Mucho frío, ¿eh?
2: Que tengan un bendecido sábado.
1: Se me paró para
2: semanas. Vamos a Argentina todavía.
0: Vamos, no, por supuesto que fútbol, sí.
2: Me gusta mirar a Argentina. Bueno, que tengan una bendecida noche.
1: Igual.
2: Que lo pasemos bien.
0: Muchas gracias, María.
1: No suframos tanto como el partido anterior, por favor.
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0: Hay que prepararse para el triunfo, Andrea, ¿eh? Digo, sí, Andrea, Claudia.
1: Pero Andrea, Andrea es cábala, así que hoy tiene que volver a cumplir la cábala que venimos teniendo con Andrea Verónica. Ajá. Así que hoy.
0: ¿Cuál es?
1: Ella nunca miraba los partidos de Argentina.
0: Ajá.
1: El partido contra. Bueno, el último con Egipto llegó un poquito tarde, por eso tuvimos que sufrir tanto.
0: Ajá.
1: Pero la cábala es que Andrea esté antes de la hora del partido, antes que arranque el partido, sentada en su casa, en el lugar donde ganó el primer partido de Argentina.
0: Claro, bueno.
1: No se tiene que mover de ese lugar.
0: Ay, claro.
1: Contra Egipto, Andrea se demoró en llegar.
0: Ajá.
1: Y por eso tuvimos 78 minutos sufriendo.
0: Claro, sí, sí. Así ¿usted que, dice que es eso?
1: Sí, sí, sí, bueno. Es cábala. Así que hoy, 9:30, se me sienta frente a la TV, Andrea Verónica, como corresponde, como cábala, porque
0: claro,
1: no nos va a hacer de nuevo lo mismo de contra Egipto, por favor.
0: Ajá, bueno. Si a usted le parece, Claudia, ajá, vamos a ir a. ¿Tiene otro mensaje más por ahí? Porque tengo varios, ¿eh?
1: Luján es grande, que también nos está escuchando, Aldea Pasecuter.
0: Un saludo muy grande para toda la gente linda, Aldea Pasecuter.
1: Para la gente acá de. Para Claudio Roscoff, para Arnoldo, que están.
0: Están a full con las
1: están
0: tortas fritas,
1: amasando,
0: ¿eh?
1: Están
0: saludos grandes para Arnoldo, para Claudia, para Celeste y para Maxi, para la familia completa.
1: Creo que Maxi y Celeste están degustando, haciendo la catación de los.
0: ¿Ah, sí? Ah, bueno. Saludos grandes para toda la gente de mi barrio también, para todos mis vecinos. Vamos, también, especialmente para la gente que está cumpliendo años hoy, ¿eh? Nuevamente vamos a comentarles que porque nos prometió escuchar María Itatí desde Paraná, ¿eh? Así que un feliz cumpleaños. Feliz cumpleaños para María Itatí.
1: Para Vale Rol, que también cumpleaños hoy.
0: Hoy también. Feliz cumpleaños, Vale. Muchas felicidades. Tenemos, dice este mensaje. Hola, dice, son lo mejor de la tarde con su compañía. Esa música me lleva a recuerdos junto a mi papá. En su camión, dice, viajando y cantando. Gracias. A más tarde algo de Coti, dice, gracias, cariños. Lucía, no, de Diamante, abrazo grande, Lucía. Qué lindo cuando uno recuerda las cosas de papá y de mamá, ¿no? Cuánto recuerdo, la verdad que me pasan muchos momentos, ¿eh? Muchos momentos. Uno va rebobinando, ¿no? La historia de vida de cada uno, la verdad que sí. Muchas gracias por tus palabras, Lucía, de Diamante, que nos están escuchando también. Y vamos con más mensajes por aquí, por aquí, por aquí. Volvieron a escribirnos Martín y Nicolás, que nos mandan desde el lugar de trabajo. ¿Dónde están? Gracias por los buenos temas musicales. Seguimos hasta las 4 de la tarde, dice, mateando y escuchando el programa. Muchas gracias.
1: Como corresponde.
0: Como corresponde.
1: Después de las 18 nos prendemos a la pantalla televisiva porque se viene un partidazo Inglaterra-Noruega por un pase a la semifinal del Mundial.
0: También.
1: ¿Quién pasará? ¿Pasará Haaland o pasará Kane?
0: Más saluditos, Claudia. Hola, dice, buenas tardes, feliz sábado para todos ustedes y toda la audiencia, nublado y frío. Estamos,
1: no, sí, no.
0: Estamos bien, gracias a Dios. Estamos en invierno, querida gente, ¿eh? Gracias a Dios, bendiciones y a Fuerza Argentina, todas las bendiciones. Querida Estela Maris y Mario Liberos, desde Aldea Krapschental, los abrazo, gracias por el hermoso, la imagen que me mandaron. A vos, Estela Maris, un cariño muy grande para ustedes, que sigan bendecidos con mucha salud y, por supuesto, vamos a prepararnos para celebrar el triunfo esta noche de Argentina.
1: A ver si ya descargué, tiene los 11 elegidos para esta noche. Ya la escaloneta está listo para salir a defender los colores.
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0: Vamos a más mensaje, Claudia.
1: ¿Sabes cómo lo voy a... Antes del mensaje, la formación sería el Dibu Martínez al arco.
0: Ajá. Bueno, ¿quién está lesionado? Hay uno que está lesionado.
1: Sí, bueno, ahora la duda es Nahuel Molina o Cachete Montiel. Es una de las dudas de Scaloni. Cristian Romero, Elicha Martínez, el entrerriano nuestro, Elicha, Nicolás Gafico, Rodrigo De Paul, Enzo Fernández, Leandro Paredes. Ay, sí, quiere jugar Leandro. Es nuestro guerrero de este mundial. Alexis McAllister, Lionel Messi y Julián Álvarez o el Torito Martínez son los posibles 11 para esta noche de enfrentar a Suiza. Me gustaría que ambos jueguen, tanto como Julián Álvarez como Lautaro Martínez, el Toro, estén en la cancha. Junto a Paredes también.
0: Bueno, seguimos con los mensajes. Saluditos. Hola, dice, buenas tardes, chicas. Dice este mensaje. Gracias por lo de chicas, a ver cómo sigue el mensaje por aquí, que no lo puedo abrir. Buenas tardes, chicas, dice, ¿cómo andan? Que tengan un bendecido sábado, si se puede, algo de la Juventus, para el barrio, kilómetro 28, gracias.
1: Bueno.
0: ¿Qué tal,
1: arriba, no.
0: Saludo grande para la gente de Sagitario.
1: ¿Está atenta hoy?
0: Atento, sí, por supuesto, siempre firme, Emma, gracias por tu mensaje, para el saludo grande y cariño. ¿Cómo sigue mi querido Juan?
1: Y le Juancito. Comento, la temperatura no sube ni baja. 10 la máxima de momento, 8 de tarde.
0: Para mañana dar mucho frío, mañana.
1: Para mañana mucho. Domingo. ¿Usted quiere saber mañana?
0: Sí, yo, por como supuesto.
1: No, yo no me pienso andar temprano, así que lo voy a decir.
0: Creo que yo vine para mañana, me parece.
1: Yo digo así porque yo no pienso andar muy temprano.
0: No, para nada.
1: 4 de mínima y 15 la máxima. Pero sí, después me levantaré una duchita y ya a la cancha mañana.
0: ¿A mañana? ¿Mañana domingo?
1: Sí.
0: Buah. Vamos a ver si va a la cancha,
1: Sí, voy a ir.
0: Vamos a ver si no hay lluvia,
1: No hay lluvia. Acá en mi pronóstico no hay lluvia a la vista.
0: Buenas tardes, Katy, Claudia, Lourdes. Acá con la familia de ustedes, dice. Aquí con la familia de ustedes, como todos los sábados. Preparando mates con limón y una rica torta rusa.
1: Ah, ¿sí?
0: Opa, sí, sí, ya.
1: Ah, ¿sí?
0: ¿Sabe qué pasa? Que ya salió esta mañana. Rumbo a su destino.
1: Pero no llegó.
0: Acá no llegó. Hasta ahora.
1: ¿Hasta ahora no llegó?
0: Está de camino.
1: ¿Está de camino? Pero viene en tortuga, entonces.
0: Un saludo por adelantado para todos los trabajadores de energía que el próximo lunes 13 de julio celebran su día.
1: Sí,
0: el 13 de julio. Celebran su día, especialmente a Mati y José, mis hijos, y para ustedes un lindo fin de semana y mucha suerte Argentina para esta noche. Completísimo, Susana, tu mensaje. Un abrazo grande para vos, para toda tu gente y, por supuesto, muy feliz día para la gente de energía, para todos los que trabajan en la parte de energía eléctrica. Y un feliz, muy feliz cumpleaños para Juancito, que es el día 14 de julio, o sea, el martes. Feliz cumpleaños para Juancito, para Juan Manuel. Todavía recuerdo esa madrugada, hace 9 años atrás.
1: Que hicieron
0: que me decía una voz, nació Juan Manuel, así que un beso grande para vos, Juancito. Cuídate mucho, espero que estés bien. Y para todos, para Magdalena, para Martina, para Juan Manuel nuevamente, para Fanny, un cariño grande para nuestra hermosa Emita. Y para Nazareno, nuestro campeón también. Un saludo grande,
1: beso grande. ¿Qué es la vida de esos cuerpos de NASA y Belén que no, ni el rastro?
0: El frío, no lo dejamos ver. Para Belu también, para Miguel y para Nati. Un cariño grande para la gente de Aldea San Francisco, presente también en nuestro programa.
1: Feliz cumpleaños para Mica, que reviste que hoy cumpleaños de parte de su papá Lucho. Feliz
0: también hoy.
1: Hoy cumpleaños de Mica. Feliz cumpleaños, Mica. Acá me dice Papá Lucho que te va súper sorprender con el regalo que te lleva hoy.
0: Pero qué lindo. Un beso grande para Micaela y para todos ustedes. Para Don Lucho también un saludo grande. Fiel oyente de este programa. Mañana dice nos sale el poncho de los pobres, dice Manuel.
1: Pero che.
0: Más mensajes a ver de una gran amiga por acá que dice así. Hola, dice, buenas tardes, Katy, Claudia, Lourdes, aquí estoy escuchando. Saludos, Estela, espero estés bien, dice amiga Katy. Un beso grandote para vos, Estelita, hace días que no sé nada de vos. Espero que estén bien ustedes, para vos o para tu mamá, para tu esposo también, para toda la familia, el saludo grande. ¿A quién quiero saludar? A la gente de Égido, que nos están escuchando también, de la zona de Aldea Protestante. Saludo grande, zona Estela Maris, para toda la gente linda allí. Nos vamos a la música.
1: Casi porque... la tarde.
0: Sí, pero falta todavía, falta 10 minutos, para las 3 de la tarde, y se viene otro encuentro musical.
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0: fanático de los moros.
1: Ajá.
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1: Y vamos a bailar
0: con los lirios.
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0: Hola chicas, estoy tejiendo y escuchándolas.
1: Ay, qué
0: pasen
1: lindo.
0: Pasen algo de teorema, si puede ser, saludo. Mariela de Rome, ¿cómo no,
1: Mariela? Mariela, un beso grande, Mariela, gracias por acompañarnos. Tejiendo está, qué lindo,
0: ay, sí,
1: ¿eh?
0: Me encanta las cosas tejidas, así que...
1: ¿Yo?
0: Hoy como estamos... no sé tejer, digo...
1: ¿No sabe tejer usted?
0: No, no sé tejer. Me encantan los guantes tejidos a mano, la bufandita, los cuellitos.
1: Por supuesto, no, todo,
0: eso, Mariela,
1: todo el abrigo, todo el abrigo, ¿eh? Un saludo grande para Mariela Rome, entonces, y para nuestros seguidores fieles. 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
1: Bueno, como la hora ya no nos permite seguir con lo nuestro, dos minutos nos separan de las 3 de la tarde, momento en que tenemos que hacer un pequeño paréntesis. Llega el corte comercial de las 15, ya vamos a volver en un ratito nada más, ¿eh?
0: Estos son los majestuosos, versión cumbia de Bombón Asesino. Se vamos a dedicar a Claudio y Arnoldo, que en un ratito nos van a decir alcanzar una torta frita para el mate.
1: Pero nosotros, qué bárbaro, acá. Qué grande.
0: Así que las mejores torta fritas acá en calle Villaguay. Podés pasar.
1: Totalmente.
0: A buscarlas ahora, calentitas, y darle para el mate con limón.
1: Riquísimas, ¿eh? Gracias, Claudia y Arnoldo. Y familia.
0: Pero como,
1: para
0: como,
1: ustedes, va, espere, mira la música.
0: Espere, como a él le gusta mucho el chamamé a don,
1: ajá,
0: a don Arnoldo.
1: Ya me lo cambié la música.
0: Ya le voy a cambiar la música también, ¿así?
1: Bueno.
0: Porque para que salgan crocantes las tortas fritas antes del sábado. Y un zapucaí, Arnoldo. Y ya volvemos. Acordeón tuya por ahí.
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0: esto que es de mujer a mujer. 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Hemos compartido la música de Banda Estrella y continuamos ya en un ratito nada más. Saludo grande para Doña María, que también estaba charlando con nosotros. La verdad. Y Claudia, por supuesto, no se hace esperar demasiado.
1: Por las dudas, ¿vio?
0: Mira la música.
1: Que llueva y me queda afuera.
0: Totalmente.
1: El maestro.
0: Hemos compartido muy lindos mates de limón, así como Susana decía.
1: Mate de limón y torta frita.
0: Más no
1: el
0: se puede pedir.
1: El planazo del sábado.
0: No se puede, más no se puede pedir, Hola, dice, lindas, aprontarse para mañana la final, juegan Valle María y Belgrano.
1: Así es.
0: Diamante, dice, fútbol. Bueno, la chica dice, gracias, Lucía de Diamante, nos recuerda también que mañana domingo, en la final, juega Valle María y Belgrano. Suerte, mucha suerte.
1: De vuelta entre el Club Atlético Valle María y el Defensor de Belgrano, en cancha de Belgrano. Si Dios quiere, ahí estaremos en la cancha de...
0: ¡Qué grande!
1: De Belgrano, ahí estaremos cubriendo un ratito del partido. Los 90 minutos de este apasionante deporte que es el fútbol.
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1: Gracias a la gente del
0: bueno,
1: club. Bueno, me voy a colar mañana para ir.
0: Ajá. Bueno, saludo muy grande para Estela, nuevamente de la Silva. La verdad que yo desconocía... La situación me está explicando de que su mamá tuvo un problema de salud, doña Margarita, así que hace unas semanas, desde aquí le mandamos una muy pronta recuperación, que así va a ser para ella, cuidarla mucho, así que un beso grande para ustedes y a cuidar a mamá, porque la verdad vale la pena, un beso grande para vos, Estela. Gracias por el mensaje, nuevamente.
1: Gracias, Luján, que está atenta. Es verdad, en este momento caravana por Valle María, la sub-15 campeona del torneo.
0: Algo de eso nos comentó hoy Vicente también.
1: Hace un rato atrás, una hora y media más o menos, sí. La sub-11 de Valle María, campeona de la Liga Diamantina.
0: Qué grande.
1: Y en este momento, campeona de la Liga, la categoría sub-15 de Valle María. Así que felicitaciones a los profes, al cuerpo técnico del club, a los pequeños, a los chicos que se impusieron ante Diamantino y mantuvieron allá arriba la escala ganadora, así que para ellos un cariño grande. Y bueno, mañana esperemos dar vuelta al resultado, el resultado adverso de Valle María mañana en Diamante y puede también traer la copa de allá, ¿no?
0: Así es. Éxito entonces para ellos y bueno, a seguir siempre muy positivos, tenemos más mensaje, Claudia. Tengo un audio de nuestra amiga Chela, pero vamos a cumplir con los temas pedidos, Claudia.
1: Estoy buscando la Juventus.
0: La Juventus y después también. Ajá. Para la gente de Sagitario. Y hay muchos que están esperando los astros también.
1: Teorema tengo pedido también.
0: Teorema, sí. Pero antes me voy a unos comercios, ¿puede ser, Claudia?
1: Como usted quiera.
0: ¿Usted me permite?
1: ¿Cómo no?
0: 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Saludos muy grandes nuevamente para doña María Catarina, para mi tocaya, que bueno, está adentro, ¿no? Muy calentita, escuchando la radio, por supuesto, haciéndonos compañía como siempre. Le mandamos un fuerte abrazo a María y gracias por acompañarnos también siempre.
1: Se escapó la nieta, dijo.
0: ¿Ah, sí?
1: Se escapó la nieta.
0: Digo que primero va a ver a Antonio Río, después va a mirar la selección.
1: Claro, ¿no? Y la nieta que se le escapó a Santa.
0: ¿Ah, sí? ¿Y dónde fue?
1: Fue a pescar.
0: Pero con el frío que hace va a volver prontito nomás, ¿eh?
1: No, olvídate.
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0: 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Saludo grande para Andrea, para Oscar, para su mamá Marta, que la abrazo desde aquí. Y le digo un excelente fin de semana, espero que estén bien de salud. Cariño grande también para Belén Craneviter, para también su familia, su mamá, su papá, para su novio, que siempre nos sigue, nos escuchan, ¿eh? Así que vamos con más música ahora. Un saludo grande para la gente del día Salto, que nos están escuchando a esta hora de la tarde.
1: ¿Nos están escuchando el día Salto?
0: Al día brasileña presente, paraje la Virgen, al día Alviar nuevamente, al día San Francisco. ¿Y se viene quién, Claudia?
1: La Juventud, una tarde del sábado. Y ya están los astros acá esperando salir a la cancha.

0: Y así continuamos en esto que es de mujer a mujer, siendo la hora 15:26 minutos y ya están por llegar los astros. Pero antes vamos a un mensaje, Claudia.
1: Tengo un mensajito de este lado. Hola, hola.
2: Hola, programa de mujer a mujer. ¿Cómo anda Katy?
0: Lourdes, ¿cómo anda Chelita?
2: Claudia, con ese frío, ¿cómo?
1: No, es que no hace frío.
0: Estamos bien, acá está calentito.
2: Bueno, yo hace un ratito me levanté.
0: ¿Qué tal,
2: voy a tomar unos mates de limón con té.
0: Bueno.
2: Y bueno, espero que ande todo bien. Las quiero mucho.
0: Beso grande, Chela.
2: Mucho saludo a mi amiga Lourdes. Un abrazo de corazón.
1: Está llevando mate, aunque no lo crea, Chelita. Por eso está feo el tiempo.
2: Para Lourdes, para Claudia, para María Graneviter. Y pasame un tema lindo de los Palmeras para mí.
1: Bueno.
2: Y mucha suerte, que tengan un buen fin de, cuídense mucho, los quiero mucho.
0: Gracias, Chela. Igualmente, ustedes,
2: Chau, chau.
1: Buen fin.
0: Gracias por el mensajito, gracias por el mensaje, A cuidarse mucho del frío. Un saludo grande de parte de Lourdes también, para todos. Lourdes le manda un abrazo grande para Silvia Crab también. Un cariño inmenso para Silvio y para Juan. Para toda la gente linda de Zona de Estela Mar, hizo nuestro saludo. Le mando un corazoncito, Lourdes, Bueno, a ver, Claudia, arrancamos con...
1: Arrancamos con los signos. Ahora que estén todos atentos. Después no digan que no les avisé, ¿vio?
0: Ajá. Qué temazo esto, la cortina, Claudia.
1: En esta ocasión por el grupo Cali Cali de Santa Fe. Aries, una oportunidad aparecerá cuando menos lo esperas.
0: ¡Apa!
1: Confía en tu capacidad para resolver cualquier desafío.
0: Ajá.
1: O sea, Aries, hoy es un día de desafíos.
0: Totalmente.
1: Vamos a meter los desafíos.
0: Si no voy, nunca,
1: Es hoy o nunca.
0: Si no te
1: eso. Tauro, para la jefa.
0: Ajá, para Andrea, decir, que dijo que lo va a escuchar.
1: Ajá.
0: A ver si está atenta,
1: A ver si está
0: atenta. Espero que venga bien el...
1: Yo le hago lo que me trajo la astróloga, por las dudas, Andrea Verónica. Después no digan que yo ando inventando, no. La astróloga me lo trae. Es un buen día para compartir con quienes más querés, con un gesto de cariño, fortalecerá un vínculo importante. El apapacho, la cucharita, el fin de semana. Hace frío, yo. Qué buen tema.
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0: Ahora viene Géminis.
1: Géminis. La comunicación será tu mejor herramienta.
0: Totalmente, siempre.
1: Escuchando y responder evitarás malos entendidos.
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1: Cáncer, para don Lucho. Para Lucho, para María, que cumpleaños. También cáncer.
0: Para María y Tati, que hoy está cumpliendo años en Paraná. Dijo que nos va a escuchar, así
1: vamos
0: que...
1: A ver, si es verdad, también.
0: A ver.
1: El hogar y la familia serán protagonistas. Aprovechá para desconectarte del estrés y disfrutar del presente.
0: ¿No ves? Del día.
1: Claro.
0: Lucho, ¿cuándo tendrá cumpleaños? ¿Pusiere cáncer?
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0: Debe andar por ahí, ¿eh?
1: Debe estar cerca.
0: Ajá.
1: Si no, no escapó ya.
0: Leo. Sí, hay gente que no le gusta que le pase los cumpleaños.
1: Claro.
0: Hay gente que no le gusta que los nombren, ¿eh? ¿Sabía eso?
1: Libra, digo Leo. Brillarás con luz propia, como todo Leo. Una propuesta laboral o personal podrá abrirte nuevas puertas. ¿Escuchó, Yoli?
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1: Nunca un descanso, propuesta laboral. ¿Estás durmiendo, Yoli? Ni se entera lo que pasa afuera.
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1: Eso dice la hija, ¿vio? Virgo, no todo tiene que salir perfecto. Permite improvisar y descubrir nuevas posibilidades, Virgo.
0: Es verdad, es verdad.
1: Eres perfeccionista, Virgo.
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1: Libra, llegan momentos de armonía. De armonía. Una decisión que venías dudando empezará a aclararse.
0: Otra vez. Bueno, sería bueno, ¿no?
1: El tiempo, sí, va a ser el sol.
0: Sería bueno. ¿Pero cuándo? ¿La semana que viene?
1: No sé, ¿para cuándo? Necesitamos sol, queremos sol. Ay, queremos fondo.
0: No se apure, que el verano le va a dar demasiado sol.
1: Llega Scorpio, mientras escuchamos a Santiago Cañete y este La Noche Sin Ti.
0: Vuelven a caer. No me hables de Scorpio, por Dios.
1: No me hables de la gente de
0: ¿qué
1: Scorpio?
0: Semana? ¿Qué semana?
1: No, no, se me lo decía a mí, no tengo 2 minutos y me tortura.
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0: Bueno, para que vean lo que es el signo.
1: Pero ella me ama.
0: Por ahí no me lo creen, pero bueno.
1: Tu intuición será muy fuerte.
0: Y vaya, sí.
1: No, si no. Seguí lo que te dicta el corazón, pero sin dejar de lado la razón.
0: Ish.
1: Qué buena frase.
0: Siempre quieren tener razón.
1: Pero qué buena frase. Seguí lo que te dicta el corazón, pero sin dejar de lado la razón.
0: Ajá.
1: Muy buena frase. Esto fue para Scorpio. Sagitario.
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1: A ver qué dice Sagitario. No, pero yo no sé. La astróloga tiene algo contra Sagitario.
0: Acá está pidiendo repetir Géminis.
1: Bueno, me espere, ya la vamos a repetir. Sagitario, la aventura te llama.
0: No lo puedo creer.
1: ¿Tiene WhatsApp también ya ahora? Pero la...
0: Qué bueno.
1: Un paseo, una salida, una buena charla renovarán tu entusiasmo. Sagitario, tu libro está de joda en joda.
0: Qué grande.
1: Salida en salida.
0: Ajá.

0: Llega Capricornio. El esfuerzo de las últimas semanas comenzará a dar resultados. Celebra cada pequeño logro. Acuario. Las sorpresas están a la orden del día. Mantener la mente abierta y aprovechar las oportunidades, Acuario. Bueno, Géminis no, porque no apareció. No está Géminis, no está, digo, Piscis.
1: Acá piden Géminis.
0: Hoy no está Piscis.
1: ¿No está? ¿Cómo que no está?
0: No, no.
1: ¡Acá está!
0: Ah, ahí está.
1: Ahí está.
2: Y de Santiago del Estero, Santiago Cañete, sonando para vos.
0: Y me siento solo. Es un día ideal para la creatividad.
1: ¿Para qué hizo?
0: Piscis. O el arte o la música. Ah, se van a poner ruidosos los de Piscis hoy. Regálate un momento para hacer lo que más te gusta.
1: Dormir.
0: ¿Cómo volver? Está doblando ropa el pescadito, dice.
1: ¿Cómo?
0: Está doblando ropa.
1: ¿Quién?
0: El Nene Acosta.
1: Igual. Ay,
0: ¿pero por qué? Porque, ¿qué dije yo?
1: Todo trabajo vale.
0: Yo dije, es un día ideal para la creatividad.
1: Ajá.
0: ¿La música o el arte? ¿Van a estar haciendo el arte?
1: Y bueno, también pertenece.
0: No me tiene ni fe el otro.
1: Qué bárbaro, ¿eh?
0: Ni fe me tiene. Después, consejo del día.
1: Se olvide de Géminis.
0: Ay, cierto. Espere. A veces los mejores cambios comienzan con una decisión pequeña. Anímate a dar ese primer paso. El consejo del día. Géminis.
1: Atento, Géminis,
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0: La comunicación será tu mejor herramienta. Escucha antes de responder y evitarás malos entendidos.
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1: ¿Quién será de Géminis?
0: Espere, busqué el horóscopo del amor.
1: Ajá, ¿de quién?
0: De todos los signos.
1: Sí.
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0: Vamos a decir que. Piscis, encontrarás equilibrio en el amor hoy.
1: ¿Hoy?
0: Sí, más de equilibrado.
1: Ah, no sé si creerlo o no.
0: Padre cielo que
1: ¿Cómo? ¿Qué dice?
0: Padre cielo que estás en lo nuestro, me manda el nene. Pero bueno, dije algo bueno. Encontrarás el equilibrio. No sé qué. En el amor.
1: Bueno, atando equilibrio, Claudia, le están pidiendo la música de los majestuosos. Hay teorema pedido. ¿Qué más?
0: ¿Qué más hay pedido? No está regresado y tanto, señor.
1: Sí. Por eso vamos a mermar un poco los comentarios. Sí, cumplimos con los astros. Sí, vamos a la música porque también tenemos a nuestros comerciantes, ¿eh?
0: Y llega teorema en la tarde del sábado.
1: A ver.
0: Y

0: qué temazo, Teorema, ¿eh? Cuántos temas lindos.
1: Ay, sí. Pero tiene razón el nene, es una buena propuesta que le hace a usted el nene Acosta.
0: Totalmente.
2: Vamos a caminar en una pata ahora con
1: Acosta. A ver quién está mejor del equilibrio.
0: De mí no lo espere, yo creo, le aviso.
1: Yo creo, nene Acosta, que Katy le va a ganar con el equilibrio.
0: ¿Usted dice?
1: Sí.
0: Poca fe le tiene, ¿eh? Bueno, ahí viene
1: la... Más gustoso. En la tarde del sábado y... Decídete. Yo no...

0: Y así de a poquito estamos cumpliendo con los pedidos musicales.
1: Y ahora es la hora.
0: Es la hora.
1: No la hora de jugar, sino la hora de escuchar.
0: Claro.
1: Lo nuevo.
2: Sentimiento.
1: De Luquitas. Hugo, junto a Pucci. Y este corazón porfiado. Lo escuchamos un ratito.

0: Y eso es lo nuevo, nuevito de Lucas Hugo.
1: Cada sábado presenta algo nuevo. Nos vamos hasta Espacio Eli y Claudia. Casi en el final del programa, porque la verdad es que estamos ya casi cerrando.
0: Tengo pendiente Coti Hernández todavía.
1: Totalmente. También no me quiero olvidar de enviarle un saludo muy grande a Omar, a nuestro vecino acá, ¿no? Sí, el presidente de la Junta de. Presidente de la
0: Comisión
1: de la Unión, Libre y sus descendientes, para el señor Omar Hasselborn, nuestros mejores deseos para toda la familia. Así que para él un saludo muy, pero muy grande. 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

0: tenemos más mensajes, más pedidos. Vamos a comenzar. Luego dice el uruguayo y me dicen aquí y me perdí los astros. Y bueno, la verdad, Emma,
1: ¿se perdió los astros?
0: Sí, se perdió los astros.
1: ¿Lo reitero, Sagitario?
0: A ver, Sagitario,
1: porque yo sé que le va a gustar encima.
0: Ajá.
1: ¿Dónde está Sagitario acá? La aventura te llama. Así que no andes dejando el teléfono por ahí, porque si te llama la aventura...
0: Claro.
1: Un paseo, una salida, una buena charla renovarán tu entusiasmo de seguir saliendo.
0: Así que ya sabe, ¿eh?
1: Vive de joda.
0: Ajá, es sábado.
1: Y el cuerpo lo sabe.
0: Y el cuerpo lo sabe. Y vamos a seguir con la música, Claudia.
1: Así es.
0: Vamos a seguir cumpliendo, ¿eh?
1: Llega.
0: Un saludo muy grande para la gente de Aldea Salto que nos están recibiendo allí también, nuevamente.
1: El santafesino Coti Hernández. Y este clásico de clásicos, Placer y Olvido. En la tarde del sábado.

0: Y así estamos compartiendo la música de Coti Hernández. ¿No era que Chelita quería un tema de los Palmeras?
1: Palmera también. Pero primero vamos a conocer acá a la Scorpio.
0: Siempre me llama la aventura, dice el mensaje. ¿Eh? Llegando a los 40, además, a los gustos, sé lo que hay que dar en vida. Gracias. Qué grande, ¿eh? ¿Cuánta esto, verdad, eh? ¿Cuánta verdad?
1: Esto es la Delio Valdés y la Sole Pastoriti. 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
1: Para vos, Lourdes.

0: música. Vamos a repasar nuevamente a nuestros comerciantes, agradeciendo como siempre profundamente de acompañarnos. 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
1: Y estamos escuchando Los Palmeras ese sábado junto a la orquesta caluqueña. Los Prohibidos se llama el tema. Y acá la que les cuento, cambió de

0: saludo grande para la gente que llega a continuación con su programación, para Mariela.
1: Nuestra gente es así.
0: Para nuestra gente es así.
1: Y esto sí, nos pidió acá la productora del programa, porque hoy me hizo la producción artística. Ricky Martin, Los Ángeles Azules y la Tini Tini.
0: Vuelve.
1: Vuelve.
2: Dice que ya no volverá.
1: Vamos, cantemos, Lourdes.
2: Estoy seguro
1: Tini,
2: que esta vez no habrá marcha atrás.
1: Le vamos a rogar a Rodrigo, a la Tini.

0: Buenas tardes, Claudia, Katy, Lourdes. Yo soy Scorpio, somos los mejores, los de Scorpiano. Paulina, al día salto.
1: ¡Wow, Paulina!
0: Y esta noche sí que ganamos.
1: Por supuesto que sí, por supuesto. No lo duden. Argentina va a estar arriba.
0: Vamos a la escaloneta.

0: Y bueno, vamos a hacer los últimos minutos, los últimos segundos del programa, lo vamos a hacer un poquito con arenga hacia lo que va a pasar esta noche cuando Argentina se enfrente a Suiza. Y bueno.
1: Cumbia, cumbia, cumbia.
0: Somos argentinos. ¡Ja!

0: por aquí me están pidiendo la mano de Dios, Claudia, ¿puede ser?
1: Vamos a buscar
0: un aunque sea un poquito, me dicen por acá por el mensaje.
1: La mano de Dios.
0: La mano de Dios.
1: Vamos, te soñamos, Diego.

0: Antes de irnos, vamos a preguntarle a la inteligencia artificial quién gana entre Noruega e Inglaterra. A ver qué nos tira la IA.
1: Para mí, Inglaterra.
0: A ver. Sí, el resultado más probable que nos tire la IA es 2-1 ganando Inglaterra sobre Noruega.
1: ¿Qué le dije?
0: El partido llega largo o a los penales, las posibilidades se equilibran con ahí. Bueno, hasta ahí.
1: La intuición de Catalina no falla.
0: A ver, Argentina.
1: Bueno. Usted está probando, Claudia, ya está todo dicho.
0: Espere, que ahí me encanta.
1: Está todo dicho. Gracias a la gente que nos estuvo acompañando a través de la sintonía, los mensajes, fue una tarde muy compartida. Gracias a...
0: Puede que se me cumpla un deseo hoy, la escaloneta. No voy a decir nada, pero me parece que la IA me va a conceder un deseo quedando anhelando un gol de alguien de la selección argentina.
1: Ajá.
0: Desde que inició este mundial.
1: ¿De quién?
0: Del 9, de Julián Álvarez. Y la IA me tira que el posible gol, el segundo gol, sea de Julián Álvarez. ¿Cómo no ilusionarnos, no, Katy?
1: Totalmente, por supuesto que sí. Lo llevamos muy presente, muy arriba.
0: Yo ya me imagino un Inglaterra-Argentina nuevamente.
1: Gracias. Dos minutos nos separan de las cuatro, Claudia. Me resta solamente agradecerle, como siempre, por su trabajo impecable. A Lourdes por acompañarnos, siempre con su alegría, acompañándonos.
0: ¿Así?
1: Qué grande, ¿eh? Para todos ustedes, querida gente, para todos nuestros oyentes y seguidores, que Dios los ilumine con salud, con bienestar, con mucha paz, como siempre lo digo y deseo. Y que tenga un excelente fin de semana, una buena semana hasta que nos volvemos a comunicar, querida audiencia. Gracias a todos, a nuestros comerciantes, a la parte directiva, a todos nuestros compañeros, y será hasta un nuevo encuentro, siempre y cuando Dios así lo permita, ¿eh? Los abrazo, los quiero un montón, y gracias mil por todo.
0: Y nos vamos soñando con la cuarta estrella, por el Diego, por los chicos de Malvinas. Esta noche alentemos con el corazón. Vamos, Argentina. Chau.

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0: Unser Light Science Show, nuestra gente es así. Programa de la Unión Alemanes Libres y sus descendientes de Valle María. 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Conforman el equipo desde Control Isla, señorita Claudia Marilaker. En nuestro espacio cultural, el señor Cornelio Ror. En nuestro espacio social y la co-conducción, el presidente Omar Asselborn. Desde micrófonos, quien tiene el gusto, Mariela Bendler. Juntos hacemos Unser Light Science Show. ¡Cudo, Shane, Tagelad! ¿Y qué es antes? ¿Es el pez de Kalt Keller?
1: Hoy sí viene Juan Pache para bailar con maravilla alemana.
0: This is too Kalt. Von mir fangen wir mit Shane.

0: Y acá estamos arrancando la tarde alemana desde Aldea Valle María. Para comunicarte con nosotros puedes hacerlo vía mensaje de texto o WhatsApp al 154-401-524, la línea directa 499-433. Y ya saludo a Cornelio. Omar seguramente nos está escuchando, así que le mandamos un beso grande. Cornelio, ¿cómo estás? Bienvenido.
1: Buenas tardes, Mariela, Claudia, como bien vos decías, también Omar seguramente estará escuchando. Sí. Y buenas tardes a la audiencia de Unser Light Science Show. Nuestra gente es así.
0: Bueno, ¿de qué vamos a estar comentando hoy, Cornelio?
1: Bueno, mañana almuerzo aniversario en el Salón de los Alemanes.
0: Sí.
1: Aniversario del pueblo y de la colonia General Alvear en general. Bueno, para nosotros pensar que menos de 21 años después de la fundación que estamos conmemorando en este mes, partían a fundar en 1899 la aldea San Miguel, colonos de la aldea Valle María, y al año siguiente, nuevamente, gente que partió de acá y de la aldea Santa María fueron a fundar la aldea Santa Anita en 1899-1900, justo en la época de mayor crecimiento económico del país. Ya las viejas aldeas estaban superpobladas. Las aldeas de los Perixider tenían ya aldeas nuevas o hijas fundadas en el departamento Paraná. San Miguel, que está en el departamento Nogoyá, fue fundada por colonos de Valle María y de la aldea San Juan, la aldea Chaleco. También ya por los años 1920, varios de Valle María se fueron a Pueblo Brugo y su zona. Bueno, voy a leer a continuación un poco sobre la fundación de la aldea San Miguel. A una distancia de aproximadamente 18 kilómetros de 18 kilómetros de Crespo, en el distrito Algarrobito, departamento de Nogoyá, se fundó la aldea San Miguel el 21 de mayo de 1899. El campo era una estancia de 1.102 hectáreas, 600 cuadras aproximadamente, donde se encontraba la casa del capataz y había un galpón y un pozo, y se criaban ovejas y algunos vacuno. Estaba delimitado al norte por el arroyo Durazno y el arroyo Falso, afluente de aquel. El norte por Elías y Francisco Cáceres, Mariano García y Calendario Taborda. Al sur por campos de Celestino Ortiz. Al suroeste por campos de Braulio Zaragoza y al noreste de Máximo Moreira. El campo pertenecía a la señora Antonia Zaragoza, vecina de Nogoyá, y fue adquirido por medio del señor Rivas, administrador de la estancia, quien había hipotecado la propiedad en el Banco Hipotecario Nacional. La dueña, al no poder levantar la deuda, la ofreció en venta. De ello se enteró don Felipe Terfler, Philip Terfler, vecino de la aldea San Juan, quien vio la posibilidad de fundar allí una nueva aldea. Se puso al habla con algunos amigos y vecinos suyos y de Valle María, donde encontró interesados en el negocio. Se convino con el banco que los adquirientes le ayudasen al agrimensor en las tareas de merenzura. Los lotes se sortearon formándose la aldea en el centro, en las chacras de Matías Gassman y José Treer. Los campos, propiedad de cada familia, formaban franjas una al lado de la otra. La calle atravesaba por el medio de todas ellas, de forma que las partes, a su derecha e izquierda, pertenecían al mismo propietario. Posteriormente, las malas cosechas de los primeros años atrasaron el pago de las cuotas de los campos, de la compra de los campos, por lo que recién en 1914 se pudieron otorgar los primeros títulos de propiedad. Los primeros colonos, así como la cantidad de hectáreas que tenía cada uno en principio, eran Philip Terfler, con 84 hectáreas, Andreas Krapp con 67 hectáreas, Nicolás Kessler con 84 hectáreas, José Kirchner con 50 hectáreas, Federico Schweigert con 50 hectáreas, Pedro Schunk con 84 hectáreas, Conrado Krapp con 84 hectáreas, Pedro Neif con 84 hectáreas, Matías Gassman con 84 hectáreas, José Trier con 42 hectáreas, Eduardo Oberlin con 42 hectáreas, Miguel Neif con 84 hectáreas, Adán Gassman con 84 hectáreas y Antonio Neif con 84 hectáreas. Los datos no coinciden totalmente entre los primeros historiadores, Pedro Neif y Antonio Gassman. En el plano de la Fundación de San Miguel, según el libro de Thomas Kopp, no figura Federico Schweigert, en cuyo lugar está solo José Kirchner, aunque ambos lo mencionan como fundadores. En el mismo plano aparece Antonio Pous, mencionado por Antonio Gassman, pero no por Pedro Neif, y está en lugar de José Trier y Eduardo Oberlin. De acuerdo a una versión, Anton Pous habría sido comerciante de cereales en la ciudad de Diamante. San Miguel es una aldea hija de Valle María, ya que sus habitantes provienen todos de allí. Solamente dos familias, Terfler y Krapp, no provenían directamente de Valle María, sino de la aldea San Juan. Acaso más interesante es destacar la aldea de donde provenían, de cuando estaban en Rusia, cada una de estas familias. De Marienthal, los Kassmann, Kirchner, Schunk y más tarde Sterzer. De Luis, Kessler y Neif. De Obermundjung, Krapp y Seib. Bueno, Gassman, esto, que menciona ahí Matías Gassman, era el dueño del terreno que está donde está ahora el colegio secundario de la Espíritu Santo, esa parte ahí. Yo me acuerdo bien que alguna vez me lo dijo Julio Gassman ahí, que eso pertenía, creo que era su abuelo o su bisabuelo, Matías Gassman, que dejaron Valle María y fueron a fundar San Miguel. Y el otro, Adán Gassman, es donde estaba el museo, que ahora es donde estaba la primera sede del museo ahí. Ajá. Eso era de Gassman, que después pasó a los Laicam ahí. Creo.
0: Claro. Bueno, la verdad que es lindo saber todo lo que,
1: y bueno, a mí
0: lo
1: también,
0: que surgió en tan pocos años, como decías vos, Cornelio.
1: Sí, sí, también me toca mucho a mí porque mi bisabuelo apenas, don Federico Schweigert, era uno de los fundadores ahí. Y mi abuela, cuando yo vivía con ella, siempre contaba de su infancia, Traus Padre Michaeler, porque ella pasó ahí su infancia y su padre murió al año de la fundación. Por eso en algunos libros no figuraba como fundador.
0: Claro. Qué lindo, Cornelio. Qué lindo que te emociones también al contarlo, que sea parte de esta historia de la fundación de la aldea San Miguel. Gracias, Cornelio. Interesantísimo como siempre.
1: Y me voy a ir a buscar los choricitos.
0: Sí, te iba a decir, está apurado Cornelio porque claro, como estamos de fiesta mañana en la sede de los alemanes, estamos para todos lados, así que vaya nomás tranquilo Cornelio a buscar los choricitos para mañana, hacer el primer plato, los choricitos con ensalada, después el asado con cuero, con papas, batatas al horno, postre helado, a la tarde hacemos crepe y vamos a tener para vender también tortas rusas, Ribbelkug y los alfajores de amoníaco. Así que está más que preparado el salón y todo para que sea una gran fiesta. Hay tarjetas todavía, así que te podés comunicar con nosotros. Después vamos a dar el número de teléfono y si no, hablas a los integrantes de comisión, que todavía hay lugar en el salón. Nos vamos a la primera pausa.

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0: Seguimos juntos y tenemos mensajitos en esta tarde. Hola, buenas tardes. Hoy cumpleaños mi querida cuñada Lili. Que los cumplas muy feliz. Te quiero mucho. Sos como una hermana para mí. Un abrazo grande para vos y Carlitos. Los extraño mucho. Besotes, Yoli y Ricardo de Diamante. Muchas gracias a la gente de Diamante que nos está escribiendo. Un beso grandote para ustedes. Saludo grande para María de Weisbeck, que siempre nos escucha, que estuvo parte de su familia hace un ratito acá en la radio, así que le mandamos un beso grandote, fiel oyente a María. Y saludamos a más Marías, porque María Craneviter, la mami de Claudia, también siempre nos escucha, así que le mandamos un beso grandote también. Y te recordamos que mañana domingo en el Salón de los Alemanes estamos de fiesta, fiesta aniversario 148 años de las aldeas. Y lo vamos a estar festejando en el Salón de los Alemanes con un menú de choricito con ensalada, carne con cuero, con papas y batatas al horno, postre helado. A la tarde tenemos crevel también para hacer y para poder saborear, para poder compartir, comprar allí en el momento. Y maravillas alemanas para bailar toda la tarde, así que te esperamos en el Salón de los Alemanes. Valor de la tarjeta, 35.000 pesos, mayores 15.000 pesos, menores. Todavía hay lugar, todavía hay tarjetas, así que te podés comunicar con nosotros. Teléfono, anda buscando algo para anotar, que en un ratito te tiro el contacto también para poder reservar.
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0: Saludo para toda la gente de la comisión que está trabajando desde hace muchos días para poder llevar adelante esta fiesta mañana. Y toda la gente que no está en la comisión, pero que siempre nos da una mano y nos ayuda en la cantina, en la cocina, en los mozos. Toda la gente que siempre nos ayuda. ¿Ya buscaste papel y lápiz? Bueno, entonces anota, te podés comunicar al 154-25-7534 y ahí nos reservas tu tarjeta. Y ahora sí, seguimos compartiendo música en esta tarde alemana.

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Seguimos juntos y más mensajitos en la tarde. Guten Mittag dice, hola, buenas tardes amigos, escuchándolos desde Paraná, desde la aplicación, muy buen programa y muy buena música, abrazo. Muchísimas gracias a la gente de Paraná que nos está escuchando y comparte con nosotros, un saludo grande. Gracias a la gente que se está comunicando, reservando tarjetas, muchísimas gracias. Y todavía hay lugar, así que si estás escuchando de Diamante, de Paraná, de Strobel, de Colonia Ensayo, de Las Aldeas, de donde estés escuchando, podés llegarte a Valle María mañana. Llamanos, mandanos un mensajito al 154-257534 y reserva tu lugar para mañana. Y ahora sí nos quedamos con más música, porque mañana estamos de fiesta en Valle María.

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Raíces alemanas. Rescata las historias guardadas en la memoria de nuestros abuelos. Conserva los relatos de empeños y luchas de hombres y mujeres que vivieron ayer. Enseña a los niños el valor del trabajo, la honradez, la familia y su fe. Muestra con orgullo a otros pueblos su historia, la música y el baile, sus trajes típicos, sus costumbres, su espíritu festivo y sus ganas de vivir. Y vemos a la abuela cruzando la calle, cubierta su cabeza con una mantilla, su rosario en la mano, con destino a la iglesia. A nuestros ancestros, los alemanes del Volga, a cada escenario queremos llevar, mostrar nuestro baile, pisar cada tabla con fuerza y seguros de honrar la memoria de aquellos.

Por la fe que heredamos de nuestros mayores, pidamos a Dios nos guíe en la tarea de saber cuándo, dónde, cómo y a quién podemos transmitir los recuerdos de los abuelos que vivieron ayer, las historias pasadas que guardan en su memoria, de lugares distantes, de despedidas eternas, y los suelos que nunca volverán a pisar, encontrar el lugar, el momento preciso para dejar ese testimonio a los que vendrán.

donde tenemos las carrozas que van a estar en la calle haciendo la caravana, y va a haber stand en la plaza y música en vivo también. Así que estamos de fiesta mañana y estamos de fiesta el 26. Y nos estamos yendo de esta tarde gracias a la Unión Alemanes Libres y sus descendientes por hacer posible este espacio. A la familia de FM Eclipse. A quien me acompaña desde controles, Claudia Marilaker. A Cornelio, que estuvo un ratito y se fue a buscar los chorizos. A la Marie, que seguramente nos está escuchando. Un beso grandote. Claudia dice que se porte bien, Omarie. A toda la gente de la comisión que estuvo ayudando y que sigue ayudando y que mañana va a estar con nosotros en el salón para seguir trabajando y llevar adelante esta fiesta. Y ahora nos vamos al salón de vuelta porque faltan hacer cosas todavía, así que seguimos en el salón. Gracias a todos los que comparten con nosotros. Nos reencontramos el próximo sábado, si Dios así lo quiere. Gracias, chau.

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Muy buenas tardes, gente, ya comenzamos Eclipse de Amor, bienvenidos a todos. Bueno, y me acompañan los controles, la señorita Claudia Marilaker eligiendo la música y apretando todos los teclados. Mi nombre es Osvaldo Fabián Jiménez y les voy llevando la buena onda para pasarla en una tarde de sábado genial, ¿eh? Aunque haya frío, haga calor, aunque el clima no dé, nosotros la pasamos lindo aquí en la radio, compartiendo con ustedes, por supuesto, buenas historias y también la buena música.

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0: Bueno, hoy juega Argentina, ya comenzó el partido también. De Inglaterra versus Bélgica. Noruega. Son todos colorados, la camiseta, me confundo. Contra Noruega. A ver cómo nos va. El ganador de esto jugaría con el ganador esta noche de Argentina y.
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0: ¿Y así o no? A ver, usted que más fulera que yo.
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0: Bueno, ese mira a los jugadores, pero está bien. Después mírelo, a ver con quién nos toca.
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0: Bueno, según mi compañera, en una plataforma se hizo una que eligen a los mejores guapos, los más guapos del mundial. Entre eso está Paredes, ¿eh? Top 1, ¿eh?

0: Bueno, Paredes también va como gran jugador, como gran defensor, también está.
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0: Están las miradas
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0: de la platea femenina, vamos a decir.

0: A ver cómo suena. Suena lindo.
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0: ¡Está bueno, está bueno!
1: ¡Qué lindo!
0: Ahora, ¿cómo ha copado la cumbia en Estados Unidos? La cumbia argentina, impresionante, ¿eh? También, ¿eh? Es un triunfo de Argentina, ¿eh? La música, por supuesto. Muy buena, ¿eh? Bueno, del ganador de España y Francia juega contra Argentina. Así es, ahí me acordé.

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Bueno, estamos estrenando. Genial, esto es Gerardo Faría y Jorge Pessoa. Dos legendarios de la música de nuestra provincia, ¿eh? Bueno, estamos estrenando, les decía, las nuevas instalaciones, se puede decir, de aquí, de los estudios de locución, ¿eh? La mesa está a nuestra posición, pero bueno, tenemos otra cartelería, tenemos todo ahora Multimedios Eclipse, ¿eh? Grupo el Multimedios FM Eclipse también, Multimedios, FM 100 también. Genial, ahora tenemos camaritas por todos lados. A ver, ¿quién me está mirando? No me ponga en cámara, por favor. Bueno, como siempre, bien adornado aquí con flores, con adornitos, espectacular, ¿eh? Siempre el toque de distinción de FM Eclipse aquí, por supuesto, eso depende de nuestra directora, que andan todas, pero todos los detalles de Andrea, ¿eh? Mando un gran saludo para la Dire, para toda la familia, Mario Daniel.

0: Juanjo Piedrabuena.
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0: Bueno, ayer tenía cumpleaños Talón Zúñiga, ¿eh? Le mandamos un gran saludo para el querido Talón allá en la ciudad de Diamante. Artista también.
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0: Muy pedido en las fiestas familiares, en eventos, ¿eh? Cumpleaños, casamiento. El evento de despedida, la romper loco, ¿eh? Le mandamos un gran saludo para el Talón. Que una vez lo vi, que lo invitó Juanjo Piedrabuena en Diamante. Fue a tocar ahí, Juanjo. Lo invitó a Talón, subió, cantó un tema, la rompió, La rompió, no se quería bajar más, Talón. Estábamos todos igual, quería que siga, No, no, un genio. Así que le mandamos un gran saludo para el Talón Zúñiga. Después buscamos un temita ahí de su canal, Buena voz, linda voz.

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De mi amigo Tito. Vamos, Tito, todavía. Y también para Jessy, Un gran saludo. Espero que le vaya bien cuando comiencen. Estaremos aquí para ayudarlos, De lo que podamos. Maestro Pizzero Tito. Vamos,

Bien, continuamos, continuamos. Bueno, hoy... impresionante cómo suena la cumbia en los estadios de Estados Unidos, ¿eh? Los palmeras sobre todo, la cumbia de los trapos. La verdad que la cultura argentina copaba al norte, ¿eh?

0: Bueno, vamos pasando muy bien, como decía, hoy les recordamos que esta noche juega Argentina a las 10 de la noche. Bueno, van llegando los mensajitos también.
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0: Bueno, bienvenido, querido Pini. Ahí está pegadito también a la radio. Le mandamos un gran saludo. Me muestran una botellita. Hay una foto de botellita. Un caballito blanco, papá, para matar el frío. Un bizcacho ahí. White Rose. Horse. White. White. Es blanco, ¿no?

0: Este es Talón, Zúñiga.
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0: Y el otro chico era Sebastián Ríos.
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0: Muy buenas voces los dos, ¿eh?

0: José Barrios, por la invitación.
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2: Bueno, querido Pini, allá en Diamante, me siguen mandando botellas de alcohol, botellas de whisky, botellas. Oh, claro, eso para la previa, loco, pero no va a llegar hasta la fiesta. W, me puso acá, Legui. Jorge Cueva, ¿qué? ¿Eso qué? ¿Vino? ¿Qué? No sé, nunca tomé eso. La Legui sí me encanta, está en el negocio y está mostrando, está haciendo publicidad. ¿Qué va a tomar vos? No puedes manejar si no. Bueno, Pini. El Legui sí te acepto, una copita. Vamos a matar el frío ahora en estos días cuando

gran saludo para doña María Craneviter. Está pegadita la radio, ya preparando, haciendo la previa, preparando todo para mirar la selección esta noche. Pizza calentita, con cervecita, con vino, con lo que venga. Ah, espectacular, doña María, vamos todavía, ¿eh?

0: acá mi compañera dice que también tiene una cervecita fría, ¿eh? Una polarizada, dice el muchacho en diamante. Bueno, esta noche hay fiesta. Hay comilona. Bailen acá. No es de los alemanes cuando, o es las. Mañana al mediodía, por eso mañana. Ah, perdón, me equivoqué. Era mañana. Mañana al mediodía, mañana al mediodía baile.
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0: Y almuerzo. Los festejos de. Aniversario de Valle María. Escuchate, Estalón. A ver si lo tienen en cuenta, muchachos. Lo traen a ver aquí a Valle, esta zona. La rompe, ¿eh?

0: Son dos genios, el querido Chulaca Brucelario también, un genio total. Vamos al fútbol junto con Chulaca ahí en el Club Huracán. Yo jugaba número 11. ¿Qué gol de quién?
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0: Gol de Noruega.
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0: gol de Noruega, vamos todavía, muchacho. Vamos los vikingos.

Los grandes, Chulaca también y este chico que es Talón Zúñiga. No sabés los bailes que te hacen los locos, pero bailan toda la noche. Yo veo los videos en el estado de Talón, impresionante, ¿eh? Así que gente, a tenerlo en cuenta, Talón. Te hace el show, te trae las luces, el sonido. Él tiene todo. Te despreocupás. Y aparte tiene esos temas que son para escuchar. Muy bueno, ¿eh? Toda la suerte para Talón en su cumpleaños, ¿eh? Feliz cumpleaños, querido, ¿eh? Pequeño homenaje de aquí nosotros, aquí. Sí. De Valle María, FM Eclipse. Sí.

Lo único que me queda por escuchar es cantando Papete y cantando una cumbia. Lo que me falta, lo único. Después lo tenemos a... ¿Cómo era el chiquito que vino acá? A ver si me acuerdo el nombre. Que cantó, que grabó con Gerardo.

Bueno, también le mandamos un gran saludo para la Sofía ya en Salta, que comienza también su programa de radio, ¿eh? Enzo Carboni, me acordé, después me busca Enzo Carboni junto a Gerardo Faría, que la rompe, ¿eh? Un chiquito que vino acá, muy jovencito, vino aquí también a FM Eclipse, aquí en nuestros estudios, compartió una tarde con nosotros y su familia, junto a su amigo también ahí que le hace la segunda. Y después lo tenemos a Ricky Sosa,

Bueno, continuamos, continuamos. Bueno, empató Inglaterra, Gol del número 10 de Inglaterra. Está parejo ahora, Bueno, mientras mi querido Pini sigue la concentración ahí. La concentración de líquido.

Bueno, mientras hacemos un poco de radio también, vamos mirando el partido acá. No, era también era otro gol de Inglaterra, pero bueno, se lo anularon, estaba en posición adelantada. Parece, ¿eh? Parece, pero por 10 centímetros. Mentirosa, falsa, amor de un gran amor, falsa. No descuidarse la defensa ahí. De Noruega. Mentirosa. Bueno, seguimos rodando.

0: realidad.
1: Lo romántico de la tarde con... Qué grande Nico Matías. Nico Martínez, perdón. Casi se llama Nico Matías. Le pegó, y encima se parece al León, ¿eh? Cuando era jovencito.

después tenemos una pequeña historia, vamos a decir, que me va a contar acá mi compañera. Me va a contar mi compañera acá de un jugador de la selección, Bueno, uno de los integrantes del cuerpo técnico, muchos lo sabrán, ¿no? Pero algunos no. Del cuerpo técnico de Scaloni está el ratón Ayala, Roberto Fabián Ayala, que de Paraná jugó aquí en Aldea Brasilera cuando era chico, aquí en Valle María, en Diamante, amigo de Pino Domé. Y bueno, tenemos varios entrerrianos ahí en la selección, Y por supuesto, Sandro Martínez, Licha, como le dicen cariñosamente también, de Uruguay. En mi época de jugaba yo al fútbol, estaba la misma promoción ahí con la Liga de Diamantes, fue a jugar a Gualeguay. Estaba, ¿cómo se llama? El Mencho Medina Bello.

puedo creer yo los policías de Estados Unidos bailando cumbia con los argentinos. Nah. Eso no me lo hubiera imaginado en la puta vida. Calculá, acá van presos los muchachos. Bueno, la libertad que tienen. Ellos sí tienen libertad, pero bueno, también se hacen respetar, ojo. Mientras que todos se porten bien.

Bueno, podemos estar buscando algo de humor también. Para pasarla bien, reírnos un poco. Y ya ir, por supuesto, preparándonos todo, todo para esta noche. Esta noche va a haber pizza también. Pizza rellena en mi casa, guarda, Guarda. Aquí tenemos, van llegando los mensajitos también.

Bueno, mientras vamos escuchando la música, vamos a ir buscando algo de humor también, ¿eh? Sonando la buena música por Eclipse Humor, ¿eh?

Bien gente, bueno, continuamos aquí. Bueno, acá nos estaban contando algunas historias, lo que les quería contar aquí mi compañera. ¿Sabían que hace un par de años atrás, el Licha Martínez tiene tres medios hermanos y estuvieron viviendo acá en Valle María? Nadie se enteró de eso. Bueno, ahora nos estamos enterando. Porque... claro, bueno, pero estuvieron tres hermanos de aquí, medios hermanos de Licha Martínez viviendo aquí en Valle María. Pero bueno, hace fue ya hace un par de años, varios añitos. 10 fácil, ¿no es cierto? Sí, 10 años más, Pero bueno, pasaron por acá, los chicos. Hoy tienen un gran hermano que está allá arriba, encima la está rompiendo el mundo.

Bueno, mando un gran saludo para Sofía allá en Salta también. Ya comenzó su programa de radio también, colega. Deseamos todo lo mejor para ella, ¿eh? Así que vamos a tratar de escucharlo en la medida que podamos. Un poquito. Tenemos casi lo mismo horario, ¿eh?

0: Bueno, muy pronto va a haber pizza, el maestro pizzero aquí en Valle María. 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Así que atentos a las redes, para las juntadas, los muchachos, los fines de semana. Aquí nunca se vio. Bueno.
1: Claro que sí. La Sonora.
0: Este es Gerardo y la Sonora.

0: Bueno, cuando tenga el humor me avisa y mientras me preparo un matecito. Esto sería el Flaco Pailoff, me dijo. Vamos.
1: Uno se casa y tiene más o menos 3, 4 meses de handicap, ¿viste? Para hinchar los huevos, ¿no? Lo bajó el INDEC. Bueno, qué sé yo. Y, pero esto era época, hace mucho, yo no estaba casado todavía. Y, sé por qué se ríe. Y quedaba un solo cabaret, whiskerías, ¿viste? Esas cosas, un solo cabaret ahí. Íbamos a una whiskería donde la mina que atendía para mí era virgen, una cosa fea. Bueno, íbamos a una whiskería, ¿viste? O cabaret, como quieran llamarlo, lucecita roja, y llegábamos con el auto, ¿viste? Llegábamos con el auto y estacionó, teníamos que estacionar de culata. Y había un viejito que te indicaba ahí, ¿viste? Vos te ponías de culata y empezaba a ir marcha atrás y el viejito decía, vamos, eso, eso. Bueno. Pero, no, te dice, vamos, eso, vamos, Pailo, ya me conociste, vamos, Pailo, eso. Bueno. Eso. Tenía hecho bosta el paragolpe del AMI-8, yo. Y ahí entramos, ¿viste? Ahí entramos y te digo, de joda, qué sé yo. Claro, ¿viste? Se te hace tarde o se te hace temprano, que es lo mismo, ¿viste? Porque vos salís del boliche y tenés al sol, ¿viste? ¿Viste que lo tenés al sol ahí? Y vos lo mirás y... Y te agarra como un sulmenazo, ¿viste? Como que tuvo una metamorfosis que tiene uno, ¿viste? Cuando ve el... Después se te pasa, son 3-4 minutos, y yo salía del cabaret ese día y me había olvidado, esto me pasó en serio, me había olvidado que tenía un bautismo, ¿viste? Y yo vivía con mi suegra. Ah, ve, hay varios que no se ríen porque viven con la suegra, ¿eh? Bueno, y claro, me había olvidado que tenía un casamiento, un bautismo al mediodía. Entonces, claro, me fui, llegué a mi casa como a las 11 menos cuarto, mi mujer ni tiempo de cagarme pedo tuvo. Andá, lavate la bola, hacete una francesa, una polaca, lo que sea, una cordobesa. La cordobesa es tirarse agua en la cara, no me decís que se baña uno. Lo que sea, ¿viste? Pero andá, no ve que tenemos que ir con mamá a un bautismo. Bueno. Entonces, claro, ¿viste? Y claro, me lavé un poco la cara, así un poquito ahí abajo, las partes. Me puse 2 lentes de sol, porque tenía una resaca. Y arrancamos, ¿viste? Y antes de ir en el auto, uno tiene que revisar. Se han dado cabareteando, tiene que revisar el auto, a ver si encuentra algún lápiz de labio, alguna pintura, ver el color que tienen los pelos que han dejado en el auto, para ver si coinciden con los de tu suegra, los de tu mujer, o si no, toma, te presento un pendejo amigo mío, qué sé yo, lo que sea, ¿viste? Entonces yo, revisado el auto, arrancamos, mi mujer al lado, mi suegra atrás, ¿viste? Íbamos al bautismo, al mango, sí, al mango. Íbamos al mango así, claro, en un momento sentía que algo me molestaba en la pierna, ¿viste? Entonces me fijo, alzo así, zapato de mujer. Digo, estoy hasta los huevos. Digo, ¿cómo hago? Y digo, bueno, a ver, sí, tento a la curiosidad de estas mujeres. Entonces le digo, che, ese edificio no es nuevo. Miraron para el otro lado, bajé el vidrio, ¡shup! Tiré el zapato a la mía. Y ahí me fui como 10 kilómetros más allá. Llegamos al bautismo, bajamos, saludamos a la gente, tomamos algo. A la media hora le pregunto a mi mujer, che, ¿tu mamá dónde anda? Buscando el zapato en el auto, parece que se le ha caído, se le ha perdido. Ahí venía un tipo a las 3 de la mañana, ¿viste? Venía un tipo a las 3 de la mañana en un pedo el negro. Vale la casa, alo. Chocho estaba, no tenía ningún problema. No, lo paró un policía a las 3 de la mañana. Le dice al tipo, ¿a dónde va usted? Ahí se iba el patrullero. Te hablo del celular, le dice el chupo. Mamá, te hablo del celular. Ay, ¿te compraste un teléfono? No, el celular de la policía, el móvil. Claro, y lo para un policía y dice, ¿a dónde va usted? Dice, tipo, ¿se acomoda? ¿Viste que te acomoda para la...? ¿Viste que tira ese aliento a cóndor recién desayunado, viste? A una conferencia voy. 3 de la mañana, dice. ¿El cana, conferencia de qué? Conferencia sobre las vicisitudes que trae el alcohol en la vida del ser humano. Los problemas del exceso de consumo de alcohol, bebida blanca, las consecuencias que puede traer a la familia y el presunto divorcio o separación de la mujer y problemas psicológicos a los hijos por ingesta de alcohol. Dice el policía, ¿quién da esa conferencia a esta hora? Mi señora, cuando llegue a casa. Tipo que venía por la ruta el tipo, ¿viste? Lo para la policía, frena el tipo, venía en un pedo, dice, control de alcoholemia. Tiene que soplar la pipeta. No, mire, el chofer en el auto dice, va a dar mal. Digo, va a dar mal. Señor, sople la pipeta, por favor, para ver el grado alcohólico. Wow. Me van a suspender, me van a poner amonestaciones. Va mal, ¿eh? Va a dar mal. Bueno, si no son 100 pesos. Bueno, a ver, el tipo mete la mano en el bolsillo y le da 100 pesos y arranque nuevo. Bueno, 30 metros, de nuevo lo para la policía. ¿Control de alcoholemia? La pipeta sople, señor. Va, gasta una pipeta el pedo. ¿Viste Misión Imposible cuando se quema el grabador? Bueno, así le va a pasar el aparatito. Bueno, si no son 100 pesos. Oh, metió la mano en los chupos, le dio 100 pesos y siguió. 30 metros más, de nuevo la cana. ¿Control de alcoholemia? ¿Tengo que soplar? No, dice el cana, dame 300 y te saco la rotonda.
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0: Bueno, sigue 1-1.
1: El partido entre Inglaterra y el equipo de Haaland, le anularon un gol a Noruega.

bastante. 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

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Bueno, va llegando también mensaje ahí, Joselito Riedel. Ya comenzó la previa ahí, ya en el juego. Pata muslo a la parrilla. Qué grande, Joselito, vamos todavía. Ya estaba pasando un temita también para José.

0: suena el buen cuarteto, ¿eh? En la tarde.
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0: Para el Bauti, para Tomás, ¿eh? Están escuchando en el quincho ahí, con Joselito. Qué grande el gris, ¿eh?
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0: A ver si bailan, a bailar un poquito, mándenme una foto, ¿eh? Este cuarteto, vamos. A ver, dejamos correr un poquito.

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0: Un gran saludo para toda la familia de Valle Lima y para la Vero también,
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0: saludo para el querido Pino Domé allá en Brasilera,
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Bueno, mañana al mediodía hay almuerzo y baile aquí en el Salón de los Alemanes. Les merecemos todo lo mejor. Especialmente ahí para toda la gente que está trabajando. Para nuestra compañera de trabajo ahí, Mariela Wendler. Un gran saludo también para el presidente, el presi. Para Marcito Asselbar,

Bueno, vaya preparándome algo de lo último de los Palmeras, ese tema para las selecciones, el bombón. Si usted lo quiere buscar, querida compañera, ahí, para los chicos que estaban pidiendo. Para Tomás y para Bauti, están escuchando ahí, en el quincho ahí, al lado del fueguito.

Bien, continuamos ya los últimos minutos, Escuchen esta voz. El querido Cacho Deicas.

va a acordar, gente, mañana. Gran almuerzo y baile aquí en el Salón de los Alemanes, ¿eh? No se olviden que aquí en Valle María se come y se divierte a lo grande, ¿eh?

a ponerle toda la garra, todas las ganas, todas las buenas vibras para esta querida selección, que se identifica tanto con su hinchada, con nuestra gente, con nuestro pueblo, con nuestras costumbres, con nuestra cultura, que lleva a todo el mundo ahí en el Mundial de Estados Unidos.

Bueno, después de este mundial seguramente la cultura argentina ya, porque Estados Unidos por ahí mucha gente no sabe ni siquiera en qué lugar del mapa está Argentina. Se lo digo porque tenía una hija viviendo ahí en Estados Unidos y mucha gente ignora que está en Sudamérica Argentina. Ni qué idioma hablan. Bueno, a partir de ahora de este mundial creo que ya va a ser diferente y obviamente ya hace un tiempo atrás empezó a hablar a través de Messi cuando empezó a revolucionar todo el deporte de fútbol en Estados Unidos, porque no era tan conocido, ¿eh? Ahora tienen todos los ojos mirando hacia el sur, no solamente Estados Unidos, ¿eh? Bueno, venimos ganando, sufriendo, pero venimos ganando. Espero que esta noche podamos ganar bien, sin sufrir tanto.

Bueno, gente, nos despedimos. Hasta el próximo sábado. Ha sido un placer estar aquí con ustedes, llevándole buena música. Por supuesto, el humor. Gracias a todos los mensajitos, gracias a todos los auspiciantes que hacen posible que nosotros sigamos adelante.

0: Bueno, sigue empatando Inglaterra, con Noruega.
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mala. Bueno, acá mi compañera me dice, no te olvides de Ratín, la rata, claro, Ratín, el jugador de la selección en un mundial anterior que se jugaba en Inglaterra, le sacó la banderina ahí del córner, y después se fue y se sentó en la alfombra al lado de la reina, desafiando a todo, nadie le dijo nada, nadie le podía decir nada, él hizo lo que quiso, el gran Ratín. Eso me hacía acordar aquí mi compañera, Bueno, gente, muchísimas gracias por estar. Que Dios nos acompañe con la victoria esta noche de Argentina. Vamos, Argentina, todavía. Nos vemos, si Dios quiere, el próximo sábado. Se me cuidan. Buen fin.

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1: Durante décadas, el cigarrillo convencional fue el principal producto con nicotina en todo el mundo. Como las campañas de salud pública y las restricciones legales fueron exitosas, la industria buscó otras opciones para seguir captando consumidores. Así surgieron los cigarrillos electrónicos, dispositivos de tabaco calentado, sillas y bolsitas de nicotina. Los vapeos, disponibles desde el 2007, se presentaron como una alternativa moderna y supuestamente menos dañina. La publicidad remarcó su innovación y los mostró como una vía más limpia para consumir nicotina. Las sillas, aunque existen hace siglos en algunas culturas, ganaron popularidad global en bares y cafés en los últimos años.
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Esperamos 4 años para disfrutarlo y tenemos un recuerdo asociado a cada uno de ellos. Esto es Historias de los Mundiales. México 1986. Colombia era la sede elegida, pero los dirigentes renunciaron debido a los conflictos con la guerrilla y los serios problemas económicos que padecía el país. Brasil, Estados Unidos, Canadá y México se postularon para reemplazarla, y la FIFA designó por voto unánime a México. Argentina, bajo las órdenes de Carlos Bilardo, fue el primer seleccionado en llegar y se quedó hasta el final. Y el torneo consagró a Diego Maradona como el mejor jugador del mundo. En su grupo, Argentina venció 3-1 a Corea del Sur, igualó 1-1 con Italia y derrotó 2-0 a Bulgaria. Luego superó a Uruguay 1-0, a Inglaterra 2-1, a Bélgica 2-0 y a Alemania Federal. En la final, 3-2. Daniel Passarella, que se intoxicó antes del comienzo del campeonato y no pudo disputar.